esta manera hemos ingresado, amores nocturnos, a nuestro espacio vital, en donde se conjugan no solamente los sentimientos, la música y todo aquello que nos conduce al área que todos necesitamos. De una u otra manera necesitamos palabras de afecto, palabras de entusiasmo, pero sobre todo lo que necesitamos todos es una sobredosis de amor. Así que bajo esa premisa hoy les digo bienvenidos, amores nocturnos. Estamos junto a usted hasta la hora 22. Esta es la radio más linda de Cuenca. Es Cómplice FM. A través del 099-9703000, usted tiene luz verde para enviar sus mensajes de texto y los mensajes de voz. Leodan canta.

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1: Luego de Gloria Estefan viene Franco De Vita. Te veo venir, Soledad. Amores Nocturnos, estamos juntos, casi dados la mano para juntos disfrutar.

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necesario separarnos. No sigamos haciéndonos mal. Lo nuestro ya se estaba convirtiendo simplemente en una rutina y el amor es otra cosa. Al amor hay que alimentarlo todos los días con esas pequeñas cosas.

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1: Avanzamos con más en esta noche. Que sea Luis Miguel el encargado de llevar la batuta en los siguientes minutos.

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A través del tiempo, gracias a la música, estamos junto a ustedes en esta noche, despidiendo el noveno mes del año, aprestándonos a recibir a

En la pausa exacta donde muere el día, te vuelves la sombra dulce que me habita. Esa voz callada que en el alma grita y el verso sin nombre de mi poesía. No es solo mirarte, no, no, es reconocerte. Como si en otras vidas ya te hubiera amado, como si cada paso que he caminado fuese un mapa antiguo para obedecerte. Eres la luz suave que roza la almohada, el motivo lento de cada suspiro, el centro del mundo por el que yo giro, mi paz, mi refugio, mi medianoche callada. No cabe duda. Si el tiempo apresura su marcha y destruye, que me encuentre siempre guardado en tus besos, donde la vida entera se vuelve un exceso y la propia muerte suave se diluye.

Erasmo Mochi. 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
0: Vamos a ir a una pausa para comerciales y al volver continuamos compartiendo con ustedes lo mejor de la discoteca de Cómplice FM. Lido va en su automóvil acompañado de su hija Sofía. Van de regreso a casa a recibir el abrazo más divino que se puede tener cuando llegado a casa la familia ya juntos todos se sienten felices y a gusto. Así que saludos cordiales, amores nocturnos. Nos vamos a una pausa para comerciales y ya volvemos con más.
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1: Y vamos en pos de más canciones, más música que alimente ese deseo sano de expresar y sentir el amor. Sofía practica esto que se conoce como cheerleaders. Bueno, ella está acompañada de su padre, Lido. Van de retorno a casa, escuchando Cómplice.

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Saludos cordiales a quienes se han reportado hasta esta hora de la noche desde diferentes sectores de la ciudad, de fuera de la ciudad y de fuera del país. Oportunamente vamos a ir desagregando cada uno de los mensajes y los saludos que han tenido para emitir a través de la radio más linda de Cuenca, esta Cómplice FM. Por lo general siempre hemos de escuchar cuando en la familia se está celebrando las bodas de oro, dice, oh, no puede ser tanto tiempo, ¿cómo lo hicieron? ¿Qué hicieron? Bueno, y siempre se da fe y testimonio de el sinnúmero de argumentos para sustentar el amor. Pero partamos de algo que es muy cierto y es muy real. Partamos del noviazgo. El noviazgo, que es la etapa más efervescente del enamoramiento, suele empezar en la ilusión y en el entusiasmo de la etapa, y por eso el enamoramiento es la época más divina prácticamente. Pero su propósito más profundo va mucho más allá de sentir mariposas en el estómago, como se suele decir, ¿no? Porque el enamoramiento, el noviazgo, es un proceso de descubrimiento mutuo y evaluación consciente. Al menos así es como lo deberíamos tomar, una evaluación consciente. Atravesar esta etapa de forma saludable no garantiza únicamente un futuro juntos, sino que evita que ambas partes pierdan su identidad en el camino. Y es obvio, siempre hay una transición del enamoramiento al amor real. Y es que el enamoramiento es un estado, podríamos decir un estado químico e involuntario. Es decir, en esa etapa nos enfoca en las coincidencias y minimiza las diferencias. Sin embargo, el noviazgo maduro empieza cuando la fascinación inicial cede el paso a la realidad. El verdadero conocimiento de las partes, de él, de ella, comienza realmente a ser una realidad en el momento en que uno se da cuenta de que está amando. Sí, que trascendió esto de solamente decirse cosas bonitas e ir más allá. Amar a alguien implica conocer sus luces, sus grietas, sus detonantes de estrés y su forma de resolver crisis. ¿Cuántas veces, ya solo con la manera de mirar, uno ya identifica realmente qué está pasando con la otra persona? La manera de mirar, de fruncir el ceño, de hacer silencio, de guardar silencio. Ya, sí, así es. Debe estar de mal genio. Entonces hay que aceptar esto, que lo conocemos como defecto, puede ser, como imperfección, puede ser. Porque no se trata de encontrar a la persona perfecta, sino a alguien con cuyos defectos se esté dispuesto a convivir y negociar sin resentimiento alguno. Entonces, hay que tener mucha atención con lo que pasa en la pareja, porque hay que conocer a la otra persona. Y siempre hemos de decir, es como la música, hay que saber sobre sus bemoles y sostenidos, o viceversa, sostenidos y bemoles. Esos contrastes, o que también suelen decir, esos altibajos, esa forma de ser, ese carácter, todo hay que ir definiendo y entendiendo. Solamente así podríamos decir de que realmente la pareja decidió, tomó la decisión de continuar en ese trayecto. Así que llegar a los 50 años de casados es un camino
y una travesía que sabiéndolo llevar se puede alcanzar. 20 horas con 20 minutos. Amor mío, amor mío. Rafael de España canta.

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Así poquito a poquito vamos descubriendo la noche. 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

transmitir el saludo a Mari que nos escucha en Estados Unidos. Gracias por programar a la distancia aquellas canciones que en algún momento acompañaron buenos y grandes momentos.

0: Antes de continuar, un saludo para Fausto, que también se integra a través de WhatsApp. Y claro, me hace notar que ya que estamos hablando de este importante tema como es el tema del amor, Fausto dice lo siguiente.
1: Hola, querido amigo, hablando del enamoramiento, ajá, y de las promesas de amor eternas, ¿ya? Ahí comienza con una canción de los Suquía que se llama Quiero Ser Yo, uh-huh, o no sé si es que se llama No Seré Yo, pero ya, por ahí va, de los Suquías.
0: Claro, gracias a Fausto. Claro, la canción lleva por título Quiero Ser Yo el que te ame, el que te ame. Y supongo que es a esa canción a la que se refiere Fausto. Mari desde Estados Unidos dice, mil gracias, ya pusimos su canción y es un gusto para nosotros. Luciana también nos pidió una canción. No estoy seguro si ya la programé o no, pero está lista la canción. Ya. Sally nos escribe, dice, los que nos enamoramos de verdad permanecemos solteros hasta sanar. Han pasado 41 años desde entonces. Bueno, muy bien, bien por ella. Decía pues que dentro de este andamiaje que es el enamoramiento y cómo realmente sostener una relación de largo aliento, es una compenetración, es un interés mutuo, es un objetivo en equipo, hay compromiso. Todos estos elementos son tan necesarios para que el amor realmente perdure y sea duradero. No hay que prescindir jamás de una buena comunicación, pero mucha gente no valora la comunicación. No se dan cuenta que en vez de dar las espaldas hay que afrontar la situación. Mucho más en etapa de noviazgo, no basta con hablar de gustos o proyectos inmediatos, se deben abordar los temas incómodos con honestidad antes de asumir compromisos mayores. De lo contrario, siempre hemos de escuchar, es que si te hubieses mostrado como realmente ha sido, yo no me enamoraba de ti. Es que después sacó las garras, al inicio se mostraba una maravilla y después saca las garras. Entonces, hay que también afrontar o confrontar en estas conversaciones difíciles, en donde es indispensable hablar de valores fundamentales, manejo del dinero, visiones sobre la familia, religión, límites con las familias de origen y sobre todo metas de vida. Hay que también aprender a discutir. Y esto de aprender a discutir es hablar, dialogar, antagonizar, pero con el debido respeto, sin utilizar adjetivaciones ni palabras peyorativas ni descalificadoras. Entonces, los conflictos siempre van a haber, siempre. Pero la clave del éxito no radica en la ausencia de discusiones, sino en pasar de yo contra ti a nosotros contra el problema, evitando el desprecio o la descalificación, insisto. Son maneras de cómo desarrollar el noviazgo. Hay que entrar en acuerdos que realmente se puedan cumplir, porque de lo contrario la situación, como digo, después es, no es que al inicio se mostraba otra persona, y es otro al que yo conocí o a la que yo conocí. Después ya se mostró como realmente ha sido. Craso error, entonces, no saber afrontar de manera directa la convivencia en etapa de enamoramiento. Quiero ser yo el que te ame. Aquí están los de Suquía.

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1: Hay días en donde el estrés realmente va a los cimientos mismos de una persona. Pero la música tiene esto de desestresar. Que así sea, Malú.

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1: Continuamos en esta noche, 21 horas con 8 minutos. Ella es Elena.

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13: Estamos exactamente en las 21 horas con 18 minutos. Luego de haber tenido en interno algunas participaciones en donde sí hemos compartido abiertamente algunos criterios respecto a cómo manejar esta etapa del enamoramiento, esta etapa en donde más allá de mostrarse empáticos en todo sentido, también es bueno hablar de aquello que es importante conocer. Y de ahí también podríamos ir un poquito más allá, ¿no? ¿Cuánta importancia cobra el que en el hogar se hable de temas sobre cómo realmente debería ser una relación de enamoramiento? A veces perdemos de vista esto frente a nuestros hijos e hijas. Y claro, ya cuando están prácticamente sobre la marcha, se quiere opinar, pero muchas de las veces ya es bastante tarde porque el amor no está esperando a que alguien conduzca de alguna manera el cómo abordar tantos temas de estos primeros pasos. Y claro, no hay una receta exacta, pero sí hay un espacio de reflexión y de diálogo. Atravesar el noviazgo exige equilibrar sin duda el corazón con la razón, significa entender que su éxito no siempre significa terminar en una unión de por vida. A veces, el éxito de un noviazgo también consiste en identificar a tiempo que dos caminos no van en la misma dirección y también saber despedirse con gratitud y respeto. Muchas parejas dejan de visualizarse dentro de una relación cordial, amable, tras haber llegado a un acuerdo de que esa relación no va más. Otros prefieren ignorar y hasta hablar a sus espaldas en detrimento de la personalidad de quien les acompañó. Una temporada corta, media o larga, pero lo cierto es de que hay que saber cerrar también ese proceso. Y de alguna manera la vida nos enseña, nos da lecciones que espero ustedes también hayan asimilado y que puedan transferir estas experiencias a los que vienen atrás.

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Hay días en que somos tan móviles, como las leves briznas al viento y al azar. Tal vez bajo otro cielo, la gloria nos sonríe, la vida es clara, unívaga y abierta como un mar. Y hay días en que somos tan fértiles, como en abrir el campo que tiembla de pasión. Bajo el influjo próvido de espirituales lluvias, el alma está brotando florestas de ilusión. Y hay días en que somos tan plácidos, niñez en el crepúsculo, laguna de zafir, que un verso, un trino, un monte, un pájaro que cruza y hasta las propias penas nos hacen sonreír. Y hay días en que somos tan sórdidos, como la entraña oscura de oscuro pedernal. La noche nos sorprende con sus profusas lámparas, enrútilas monedas tasando el bien y el mal. Y hay días en que somos tan lúbricos, que nos depara en vano su carne, la mujer. Tras de ceñir un talle y acariciar un seno, la redondez de un fruto nos vuelve a estremecer. Y hay días en que somos tan lúgubres, como las noches lúgubres, el llanto del pinar. El alma gime entonces bajo el dolor del mundo, y acaso ni Dios mismo nos pueda consolar. Mas hay también, oh tierra, un día en que levamos anclas para jamás volver.

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No siempre te quiero, ni te deseo todo el tiempo. Solo estoy contigo cuando tengo ganas. Es mi mejor manera de amarte. Estás a salvo de mis angustias. No me ves malhumorado. No descargo en ti mis frustraciones. Si estuvieras un día entero conmigo, conocerías la otra cara de la moneda. O si prefieres, el lado oculto de la luna. Descubrirías, por ejemplo, mi peculiar costumbre de no llevarme bien con la vida que vivo, de no estar de acuerdo con la mayoría de la gente. Te aburrirías con mi filosófico discurso. Te darías cuenta, amor mío, que mis pasos son tan inseguros como el destino del mundo. Que mis estados de ánimo, tan inestables como el clima de esta ciudad. Por eso, solo estoy contigo cuando tengo ganas. 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

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Esta noche, ¿de qué se trata? 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

0: ¿Y cómo es la cosa, Capitán Aladino? ¿No se va a tirar la suya?
1: ¿Cómo que no? Aquí esto sigue hasta las 6 de la mañana en el santo de mi panita Naldo Campos.
2: Pero si es hasta las 6 de la mañana, póngase a pila con los carros afuera.

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0: Amigos oyentes, muy buenos días. Bienvenidos a más noticias a través de Radio Cómplice FM. Son las 6:05. La temperatura ambiente en Cuenca es de 13 grados centígrados. Estamos iniciando un nuevo mes, el 10º mes del año, mes de octubre. Ya se acaba el año y bueno, aquí estamos para continuar informándoles, para actualizarles en torno a lo que acontece a nivel local, nacional e internacional. Y bueno, ya en esta mañana se reincorpora nuestra compañera Marlene Vintimilla, luego de unas merecidas vacaciones, está ya aquí con nosotros para compartir este espacio de noticias. ¿Qué tal, Marle? Bienvenida. ¿Cómo le fue sus vacaciones? Buenos días.
1: ¿Qué tal, Fernando? Muy buenos días, amigos oyentes. Buenos días, bienvenidos. Un gusto compartir nuevamente acá la cabina de Cómplice FM con usted, con todos nuestros amigos oyentes. Adiós, gracias. ¿Todo bien? Bueno, hoy amanecimos desde ayer. En realidad estamos un poquito agripados, resfriados, pero en general todo bien y felices, contentos nuevamente de estar acá en la radio haciendo lo que más nos gusta.
0: Qué bueno que ya la tengamos por acá y bueno, a cuidarse también de esa gripe, a cuidarse de esos resfriados en estos momentos en los que hay estos cambios bruscos de temperatura.
1: Exacto.
0: Hay que tener mucho cuidado y bueno, bienvenida nuevamente, Marle.
1: Muchísimas gracias, mi estimado Fernando. Buenos días nuevamente a nuestros amigos oyentes y bienvenidos.
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0: Estos son los principales titulares de la jornada de hoy. Mucha atención, gobierno incrementa tarifas eléctricas para grandes industrias y amplía desconexiones. Mientras tanto, les informaremos también, reiteraremos esta información que ya se dio a conocer desde en las últimas horas. El presidente Noboa adelanta otra vez el 13º sueldo en el sector público, que lo cobrará el 16 de noviembre. También les informaremos sobre precisamente lo que trae diario El Mercurio en esta mañana en el ámbito nacional, sobre quién es Marta Tuapanta, la virtual vocal del Consejo de Participación Ciudadana y Control Social. Es la única mujer que está participando para el Consejo de Participación Ciudadana y hay quienes dicen que ya al ser la única tiene ya el triunfo en sus manos en el Consejo de Participación Ciudadana y Control Social. Habrá que ver qué dice el pueblo ecuatoriano. Y bueno, hoy se celebra el Día del Pasillo Ecuatoriano. Les informaremos también por qué se conmemora este 1 de octubre el Día del Pasillo Ecuatoriano. En el ámbito local, la EMAC-EP retomará el barrido de calles. La EMAC suscribirá nuevos contratos para el barrido de calles con una inversión de 1.3 millones de dólares. Además, prevé firmar un convenio con el Ministerio de Infraestructura y Tecnología para encargarse de la limpieza de la autopista en el tramo Control Sur Huangarcucho. Bueno, estas y otras noticias las tendremos en este espacio. No se olviden que desde las 6:30 estaremos recibiendo sus inquietudes ciudadanas en nuestro espacio de la comunidad. Son las 6:08. Bienvenidos.
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0: Ya son las 6:08 y el gobierno incrementa tarifas eléctricas para grandes industrias y amplía desconexiones. Las grandes empresas pasarán de pasar en promedio en promedio 12 centavos a un valor de hasta 35 centavos por kilovatio hora, dependiendo de su segmento y también del horario. Las grandes industrias consumidoras de energía pagarán más por la energía eléctrica, luego de que la Agencia de Regulación y Control de la Electricidad, ARCONEL, reformara las tarifas eléctricas en el país. Los nuevos valores para las empresas con mayor consumo de energía entrarán en vigencia este jueves 1 de octubre y se mantendrán durante 3 meses hasta finales de 2026. Pero ¿cuánto pagarán las grandes industrias? Hasta ahora, las grandes empresas pagaban un promedio de 12 centavos por cada kilovatio hora. Con el nuevo esquema tarifario, el valor podrá llegar hasta 35 centavos por kilovatio hora, dependiendo del segmento y del horario de consumo. El pliego tarifario establece valores diferenciados para los grupos AB1 y AB2. Correspondientes a clientes de alto voltaje, de acuerdo con el horario en que se enlacen al Sistema Nacional Interconectado. En Ecuador existen 181 grandes empresas o grandes industrias pertenecientes al segmento AB1 y 7 empresas del segmento AB2. Según Arconel, la modificación se tomó en base a informes técnicos, jurídicos y económicos elaborados por la propia entidad. La medida contó con la aprobación del Ministerio de Desarrollo Económico y Productivo y fue publicada en el registro oficial este miércoles 30 de septiembre. El anuncio del incremento de las tarifas eléctricas se conoce el mismo día en que el gobierno informó que había ampliado a 48 horas la desconexión de empresas de alto consumo eléctrico. Desde esta semana, las 181 empresas o industrias del segmento AB1 deberán cumplir con esta disposición que forma parte del Plan de Gestión Técnica de la Demanda Eléctrica, impulsado por el Ministerio de Ambiente y Energía. En términos prácticos, estas medidas buscan reducir la demanda de electricidad y evitar apagones para la ciudadanía. El MAE explicó a Ecuavisa que la decisión se tomó debido a que algunas industrias no cumplieron con la reducción de consumo a la que se habían comprometido. Por esta razón, la cartera de Estado dispuso su desconexión obligatoria durante 2 días.
1: 6:11 a.m. Industrias de Ecuador revelan cuántas horas dejan de usar energía. La gestión de energía obliga a las industrias de Ecuador a reorganizarse mientras avanzan los planes para evitar los apagones. Información que la tomamos de Diario El Comercio. Las horas que las industrias de Ecuador permanecen fuera del sistema interconectado ya no dependen únicamente del plan de ahorro de energía que anunció el Ministerio de Ambiente y Energía. Los empresarios señalan que el tiempo de desconexión se ajusta al tamaño de la industria, al nivel de consumo, a la posibilidad de reorganizar sus procesos. La medida forma parte de la estrategia impulsada por el Ejecutivo para preservar la cota del embalse de Mazar y administrar el abastecimiento de electricidad en Ecuador. El plan busca que las empresas de alto voltaje reduzcan el consumo de 1.100 megavatios hora y que las de alto voltaje ahorren 2.100 megavatios. Para lograrlo, las compañías han optado por distintos esquemas de desconexión que van desde pausas parciales de algunas horas hasta salidas continuas de 48 horas. Esto en función de sus procesos productivos y de su capacidad para autogenerar electricidad. Las diferencias comienzan con la dimensión de cada operación industrial. Juan Carlos Navarro, presidente de la Cámara de Industrias de Guayaquil, explicó que las horas de desconexión no son iguales para todas las empresas. Aunque inicialmente se planteó una salida de 24 horas del sistema, los gremios solicitaron flexibilidad para adaptar los horarios a los ciclos de producción. En el segmento AB1 existen 182 industrias consumidoras de energía. Cerca del 80% se concentra en la provincia del Guayas. De ese total, 135 compañías son clientes conectados a la red pública de la Corporación Nacional de Electricidad, CNEL, mientras que el resto opera bajo otras modalidades de suministro. La alternativa que han encontrado varias empresas es distribuir la desconexión en momentos específicos del proceso productivo. En algunos casos se apagan equipos determinados durante ciertas franjas horarias. En otros, la desconexión se concentra durante fines de semana cuando la actividad disminuye. La realidad cambia según el sector productivo. Camilo Ontaneda, quien es presidente de la Asociación de Industriales Textiles del Ecuador, señaló que algunas compañías afiliadas a su organización decidieron desconectarse 48 horas continuas. El objetivo es evitar interrupciones repetidas que obligan a apagar y reiniciar maquinaria en periodos cortos. Según explicó el representante de la organización, que reúne a 30 empresas, muchas líneas textiles combinan procesos mecánicos, térmicos y sistemas que funcionan con gas, diésel o búnker, por lo que una planificación más extensa resulta más eficiente que cortes aislados de un día. Otras industrias han escogido un esquema diferente. Algunas salen del sistema a inicios de semana y vuelven a desconectarse el viernes. Los empresarios consideran que si la medida se extenderá hasta diciembre, sería más conveniente agrupar las horas de suspensión para no fragmentar la producción semanal. Se detalla en esta nota que hoy la comparte Diario El Comercio a propósito del tema de la energía.
0: Ya son las 6:14. Bueno, y antes de continuar con información nacional, les contamos que en este momento se juega en vivo y en directo en el estadio de Yokohama, en Japón, el partido entre Ecuador y la selección japonesa por la denominada Copa Kirin. El resultado se mantiene 0-0. Esto les contamos para aquellos que gustan del fútbol, y bueno, se está transmitiendo a esta hora precisamente este partido con la selección del Ecuador, el segundo partido del técnico del Muñeco Gallardo al frente de la selección ecuatoriana. Pero vamos a continuar con más noticias. José Manrique y Carla Saúd fueron clave para el negocio de generadores Progen. Manrique y su esposa Carla Saúd trabajaron para Progen y son dueños de Astrobrixa, empresa que recibió $20 millones por un contrato de los generadores de Quevedo y también de Salitral. Noticia que la trae la cadena Ecoavisa. José Manrique, detenido este miércoles en España, era conocido en el sector eléctrico de Ecuador como Walter Suárez, su segundo nombre y su segundo apellido. Junto con su esposa Carla Saúd, trabajaron para Progen desde abril de 2024, cuando la empresa estadounidense nombró a Saúd como su representante en Ecuador. Ambos son dueños de Astrobrixa, la subcontratista de Progen, que recibió $20 millones de los 104 millones que SELEC pagó por los generadores que nunca funcionaron y que a la fecha permanecen en las centrales de Quevedo y Salitral. Carla Saúd cumplía el papel de lobista y Manrique, en inicio, evitaba figurar, aunque operaba junto a ella. El 24 de abril de 2024, Saúd envió un correo electrónico al entonces ministro de Energía, Roberto Luque, con la propuesta de Progen para generación eléctrica. Tres semanas después, Luque y sus asesores, hoy procesados y prófugos, viajaron a Estados Unidos a conocer la supuesta fábrica de generadores. Todo fue organizado por Manrique. Cuatro meses después, también recibieron a los técnicos enviados por SELEC, quienes verificaron que los equipos eran viejos y al llegar a Ecuador denunciaron presiones para firmar un informe alterado y hasta amenazas de muerte. El negocio se cerró y se pagó un millonario anticipo sin garantías. Sin embargo, empezaron los retrasos. El 20 de mayo de 2025, así justificaba José Manrique el incumplimiento del contrato.

0: el huracán que hubo en Florida, donde está justamente la fábrica de Progen en Tampa. Saúd y Manrique aparecen vinculados al sector eléctrico, al menos desde 2024, con otros contratos fallidos. El del consorcio Autofrafo para transformadores de 4 subestaciones de Transelectric y el de la central Catamayo. Al momento, ambos son procesados por peculado en el caso Progen en Ecuador y también enfrentan una demanda civil de SELEC en los Estados Unidos.
1: Son ya las 6:18. Seguimos, amigos oyentes, revisando más noticias y darles a conocer dos grandes ingenios azucareros de Ecuador suspenden la zafra por el incremento de lluvias debido al fenómeno del Niño. El ingenio azucarero San Carlos, ubicado en el cantón Marcelino Maridueña, en la provincia del Guayas, informó este 30 de septiembre de 2026 que tuvo que suspender la zafra, que es la temporada del año en la que se realiza la cosecha, transporte y procesamiento industrial de la caña de azúcar para fabricar azúcar, alcohol, etanol y otros derivados. Esto debido a un incremento importante de las lluvias que han impedido que los equipos ingresen al campo, de ahí que está previsto que entre este 1 de octubre se termine de moler lo último de caña que solo se logró cosechar. Lo mismo anunció este 30 de septiembre la empresa Agroazúcar La Troncal, ubicada en la provincia del Cañar. Las lluvias del fenómeno del Niño han afectado la zafra 2026. Por la seguridad de nuestra gente, hemos decidido concluir la zafra de manera anticipada. A partir de este 30 de septiembre, anunciaban el día de ayer, en apego a la legislación vigente. En el caso del ingenio San Carlos, no ha logrado producir ni la mitad de lo que se esperaba producir durante la presente zafra, según informó la empresa. Con esta decisión se concluyen por anticipado, además, los contratos temporales de trabajadores que estaban trabajando para esta zafra. Alrededor de 20.000 hectáreas de caña de azúcar del ingenio San Carlos y de cañicultores de Marcelino Maridueña y Naranjito quedan rezagadas con esta suspensión. En Agroazúcar La Troncal también se reducirán las fuentes de trabajo. Lamentamos profundamente las fuentes de trabajo que concluyen para nuestro personal de temporada y el impacto que sentirán cañicultores, transportistas, clientes, proveedores y la economía de toda nuestra zona. Con el cierre anticipado, la empresa no podrá cubrir con su producción de demanda nacional de azúcar, con lo que tendrá que importar el producto, lo que representará pérdidas para la empresa. Esto debido al fenómeno del Niño, según lo informa el portal Primicias.
0: Ya son las 6:20 y también el portal Primicias informa que debido al fenómeno del Niño, lluvias en Esmeraldas desbordan ríos e aíslan comunidades y dejan cientos de familias afectadas. Las lluvias vinculadas al fenómeno del Niño siguen golpeando Ecuador. En los cantones de Esmeraldas, Quinindé y Eloy Alfaro, viviendas y escuelas quedaron bajo el agua, mientras varias comunidades enfrentan aislamiento y daños por las inundaciones. El agua comenzó a retirarse de la isla Luis Vargas Torres en Esmeraldas, pero la emergencia en la provincia verde causada por el fuerte invierno vinculado al fenómeno del Niño todavía está lejos de terminar. A media mañana del miércoles 30 de septiembre, varias camionetas del municipio de Esmeraldas ingresaron al sector para levantar información sobre las familias afectadas. Para entonces, el agua todavía cubría calles y dificultaba el paso de motocicletas. Los moradores miraban el movimiento de los funcionarios con una mezcla de expectativa y molestia. Habían pasado la noche con sus casas inundadas y esperaban ayuda. El río Esmeralda se desbordó a la altura de la isla, uno de los 7 puntos de la provincia incluidos en el reporte de la Secretaría Nacional de Gestión de Riesgos, y hasta las 7 horas de este miércoles la entidad contabilizaba 8 cuerpos hídricos desbordados en Esmeraldas y Guayas. 7 estaban en la provincia de Esmeraldas. Segunda Castillo Valencia, una moradora de la isla, esperaba poder salir del sector para llegar a su trabajo, pero el agua todavía le impedía hacerlo con normalidad. También tenía que pensar en su nieto, que debía acudir a clases. Necesitamos ayuda como el relleno, decía. Para ella, esa es la necesidad más urgente, elevar el terreno para que los niños puedan salir a estudiar y los adultos puedan llegar a sus trabajos cuando el río crece. decía esta moradora de este sector. La vulnerabilidad aumenta porque la isla tampoco cuenta con alcantarillado sanitario. Las cerca de 600 familias que habitan en el sector utilizan pozos sépticos y cuando el río crece, el agua termina mezclándose con lodo y también con desechos. Son testimonios de las personas de los sectores afectados en Esmeraldas. Cube también pierde agua y queda aislado. Eloy Alfaro declara la emergencia por el desborde de tres ríos, entre otras situaciones que se han dado precisamente por el advenimiento del fenómeno del Niño.
1: Continuamos con más noticias, son las 6:22. Más información, amigos oyentes, y la Agencia Nacional de Tránsito amplía hasta el 31 de diciembre el plazo para realizar trámites, pese a tener multas pendientes. Esta es la información que la da a conocer el portal Primicias. La Agencia Nacional de Tránsito extendió hasta el 31 de diciembre de 2026 el plazo para permitir cumplir con trámites de transporte terrestre, tránsito y seguridad vial sin pagar las multas pendientes que tienen con la entidad. Así lo anunció este 30 de septiembre, fecha en la que vencía el primer plazo establecido en la resolución emitida el pasado 16 de abril. El documento establece la suspensión de la verificación de información en los sistemas de valores pendientes de pago por infracciones de tránsito para dar paso a la atención de trámites administrativos. La medida tiene alcance nacional para trámites a cargo de los municipios y Policía Nacional, como la matriculación vehicular, revisión técnica vehicular, licencias, certificados, títulos habilitantes y emisión de placas, entre otros, tomando en cuenta que el Sistema Único de Tránsito es de propiedad de la Agencia Nacional de Tránsito. En la resolución emitida en abril, la agencia aclaró que la medida no constituye en ningún caso la condonación de las deudas, sino que se trata de una medida temporal orientada a garantizar la continuidad de los servicios administrativos mientras se resuelven las dificultades de los sistemas de las instituciones involucradas, se señala en esta nota del portal Primicias.
0: Ya son las 6:24 y Novoa adelanta otra vez el 13º sueldo. En el sector público lo cobrará el 16 de noviembre. Por segundo año consecutivo, el gobierno adelantará el bono navideño para los servidores públicos. En 2025, el pago se realizó el 14 de noviembre y en esta ocasión se hará el 16 de noviembre. El 13º sueldo llegará antes de lo previsto para quienes trabajan en el sector público. El presidente Daniel Noboa anunció este miércoles 30 de septiembre a través de su cuenta de X que el beneficio se entregará el lunes 16 de noviembre, más de un mes antes del plazo que fija la ley. No es una decisión fácil, pero sé lo que significa para miles de hogares ecuatorianos, escribió el mandatario. En el mismo mensaje, Noboa hizo un llamado a los empleadores privados para que también adelanten el pago. Al sector privado le invitamos a sumarse. Las familias ecuatorianas se lo van a agradecer, señaló. El pago tendrá lugar 4 días antes de la suspensión de la jornada de trabajo decretada por el mandatario para el viernes 20 de noviembre. La decisión fue tomada para incentivar la movilidad interna y la participación de la ciudadanía en las actividades desarrolladas en el marco del Festival Internacional de Artes Vivas de Loja. El 29 de noviembre, los ecuatorianos acudirán a las urnas para las elecciones seccionales y del Consejo de Participación Ciudadana, en donde se elegirán a las autoridades de los municipios y prefecturas del país. El Código del Trabajo establece que el 13º sueldo, que equivale a la 12ª parte de todas las remuneraciones recibidas por el trabajador durante el año calendario, se pueda pagar hasta el 24 de diciembre de cada año. El anuncio replica lo ocurrido el año pasado. El 5 de octubre de 2025, en medio de un paro nacional, el presidente informó que el 10º se pagaría el 14 de noviembre a los funcionarios públicos, junto con una reducción del IVA al 8% durante los feriados de octubre y noviembre. En esta ocasión, explicó que el objetivo era fomentar la economía local para que las familias tengan más dinero durante el Black Friday y el Cyber Monday.
1: Son las 6:26. Más información, amigos oyentes. Y ley del inquilinato propone que arrendatarios cobren 10% extra si el dueño no repara los daños de la casa. El mantenimiento de las viviendas alquiladas y el reparto de responsabilidades económicas entre propietarios y arrendatarios tendrán un nuevo marco regulatorio. Dentro del proyecto de reforma a la codificación de la ley de inquilinato, los arrendatarios que no reciban atención del propietario tras notificar fallas estructurales podrán ejecutar directamente las reparaciones pendientes y descontar cada centavo invertido en los cañones mensuales, aplicando además un recargo del 10% a su favor por las molestias y la omisión ocasionada. La normativa en discusión busca resolver las frecuentes disputas sobre el deterioro físico de las unidades habitacionales si el arrendador no atiende los arreglos que legalmente le corresponden tras una notificación escrita o una disposición de la autoridad competente. El inquilino queda facultado para asumir las obras necesarias. El monto gastado debidamente sustentado con facturas se restará del pago mensual del alquiler junto con el 10% adicional. Además, si el inmueble sufre deterioros que disminuyan sus condiciones de habitabilidad por causas no atribuibles al ocupante, este podrá exigir una reducción proporcional del arriendo mientras persiste el problema. El régimen disciplinario también contempla sanciones directas para proteger el patrimonio del propietario en los casos en que el arrendatario cause averías y rehúse repararlas, o si por su negligencia se llegara a cortar el suministro de servicios básicos en el predio, deberá cancelar una multa equivalente a un canon mensual de arriendo en beneficio del arrendador. Si dicha conducta se repite, la penalización ascenderá al pago de 3 cánones mensuales completos, reforzando la obligación de cuidar el bien entregado. Junto a este régimen de arreglos, la reforma a la ley del inquilinato formaliza el cobro de la garantía con un techo máximo de 2 cánones mensuales, dejando atrás exigencias de 3 o más meses. Para su reintegro, se fijan 5 días para el arrendador presente, para que el arrendador presente reclamos justificados con inventario y fotografía, 5 días de respuesta para el ocupante y 15 días posteriores para la devolución del saldo, según se informa en esta nota que se da a conocer desde Diario El Comercio.
0: Ya son las 6:29 y para cerrar este primer bloque de noticias, les contamos que la fragmentación y las alianzas cambian el mapa criminal de Ecuador. Informes de inteligencia del bloque de seguridad revelan cómo las organizaciones se reconfiguran tras más de 2 años de conflicto armado interno. Esta noticia la trae la cadena Ecuavisa. Informes de inteligencia del bloque de seguridad revelan que las organizaciones criminales en Ecuador se han fragmentado, reconfigurado y expandido tras más de 2 años de conflicto armado interno. Estos documentos elaborados por la Policía Nacional y las Fuerzas Armadas fueron utilizados por el presidente de la República, Daniel Noboa, como sustento para declarar un nuevo estado de excepción por grave conmoción interna y establecer un toque de queda en 4 de las 8 provincias incluidas en la medida. Según los informes, Guayas concentra la mayor conflictividad y expansión de organizaciones criminales, con presencia incluso de grupos colombianos que se disputan el control de territorios, puertos clandestinos y corredores utilizados por el narcotráfico y otros delitos. En Guayas operan 14 organizaciones criminales que el bloque de seguridad clasifica en 4 categorías. Entre los grupos armados organizados constan los Lobos, los Choneros, el Frente Oliver Sinisterra y Comuneros del Sur. En la categoría de grupo de delincuencia organizada transnacional aparecen tiguerones dentro de esta categoría. Como grupos de delincuencia organizada constan gángster, lagartos, águilas, fatales, R7 y los P27. Mientras que entre los grupos de delincuencia común aparecen los chechenos, zona franca o carbonera y también cementerio o la Ciate. De acuerdo con los informes de inteligencia, estas organizaciones han establecido alianzas circunstanciales, pero también se han enfrentado por el control de territorios, puertos clandestinos y corredores marítimos utilizados para el narcotráfico.
1: Son las 6:31. Vamos a hacer, amigos, una pausa y enseguida estaremos ya con nuestro espacio Más Noticias en la Comunidad.
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0: Ya son las 6:33 de la mañana, amigos oyentes, bienvenidos al espacio de la comunidad. Desde ya les invitamos a que se comuniquen con nosotros, que nos envíen sus mensajes de texto, videos, audios, o nos llamen a nuestra línea convencional. Gracias por acompañarnos en este espacio. Vamos a dar lectura a sus inquietudes ciudadanas. Y desde el número terminado en 09 nos dicen: hola, cómplice FM, dice: estimados amigos, mi nombre es Rómulo Delgado, vivo en Capulispamba y quisiera hacer un llamado a las autoridades para que atiendan este peligro, dice, en la Panamericana Norte. A la altura, entre el cruce de Ucubamba y el redondel de La Familia, existe el peligro de caída de árboles. Están más de un año en esta situación y nadie toma en cuenta. Esto va a causar un accidente grave, sobre todo por lo que se viene con el fenómeno del Niño. Y aquí nos envían, vamos a ver, me parece que son fotografías. Estamos abriendo precisamente el... Sí, son fotografías, son tres fotografías, aquí podemos ver. Son videos. Vamos a ver. Sí, son videos de la cantidad de árboles que están precisamente, Marlene y amigos oyentes, de una especie de pendiente.
1: Sí, lo observamos.
0: Y con el peligro, claro, de que estos árboles caigan en algún momento a la vía y ocasionen alguna situación que lamentar.
1: Hay una fotografía donde se observa, me parece que es la última, mi estimado Fernando, que nos envía nuestro amigo oyente, donde se ve un árbol prácticamente
0: casi caído
1: en posición horizontal sobre la vía. Esto tranquilamente, en cualquier momento puede caer sobre cualquier vehículo circulando, porque se observa que es una vía de alta circulación, así es que a esto tienen que atender urgentemente las autoridades competentes, a quienes vamos a hacer llegar las fotografías, el mensaje de texto que nos ha enviado nuestro amigo oyente del número que termina en 09.
0: Sería la EMAG, ¿no es cierto? En este caso.
1: La EMAG.
0: Me parece que es la encargada.
1: Sí, me parece que es la encargada también de este tema. En todo caso, vamos a enviar al EMAG y ojalá se pueda atender lo más pronto posible esta situación que nuestro amigo oyente nos hace conocer.
0: Vamos a reiterar la ubicación. Esto está en la Panamericana Norte, a la altura entre el cruce de Ucubamba y el redondel de La Familia. En la Panamericana Norte, a la altura entre el cruce de la Ucubamba y el redondel de La Familia, para que se ubiquen de mejor forma las autoridades y, bueno, puedan dar solución a este tema que está latente ahí con el riesgo de alguna situación que lamentar.
1: Vamos entonces a trasladar de manera urgente a la EMAGP esta situación para que se pueda atender lo más pronto posible este tema que nos hace conocer nuestro amigo. Gracias por escribirnos. El día de ayer, en horas de la tarde y noche, desde la prefectura de la SUAY, se daba a conocer que se culminó con la limpieza de la vía Granda Centeno y la maquinaria se trasladó a Azuro, en donde se presentó otro deslizamiento. Y es que ayer en horas de la tarde se compartían fotografías en donde se observaba sobre este deslizamiento de tierra en la vía Granda Centeno. En horas de la tarde ya la prefectura daba a conocer que maquinaria había sido trasladada hasta el sector para la limpieza respectiva. En horas de

0: la noche se concluía estos trabajos, incluso varias fotografías nos hicieron llegar, donde ya estaban circulando los vehículos de manera tranquila después de la limpieza de la vía que se realizó en la Granda Centeno, esto por parte de la prefectura de la SUAI. También se afirmaba que la maquinaria fue trasladada hasta Suro, en donde se presentó otro deslizamiento. Esto debido a las lluvias, han habido algunos deslizamientos de tierra en algunas zonas de la provincia de la SUAI donde se encuentran trabajando justamente las maquinarias.
1: Seguimos revisando mensajes del número terminado en 25. Nos dice mi estimada licenciada Marlenita, qué gusto de volverle a escuchar. Se le extrañó muchísimo, pero también se merecía unas buenas vacaciones. Bendecido día, señores cómplices.
0: Muchísimas gracias. Qué amable nuestro amigo o amiga oyente que nos escribe. Gracias por ese cariño. Y bueno, si nosotros también extrañábamos estar acá en la cabina de Cómplice FM, bueno, ya estamos después de nuestros días de descanso. Estamos con todo el ánimo también para seguir compartiendo estos espacios que son de siempre de interés para la comunidad.
1: Seguimos revisando mensajes del número terminado en 88. Nos envían una fotografía y un texto sobrepuesto a esta fotografía. Dice, ya mejor entren con la carreta a vender en escuela. Bueno, hasta allí dice el mensaje y la fotografía. Entendemos que se refiere a las ventas, porque aquí podemos ver una carretita de ventas, de esas que se ubican, entendemos, en los exteriores de los establecimientos educativos. No sé si está frente a la escuela, pero no podemos ver la puerta.
0: Y no sabemos exactamente en las afueras de qué escuela, ¿no? No indica la dirección.
1: Sí, no indica. ¿No? Este es un mensaje bastante incompleto. Si es que quieren ustedes, amigos oyentes, expresar su incomodidad, su inquietud o hacer algún comentario, por favor les pedimos que nos amplíen el mensaje del número terminado en 88. Seguimos recibiendo mensajes del número terminado en 41. Nos dicen, buenos días señores de Radio Cómplice, una bienvenida, dice la licenciada Marlene, con energía renovada y con la bendición del Todopoderoso. Gracias por informar y escucharla nuevamente en su programa vespertino. Un bendecido día.
0: Muchísimas gracias también a nuestro amigo oyente. Gracias por ese cariño. Seguimos nosotros acá con nuestro espacio Más Noticias en la Comunidad. Síganos escribiendo 0999-703000. Recordarles que también pueden llamarnos al 2811-997 y también escribirnos a nuestras cuentas en redes sociales. Bueno, ayer en horas de la noche también nos hacían llegar un mensaje. Un amigo oyente nos decía, por favor, esto en este tema insistir con la EMOF-EP en el redondel del seguro. Todos los días, entre las 6:30 de la mañana y 7:30, es una locura los vehículos por todos lados, gente que no respeta los carriles. Dice, no hay agentes de la EMOV a esa hora. Esto nos indicaban ayer en un mensaje que nos pedían dar lectura el día de hoy. Dice, este es problema de todos los días en el redondel del seguro, entre las 6:30 de la mañana y 7:30. Carros por todos lados, gente que no respeta los carriles, no hay agentes de la EMOV. Este tema lo vamos a trasladar de inmediato a la empresa de movilidad de Cuenca por el tema justamente de que se requiere la presencia del EMOV-EP y sobre todo los agentes de tránsito. Mi estimado Fernando, recordemos que este tema lo vienen insistiendo desde hace mucho tiempo atrás.
1: Es reiterado, efectivamente. Es reiterado este tema sobre la congestión del tráfico en el sector del IES, ¿no?
0: Vamos a recibir a esta hora también un contacto a través de nuestra línea convencional. Muy buenos días, cómplice, ¿con quién tenemos el gusto?
2: Licenciada Marlenita, buenos días. Rubén Alvarado le saluda.
0: Buenos días, don Rubén, le escuchamos.
2: Con la bendición de Dios, primeramente, se le da la bienvenida a todos los que escuchamos la radio con CF1.
0: Muchas gracias. Don Rubén, le escuchamos.
2: Una bienvenida para todos.
0: Gracias, don Rubén. Un buen día igualmente para usted. Que tenga una excelente jornada.
1: Bueno, vamos a seguir recibiendo mensajes del número terminado de 25. Nos dicen, buenos días cómplices, una queja. En este momento hay tres líneas de la 100, la 260, la 297, 313, 343, que van atrasadas y no llevan pasajeros. Y encima, dice, si no les reclama son groseros y no respetan las paradas. ¿Quién controla el transporte público? Esto pasó el día de ayer en la mañana. Bueno, me parece que ya se dio lectura de lo que pude escuchar ayer a nuestros compañeros, a José Antonio Barreto y a Pedro José Coronel, dieron lectura ya a esta situación de estas tres líneas de buses que
0: No respetan, no llevan
1: paradas,
0: los pasajeros. Sí, lo que sería importante aquí, no observamos en qué parada se ha podido observar esta situación, porque siempre nos están pidiendo este dato adicional. Y generalmente usted, amigo o amigo oyente que nos escribe del número que termina en 25, si nos puede ayudar, ¿en qué parada usted ha observado esto, que circulan estas líneas de buses y que lamentablemente van atrasados, no llevan los pasajeros y... entre otras cosas, lo que nos está mencionando a través de su mensaje, si nos ayuda, ¿en qué parada usted justamente espera estas líneas de buses para poder trasladar a la Cámara de Transporte?
1: Del número terminado en 18 nos dicen, buenos días amigos cómplices, al municipio de Cuenca, Dirección de Obras Públicas, un tramo de vía intransitable detrás de la Coordinación Zonal 6 de Educación, en la calle Eucaliptos. Puros cortes, dice, una vía que descongestiona el tráfico de la avenida Ordóñez Lasso. Terminar con el asfalto, gracias por el apoyo diario, nos dicen del número terminado en 18. Entendemos que hay una vía con trabajos incompletos. Uh-huh. Entonces, hacemos un llamado, enviaremos, por supuesto, a Obras Públicas Municipales.
0: Vamos a enviar de inmediato este mensaje también al Departamento de Obras Públicas del municipio de Cuenca.
1: Del número terminado en 35 nos dicen, hola, buenos días. Días, mis amigos de Radio Cómplice, les deseo un bendecido día para todos. Quiero hacer un pedido de manera muy especial a los personeros y a los miembros del Ministerio de Salud Pública. Les comento que hace casi un mes nació mi bebé y necesito inscribirle, dice. Ya es la tercera vez que voy y me dicen que no tienen sistema, que no hay sistema. Por favor, si me pueden ayudar, necesito inscribir a mi bebé en el sistema del Ministerio de Salud Pública. Esto me ha pasado en el centro médico que está junto al Hospital Militar. Les quedo muy agradecido si me pueden ayudar a gestionar. Gracias.
0: Vamos a compartir de inmediato con la, en este caso sería la Coordinadora Zonal 6 de Salud, la entidad competente para que pueda conocer esta situación que nos hace conocer también nuestro amigo oyente y que está denunciando. Vamos entonces a trasladar ahora mismo a la Coordinación Zonal 6 de Salud.
1: Del número terminado en 24, bueno, nos siguen enviando mensajes para Marlene, que le extrañaban mucho. Y también nos dice, bienvenida, Marlene, nos dice además una consulta, dice, en la Feria Libre abordan en los buses los señores a vender. ¿Eso está prohibido? Como usuarios venimos cansados del trabajo y es una molestia este asunto. Dice, con respecto a que no llevan a los pasajeros y van atrasados, en todas las líneas y todos los días, todos experimentamos ese asunto. Bueno, este es el sentir de nuestro amigo, de nuestra amiga oyente, de número terminado en 24, en torno a la situación de las líneas de buses, perdón. Y sobre estos temas que se han venido denunciando en los últimos días, Marlene y amigos de oyentes, que personas, vendedores que se suben a los buses, se suben a vender productos, pese a que entendemos que esto está prohibido.
0: Está prohibido.
1: Sí, está prohibido. Y aquí hay una tarea de los señores conductores, porque los pasajeros no podemos decir no se suban o evitar estas prácticas en los buses, pero los señores conductores tienen en sus manos las herramientas, que son las puertas de acceso y las puertas de salida. Entonces, esta es una responsabilidad directa de los señores conductores. Hacemos un llamado muy cordial a los señores de la Cámara de Transporte para que tomen en cuenta esta situación que ha sido recurrente, insisto, Marlene, estos días.
0: Vamos también entonces este tema a trasladarlo ahora mismo al Departamento de Comunicación de la Cámara de Transporte de Cuenca.
1: Del número terminado en 65 nos dicen un buen día, señores cómplices, un favor a quien corresponda el arreglo del parque que está junto al Hospital Mariano Estrella de Lazareto, ya que los juegos infantiles, como son de madera, están trizados, rotos y algunos otros nuestros ya caídos. Por favor, en bien de los niños y personas que hacemos uso del mismo, lindo día. Gracias.
0: Trasladamos este tema a la EMAQP. Gracias también a nuestro amigo oyente por escribirnos. Son las 6:47. Seguimos revisando. Tenemos más mensajes que nos siguen ingresando a nuestra línea celular.
1: Así es, el número terminado en 25 nos dicen: buenos días, señores de la radio. Ayuda, por favor, el tráfico en el seguro, ya 20 minutos atrasados. Es el tráfico que se atrasa, dice. Y aquí nos envían una fotografía. Hay una cola
0: inmensa.
1: Inmensa. De lo que se puede ver en esta fotografía.
0: Esto ahí me parece que es saliendo de Monaiba Guanchi, si nos especifica nuestro amigo oyente. Parece que sí, es saliendo de Monaiba Guanchi.
1: Yo no sé si el que nos envía esta fotografía es un conductor de transporte público.
0: Parece, ¿no? Por la imagen.
1: Por la imagen, es una foto tomada desde un vehículo más alto. Uh-huh. Bueno, a ver si es que nos puede confirmar esto, pero de todas maneras aquí podemos ver la gran cantidad de vehículos. Y claro, yo entiendo que envían este mensaje porque, claro, aquí no solamente es de ser un vehículo de transporte público el que está en esta cola, obviamente no va a llegar a tiempo a cumplir su itinerario, no va a llegar a tiempo a las paradas, y eso es entendible en situaciones, en lugares específicos como el redondel del Seguro Social. Y claro, este problema se extiende también a los vehículos particulares, a quienes quieren llegar a sus trabajos, a quienes quieren llegar con sus hijos a los establecimientos educativos o hacer actividades muy temprano. De verdad, es un verdadero dolor de cabeza esta situación, Marley y amigos oyentes, que se viene repitiendo, se sigue insistiendo en una alternativa de solución, porque claro, con la apertura de uno de los intercambiadores, ¿cómo se podría decir? Uno de los viaductos, uh-huh. ¿Sí? En la autopista, por parte del Ministerio de Infraestructura y Transporte, se creía que algo se iba a aliviar esta situación, pero vemos que vuelve el tráfico y vuelven los inconvenientes en esta zona.
0: Sobre todo en esta salida, en donde muchos han mencionado que, por ejemplo, madrugamos para salir pronto y no encontrarnos con este tráfico, pero ya después de las 6:00 a.m. es imposible. Son hileras de vehículos. Lamentablemente, esta vía que sale justamente del sector de Monaiba Guanchi hacia la autopista Cuenca Sogues, hacia el sector del redondel del IES, es una vía, digamos, de doble carril, pero una de salida y una de ingreso. Y esto dificulta justamente la agilidad en el tránsito vehicular. Es un verdadero problema, sobre todo ahora que estamos ya en época de clases, los vehículos se han incrementado, las busetas, en fin, cuánta gente que necesita salir de sus viviendas para dirigirse a sus diferentes destinos desde las 6:00 a.m. Y eso es justamente lo que leíamos hace unos instantes. Mi estimado Fernando, ayer llegaba este mensaje en la noche, decía: por favor, insistir a la EMOF, desde las 6:30 hasta las 7:30, el redondel del IES es imposible. Los vehículos en realidad se meten como pueden, no hay una coordinación, no hay una ayuda ni colaboración por parte de los agentes civiles de tránsito, dice, porque nunca se los ve. Entonces, en este sentido, sí requerimos en esta zona de la ciudad la presencia todos los días, de ser posible, y mientras se realizan las obras de este intercambiador de tránsito, la presencia de los agentes civiles.
1: A ver qué nos pueden contestar la gente del EMOF, porque no es la primera vez que las personas se quejan sobre la falta de agentes. A veces que algún amigo oyente nos puede de alguna manera orientar, comunicar, alguien que esté por ahí, a ver si ha visto agentes del EMOF para, como se dice, no hablar en el aire y hacer un llamado también a la empresa de movilidad, porque claro, esto es un punto neurálgico, sobre todo en horas pico, allí los agentes tienen que estar desde muy temprano haciendo los controles.
0: Exacto.
1: Eso es lo que amerita en esta zona, mientras se ve ya una solución definitiva, que yo entiendo no se vislumbra, por lo menos a corto plazo, hasta que se termine definitivamente este intercambiador en el redondel del IES. Bueno, vamos con más mensajes. De número terminado en 18, nos dicen: buenos días, amigos cómplices. Antes decía el director del EMOV que era prohibido los polarizados. Ahora dice que se puede poner en los vidrios de atrás con un 70% de visibilidad, es decir, que se vea los rostros de afuera hacia adentro. Ojalá no cambie de opinión. Gracias por el apoyo diario. Gracias a nuestro amigo por este comentario. Enviaremos precisamente esta inquietud ciudadana a la EMOF para que le hagan llegar al gerente de la empresa de movilidad de Cuenca. Seguimos con mensajes.

0: Del número terminado en 36, bueno, nos envían una fotografía. Nos envían una fotografía que entiendo yo es
1: Ahí se ve el intercambiador, me
0: el
1: parece que es la autopista.
0: intercambiador. Sí,
1: Se ve
0: allí se ve
1: una.
0: el intercambiador,
1: Sí.
0: efectivamente. Y obviamente la cola. Este es
1: Sí.
0: en la autopista. En
1: Justo
0: este
1: antes
0: caso,
1: de llegar al redondel.
0: antes de llegar al redondel. Y en este caso, claro, son los amigos que están circulando por la autopista. En la ocasión anterior que pudimos ver la fotografía era de quienes bajaban desde el
1: Monday Baguanchi.
0: desde la vía Monay-Bahuanchi. Y bueno, de lo que se puede ver, señores, el caos es de los dos lados.
1: Y
0: Es
1: ahí
0: decir, aquí, perdón, Marley,
1: Sí.
0: aquí no nos estamos inventando porque gracias a nuestros amigos que se convierten en nuestros ojos en algunos sectores, aquí están las fotografías y la evidencia de lo que sucede en ese sector.
1: Así es, son los reporteros de la comunidad y prácticamente ahí nos puede evidenciar nuestro amigo oyente la situación que se vive en el redondel del IES, donde se está construyendo el intercambiador. Incluso añade un mensaje y dice, no hay agentes, full tráfico. También está enviando un mensaje de audio, mi estimado
0: A ver
1: Fernando.
0: si escuchamos el mensaje de audio. Adelante, buenos días.
2: Amigos de cómplice, buenos días. No se ve el agente, no se ve los agentes, no se ve los agentes. Un tráfico terrible, terrible, el redondel del seguro, viniendo por la autopista y también por la Monay-Bahuanchi. Gracias, amigos.
0: Bueno, ahí está. Ahí está la versión, el testimonio de nuestros amigos que están viviendo la realidad en este momento. La verdad no entiendo cómo en un problema de esta, en una situación de esta magnitud, que no es de hoy, Marle y amigos oyentes, es decir, no es de esta semana, no es de este mes, desde que comenzaron los trabajos, se dio esta situación. Bueno, desde antes, porque se supone que los trabajos de este intercambiador son para paliar de alguna manera la situación de tráfico en esta zona, pero vemos que para la gente que circula por ahí se vuelve un dolor de cabeza. A ver si es que los señores del EMOF envían a los agentes de tránsito por un lado y por otro lado a ver si el municipio y el mismo Ministerio de Infraestructura y Transporte se vuelven creativos, imaginativos para ver una alternativa a esta situación mientras se termine esta obra del intercambiador, que, insistimos, hay que resaltar que esta obra se la está realizando por la necesidad precisamente de que pues pueda fluir el tránsito en esta zona de mejor manera, pero mientras eso se concreta, algo hay que hacer. Bueno, vamos a seguir recibiendo mensajes, a ver si tenemos mensajes, me parece que de ayer, algunos mensajes de Marley.
1: Que quedaron claro pendientes, pero antes también queremos compartir esta información, mi estimado Fernando. Es importante también escuchar las declaraciones que las diera ayer Javier Bermúdez, gobernador de la SUAY, quien se pronunció ante el plantón realizado por el Frente de Pacientes Renales de la SUAY, exigiendo respuestas ante el anuncio de que las empresas que realizan los tratamientos de diálisis dejarían de brindar el servicio por pagos pendientes. Escuchemos cuáles fueron las declaraciones de Javier Bermúdez, gobernador de la SUAY.
3: Es necesarísimo que la ciudadanía conozca lo que ha pasado el día de hoy. Nosotros en la mañana hemos sido testigos de una huelga, paro o protesta que se dio por parte de los señores que están pacientes de enfermos renales. Ellos tienen garantizada, ¿sí?, por parte del gobierno nacional, todas las atenciones. Ahora, hay un tema muy claro acá. Hay un tema muy claro en donde nosotros les recibimos a los señores pacientes y les dijimos, la mesa anterior, hace 15 días atrás, quedamos en qué? En que se formen con ellos una comisión y que ellos vean cómo vamos haciendo la hoja de ruta de los pagos. Estuvo presente el IES, estuvo presente el Ministerio de Salud Pública. Por parte del IES se van a dar el primer desembolso a una de las dializadoras que se llama Unirreas, que es la mayoría de gente que estuvo protestando el día de hoy. Las personas no merecen estar en la calle, no merecen tener este tipo de malos ratos. ¿Saben por qué? Porque ya se estableció en la hoja de ruta los pagos que se le van a hacer a esta empresa. Pero no. Muy coincidencialmente, veo yo, y ya vimos nosotros en quienes estaban también alrededor de la protesta de los ciudadanos, porque hay una protesta ciudadana y al otro lado también quienes un poco estaban ahí, gente del correísmo, los panas, ahí estaban. Yo soy muy claro, yo soy muy claro.

tanto es así, tanto es así, que el día de hoy se quedó en que se haga una mesa de trabajo con dos colaboradores de enfermos renales para que ellos vean las auditorías, vean los pagos. Esto se quedó hace 15 días, pero ellos no lo hicieron. No fue el gobierno nacional, no fue la gobernación. Pero sí, para llenar de insultos, sí estuvieron felices y contentos. No los ciudadanos, sino algunos, como este doctor Jimbo, que se refirió en los peores términos hacia la gobernación y a este servidor. Él estuvo hoy presente y retiró sus palabras porque yo le dije las cosas que nosotros hemos hecho y tenemos que seguir haciendo. Entonces, si ustedes ven, aquí yo les he traído, señores miembros de la prensa, y esto les entregué yo a los enfermos renales.

0: que se refirió en los peores términos hacia la gobernación y a este servidor. Él estuvo ahí presente y retiró sus palabras porque yo le dije las cosas que nosotros hemos hecho y tenemos que seguir haciendo. Entonces, si ustedes ven, aquí yo les he traído, señores miembros de la prensa, y esto les entregué yo a los enfermos renales. Los certificados de las empresas, señores.
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2: Ya son las 6:58 a.m. Estamos ya por cerrar el espacio de la comunidad. Tenemos algunos mensajes, pero bueno, en el transcurso del noticiero los daremos a conocer. Gracias por escribirnos. Tenemos un mensaje de ayer, del número terminado en 37, que dice: buenas tardes, dice, amigos de Cómplice. Quiero manifestar mi molestia con la ANT. Dice: en agosto obtuve un turno para renovar la licencia tipo B, la cual, según disponibilidad, había para él, dice el 18 de septiembre a las 10 horas. Acudí a esa hora y me indican que ahora es por el último dígito de la cédula. Acudo ya dos miércoles a las 2 de la tarde, que corresponde a mi dígito, y porque a esa hora puedo por mi trabajo, dice, pero resulta que ya no hay turnos. Indican que debo venir a sacar turno a las 8 de la mañana para que me atiendan en la tarde. Dice, o sea, todos trabajamos y ahora resulta que hay que sacar un día libre completo para un simple trámite. ¿Cómo puede ser esto posible? Dice, ahora dicen que los miércoles se llenan rápido los turnos porque es día de feria, de la feria libre. Entonces toca rezar para que no haya mucha gente que también va a la feria y que al ser mi dígito terminado en 5, dice, es el único día que me pueden atender. Bueno, gracias a nuestro amigo oyente de número terminado de 37. Vamos a pasar esta inquietud. Tenemos previsto hoy, amigos oyentes, y a nuestro amigo del número terminado en 37, tenemos previsto hoy a las 7:30 a.m. realizar un diálogo con Freddy Reyes. Él es el nuevo director de la Agencia Nacional de Tránsito en el Azuay. Y les vamos a invitar para que estén pendientes de esta entrevista y también, si ustedes tienen inquietudes, nos hagan llegar inquietudes para presentarlas directamente a nuestro invitado, el director de la Agencia Nacional de Tránsito. Esto a partir de las 7:30 a.m. Y por supuesto estaremos pasando nuevamente este mensaje a nuestro invitado. Bueno, así estamos cerrando el espacio, uh-huh, de la comunidad, Marlene.
3: Así es, y justamente antes de cerrar, a propósito de la Agencia Nacional de Tránsito, ayer también nos llegaba esta consulta donde nos decía: ¿quién controla el precio de las carreras de transporte mixto? La semana pasada mi esposa cogió una carrera del Arenal de Ricaurte hasta la Avenida de los Andes en Totoracocha y el señor conductor le cobró $5. Ese mismo día yo cojo un taxi desde la Guapondelic y Hurtado de Mendoza hasta el Arenal de Ricaurte y me cobra $2.75. Como usted ve, es mucha la diferencia del cobro de la carrera, nos decía nuestro amigo oyente. Desde la ANT tuvimos una respuesta ya ayer, cerrado el espacio de la comunidad, donde nos decían: buenos días, en el caso de los taxis, los mismos tienen el taxímetro, que es el que les dice el valor a cobrar en virtud de varias consideraciones, mientras que en el caso del transporte mixto, el valor es convenido entre el solicitante y el proveedor del servicio. No se puede esperar entonces que sea el mismo valor. El servicio es diferente, el uno traslada solo personas, mientras que el otro, además de las personas, puede llevar carga. Es la respuesta que teníamos desde el Departamento de Comunicación de la Agencia Nacional de Tránsito a propósito de esta inquietud que también ayer la recibíamos.
2: En otras palabras, usted va a realizar o va a requerir este servicio, tiene que decirle al conductor: a ver, ¿cuánto me va a cobrar de aquí a la Feria Libre o de, exacto, aquí a Gapal? ¿Cuánto me va a cobrar? Usted conviene en este caso el costo y así se evita problemas.
3: Exactamente, ya si es que le conviene tomará el taxi, en este caso las camionetas que son del transporte mixto, usted, bueno, ahí tomará la decisión al respecto. Son las 7:02, vamos a hacer una pausa, amigos, y enseguida volvemos con más noticias en la primera emisión por Cómplice FM.
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6: A 7:05 a.m, continuamos amigos oyentes, seguimos aquí en la primera emisión de Más Noticias por Cómplice FM, revisando importante información que se ha generado en estas últimas horas. El asambleísta Roque Ordóñez pidió al gobernador de la SUAY, Javier Bermúdez, que renuncie al cargo por su gestión frente a la crisis de salud, que la calificó como negligencia e inoperancia.
7: El asambleísta por Azuay, Roque Ordóñez, pidió al gobernador de la Azuay, Javier Bermúdez, que renuncie a su cargo por su gestión frente a la crisis de salud.
8: Hace días atrás hemos visitado los hospitales de aquí de la provincia, hemos conversado con varios colectivos y la responsabilidad política aquí en la provincia de la Azuay en temas de salud es del gobernador de la provincia de la Azuay, el doctor Javier Bermúdez. Su incapacidad, el silencio cómplice que está teniendo con la improvisación de lo que está pasando en el Hospital Vicente Corral Moscoso, con la improvisación de lo que está pasando en los cambios de los gerentes en el José Carrasco Arquiaga, en donde direcciones y coordinaciones claves que de manera mañosa están realizándose en el José Carrasco Arquiaga, con la complicidad del gobernador de aquí, el señor gobernador, que se dedique a cuidar los intereses de los cuencanos y de los azuayos. No puede ser posible que a vista y paciencia se vengan dando cambios dudosos en el José Carrasco Arteaga, que vamos a solicitar información y vamos a llegar hasta las últimas consecuencias. ¿Qué es lo que nos debe indignar a los cuencanos? No tenemos medicinas, no tenemos médicos, no tenemos insumos médicos por la negligencia y el silencio, vuelvo y repito, el silencio cómplice del gobernador de la provincia de la Azuay, el doctor Javier Bermúdez, que con el conocimiento de él se viene dando estos horrores y errores en el José Carrasco Arteaga y en el Vicente Corral Moscoso, que estamos, me parece, que es el número 8 gerentes que han cambiado en estos hospitales. No podemos callar ante la negligencia e inoperancia de este gobierno con el silencio cómplice del gobernador de la provincia de la Azuay. Gobernador, debería irse a su casa. No podemos permitir este silencio desde el representante del Ejecutivo.
7: Esta fue la respuesta del gobernador Javier Bermúdez ante el pedido de renuncia a su cargo.
5: A mí me preocuparía sobremanera que este me felicite a mí, porque cuando este pide mi cargo, pide que no sé qué, bueno, hablando de cualquier tipo de cosa, sí, no se acuerda, yo sí me acuerdo lo que este señor anda haciendo. El proyecto de ley orgánica reformatoria al Código Orgánico Integral Penal, en donde, sí, vean esta maravilla, este es un jurisconsulto de alto nivel. Ley orgánica reformatoria al Código Orgánico Integral Penal. Oirán lo que dice. Refórmese el número 5 del artículo 175 por el siguiente texto. En 5. En los delitos sexuales, el consentimiento dado por la víctima menor de 18 años de edad es irrelevante. Obviamente, ¿por qué? Porque el espíritu legislador dice, si usted quiere enamorar a una persona de 18 años, la está violando, señor. Pero este jurisconsulto y asambleísta gigantesco que tenemos pone una salvedad, excepto en los casos de personas mayores de 14 años. Es una niña de 15 años, yo tengo 47. Yo le enamoro, está perfecto. Eso se llama violación aquí en la China, señores. ¿Dónde queda la protección a los menores? Carece de 14 años que se encuentra en capacidad de consentir una relación sexual. Esto escribe este joven y pidiéndome a mí la renuncia. Artículo 3, a continuación del artículo 175, incluye el siguiente. Parámetros para valorar el consentimiento en una relación sexual a partir de los 14 años, ¿es válido o se encuentra viciado?
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9: Ya son las 7 de la mañana con 10 minutos y a esta hora saludamos cordialmente en nuestros estudios al doctor Yacu Pérez, candidato a la alcaldía de Cuenca. Gracias, Yacu, por aceptar la invitación a este diálogo. Yo recuerdo que con usted la última vez conversamos en otro medio de comunicación televisivo y yo le preguntaba si usted va a ser candidato a la alcaldía de Cuenca y usted tajantemente dijo: no voy a ser candidato. No voy a ser candidato porque quienes están a mi alrededor, los movimientos sociales, quienes auspician o auspiciarían una eventual candidatura, más bien han creído conveniente que Yacu Pérez trabaje por el resto de candidaturas, trabaje en territorio. Pero ahora nos llama la atención, o me llamó la atención cuando yo escuché que usted estaba de candidato. ¿Qué le hizo cambiar de idea, Yacu? Bienvenido, buenos días.
10: Buenos días, querido Fernando. Un abrazo a toda la audiencia que nos escucha. En efecto, yo habría dicho eso en el 2023, quizás, cuando estuvimos.
9: No, fue este año.
10: No, en este año yo no había. Yo siempre mis palabras es: nunca hay que decir jamás, nunca hay que decir estaba no he de beber, porque uno no puede caer en contradicciones, no puede caer en incoherencias. Y yo no habría dicho que no voy a hacer lo que sí. Muchos sectores del país tenemos alguna afinidad y me han dicho: resérvate para una candidatura nacional. Pero la muy buena pregunta que usted me indica: ¿qué nos hizo cambiar? Cuenca vive una amenaza de quedarse sin agua, y si quedamos sin agua nos quedamos sin vida. La amenaza es la minería, y la minería en Quimsacocha, en Río Blanco y ahora en el Aguarongo es real. No es solamente una expectativa, una elucubración, no, es real. Mientras no estén las concesiones, las tres concesiones, Río Falso, Cristal y Cerro Casco, derogadas, sigue siendo una amenaza. Y ya lo hemos luchado nosotros desde las calles, lo hemos luchado desde las cortes de justicia, porque ganamos los juicios en Quimsacocha, en la unidad judicial de lo laboral, ganamos ante la Corte Provincial de Justicia, ganamos ante la Corte Constitucional, ahora está el caso en la Comisión Interamericana de los Derechos Humanos, pero todavía no está resuelto, está suspendido, suspendido. No está definitivamente derogadas esas concesiones mineras. Entonces es una amenaza real. Si en Quimsacocha se hace minería, que es una montaña, es una mina de arsénico, y el arsénico es la materia prima para el racomín, o sea, moriremos como roedores y nosotros no nos merecemos. Esa es una preocupación real, una de las preocupaciones nuestras. Otra, hoy estamos bajo el asedio de robos, secuestros, extorsiones, homicidios, asesinatos, femicidios. La ciudad de la que era antes una isla de paz, hoy se ha convertido en una situación extremadamente crítica. Entonces necesitamos, si bien no es la competencia del municipio, de la alcaldía, la seguridad, pero hay que coadyuvar con el gobierno que sea, hay que coadyuvar, hay que proteger la seguridad ciudadana a los cuencanos. Otro tema que nos preocupa es el empleo y sobre todo los jóvenes. Entonces es necesario reactivar, y por ejemplo una de las nuestras propuestas de campaña es construir 10.000 soluciones habitacionales, es decir, 10.000 casas, viviendas populares, y ahí vamos a requerir arquitectos, ingenieros, ingenieros civiles, ingenieros sanitarios, vamos a requerir mano de obra, gasfinteros, electricistas.
9: Claro, la construcción
10: dinamiza la economía.
9: Dinamiza, es,
10: y otro tema fundamental es la movilidad, una movilidad sostenible. Es un lío, bueno, yo no siento tanto la movilidad porque yo ando en bicicleta, contaba este rato que venía con mi compañero, él viene desde el tablón de Paccha al Valle, casi no puede venir porque viene ahí casi en la parrilla. En cambio, yo vengo tranquilo en la bicicleta porque vivo acá medio cerca, pero pobres estudiantes de la escuelita, de los colegios, de las universidades, es decir, la movilidad, primero no hay un trato digno, después no hay suficientes unidades, después falta de planificación. Entonces, nosotros, algunos se han burlado un poco de la propuesta nuestra de la aerovía o metrocable. El metrocable, querido Fernando, y creo que si los años, si Taita Dios nos da vida, vamos a ver, tarde que temprano tiene que construirse. ¿Por qué tiene que construirse? Porque tenemos una vía, el tranvía, que nos da una línea vertical y nos da un servicio. Hoy 28.000 personas diarias son beneficiadas.
9: Claro, recorre de norte a sur, de sur a norte.
10: Exacto, ya, pero ¿y las transversales? Entonces necesitamos una transversal, una que podría ser, o para iniciar desde Miraflores hasta Turi o el Valle. ¿Por qué Miraflores? Porque Miraflores de ahí es un centro estratégico donde vendrían la población, los ciudadanos que vienen de Ricaurte, Octavio Cordero, Sitcay, Checa, Chiquinta, Sinincay, Hermano Miguel y todo el sector. Y que vengan pasando por el centro histórico de la 9 de octubre y vengan aquí al Parque de la Madre. De aquí del Parque de la Madre nos darían un servicio para la universidad que queda cerca, la Universidad de la SUAY, la Universidad de Cuenca, el Instituto San Isidro, la Salle, el Benigno Malo, la Función Judicial, la Fiscalía, la Banca, todo el sector que se encuentra en la ciudad moderna de Cuenca. Entonces, esto, algunos dicen, pero es muy costoso, no. Cuesta.
9: Eso le iba a preguntar. Y bueno, para ir desarrollando los puntos que usted ha señalado que son importantes en los ejes de su campaña, y ya que está usted en el tema de la vialidad y de la aerovía, pero sí, yo le quiero insistir con eso, eso cuesta mucho. En Guayaquil, entiendo que es un símil de lo que se hizo en Guayaquil.
10: Más o menos, parecido. Y eso en Guayaquil cuesta 138 millones de dólares, eso le costó.
9: ¿De dónde se sacaría el presupuesto?
10: Ahí vea, para la movilidad sostenible, porque sería electricidad y paneles solares, hay créditos blandos. Uno, dos, no es que se va a hacer en un año. Esto hay que hablar con claridad, esto se puede hacer en 4 años, no es así tan rápido. Segundo, en Guayaquil costó bastante porque se ancló sobre el mar, sobre el río. Acá no hay ríos, no hay mares, bueno, hay ríos, pero pequeñitos, no hay como el río, el Babahoyo, el Daule, ya. Entonces, es menos. Acá nosotros calculamos que podría ser 20 millones el kilómetro. ¿Cuánto es de Miraflores a Turi? 100 millones de dólares. Pero pongamos, por esas situaciones, siempre en los contratos se incrementa algunos valores, póngale 120 millones de dólares. Eso es factible, pero es una movilidad sostenible que le da dignidad a la población cuencana, que nos merecemos. O sea, Quito tiene el metro, Guayaquil tiene el cable metro, ¿por qué nosotros no podemos tener? Además que es seguro, con esta inseguridad que tenemos en los buses y todo, que roban, que asaltan y todo, En un sistema de metro cable no es así. Ahí hay seguridad. Oiga, las grandes ciudades de América Latina tienen metro cable, tienen La Paz, tiene la Ciudad del Alto en Bolivia, tiene Medellín, Manizales en Colombia, tiene Río de Janeiro, tiene Zacatecas, el uno en Brasil, el otro en México. Esto es factible. Entonces, tarde que temprano, la movilidad, reiteramos, hoy solo concluyo con este dato. En el 2035 los cuencanos seremos 800,000 personas que habitamos acá. Y necesitamos una movilidad. Pero no solamente va a ser el cable metro, hay que mejorar también.
9: Hay que pensar en la ciudad del futuro, digo yo.

0: ciudad.
1: No solamente en la coyuntura.
0: En efecto.
1: De cómo proyectar a Cuenca hacia el futuro, precisamente por este crecimiento. Ahora, vamos desarrollando también otro tema que usted tocó, el de la seguridad. Si bien es cierto, y claro, la competencia directa no es del municipio, el municipio puede hacer mucho por la seguridad, pero quiero referirme yo a temas específicos. Barrio Cayambe, la zona de tolerancia. Hay quienes dicen que tiene que salir de esa zona y ser reubicada. ¿Qué va a hacer usted de llegar a la alcaldía de Cuenca?
0: Ahí básicamente hay que pensar en una planificación integral, dónde deben ser reubicados estos lugares, o en su defecto hacerlo lugares más seguros. Por ejemplo, en Machala había estos y ahí se hizo un control, un cordón para evitar toda esa zona roja que era en su tiempo y se cambió. Pero reitero, con una planificación integral hay que buscarles. Es que hay sitios para la industria, hay sitios para la preservación ecológica, hay sitios para el comercio, hay sitios para la educación y habrá sitios también para estos
1: lugares.
0: Pero
1: usted dará solución a este tema, porque esto ya se viene hablando desde hace, creo yo, 30, 35 años.
0: Sí, pues es un tema que ese y otros que hay que dar solución. El tema de los sectores industriales también hay que dar una solución. Yo recuerdo que ahora las industrias están yéndose a Azogues y pierde en eso Cuenca. Por ventaja está tan pegadito Cuenca con Azogues que creo que unos 20 años seremos una sola ciudad. Seremos como Durán y Guayaquil, o seremos como la Paz y la Ciudad del Alto, que están tan cercanos. Entonces, eso es necesario, una planificación. Es una pena, por ejemplo, la falta de planificación y de coordinación con las autoridades. Hoy se va a construir dos lagunas de oxigenación, una para Azogues y otra para Cuenca, las dos pegaditas. ¿Por qué no se hizo una sola? Se ahorra Cuenca, se ahorra Azogues. Somos los mismos. Porque a veces yo no entiendo por qué esa disputa absurda.
1: Bueno, estamos cerquita.
0: Entre Azogues y
1: claro,
0: Cuenca.
1: El crecimiento, yo digo, en algún momento se va a unir ya Azogues y Cuenca.
0: No más de 10 años, claro. Querido Fernando. Vamos a ver, que eso es irreversible.
1: Ahora, ¿qué más se puede hacer en el tema de seguridad para la ciudad de Cuenca desde el municipio?
0: Bueno, mire, desde el municipio hay que... Nuestra propuesta es crear un sistema integral de seguridad capaz de crear una plataforma que identifique en todas las salidas de Cuenca e ingresos a Cuenca, controles para vehículos y personas. Identificación facial, una lectura de las placas para que todos los sospechosos, con información, con Big Data e inteligencia artificial, se envíe toda esa información al 911, a la judicatura, a la fiscalía, para que tenga toda la información y evitar que gente sospechosa o malhechores puedan ingresar a Cuenca.
1: Es decir, control no en el sector norte, en el sector sur, porque entiendo que ahora ya en el perímetro de la provincia ya hay estos identificadores.
0: No, esos no son
1: de la prefectura.
0: No, pero estos solamente son para publicidad. Si no, cuenten,
1: no sirven,
0: ahí usted pone, solamente ve el nombre del exprefecto y que no quemen los pajonales. Está bien, pero eso no es, nos han tomado el pelo. O sea, sino que nos digan cuál es la información que tenemos. Que nos digan cuántos vehículos han ingresado a Cuenca, sospechosos, qué placas, de dónde. Pues si no, es que entre como Pedro en su casa aquí en Cuenca. Eso tiene que ser real, pero vinculado al 911. Pero eso no es todo. O sea, y además no solamente en los ingresos a la provincia de la Azuay, tiene que ser en la vía Cuenca-Molleturo-Naranjal, la vía Tarqui, la Panamericana, tiene que ser la vía Tarqui, Guyanchapaturi, tiene que ser acá en Agualaseo Paute, tiene que ser en Arricaute, tiene que ser absolutamente en todas. Pero eso no es todo. Nuestra propuesta es, mire, aquí solamente, y el gobierno nacional en eso peca, solamente las Fuerzas Armadas y el Plan Fénix, que nunca se conoció, hay que entrar con una política de prevención. Que nuestros niños y nuestros jóvenes no sean reclutados por la delincuencia. ¿Cómo hay que hacer eso? Pues en las tardes, los niños, los jóvenes que terminan sus estudios, hay que invertir en infraestructura educativa, cultural, artística. ¿Cómo no quisiéramos que nuestros niños puedan ser unos Guayasamín, unos Kingman, unos Tim Delgado, unos Alex Aguinaga? Entonces hay que invertir en infraestructura, canchas deportivas. Hay que darle más fuerza al arte, al séptimo arte, al cine que les fascina a los jóvenes.
1: Y ocupar los espacios públicos.
0: Exacto.
1: Para evitar que eso se vuelvan, como se dice, cueva de delincuentes.
0: Exacto, y hay que enseñarles que el... conservatorio de música se abran las puertas y poderles enseñar que sean violinistas, trompetistas, pianistas, guitarristas, cantantes, artistas. O sea, eso sí es posible dentro desde el municipio. Y algo muy importante, nosotros vamos a construir el Instituto de Criminología y Seguridad Ciudadana en Cuenca. ¿Para qué? ¿Cuál es el objeto? No es un elefante blanco. Además, esto no va a costar más de 5 millones de dólares. Es que este instituto, con la concurrencia de las universidades que tenemos en la localidad, tenemos 4 universidades muy importantes. Yo hace un año y medio estuve en la Universidad de Harvard, en Yale, presentando este libro, y tengo contactos. Entonces nosotros podemos ahí, ellos se han ofrecido en venirnos a apoyar para crear mapas del delito, para saber dónde están ubicadas las zonas rojas, en qué horario se cometen los ilícitos, en qué modalidad se cometen los ilícitos, cómo se da esto, es decir, tener suficiente información para con eso no actuar solamente reactivamente, sino preventivamente.
1: Pero esa información ya la tiene el Consejo de Seguridad Ciudadana, entendemos.
0: No es suficiente, lastimosamente, no sé si no tienen personal, muchas cámaras.
1: Entonces, ¿esto reemplazaría al Consejo de Seguridad Ciudadana?
0: No debería reemplazar, sino potenciar, mejorar. Tiene que oxigenarse eso, tiene que darles elementos científicos. La criminalidad no se combate desde un punto de vista empírico, tiene que ser científico. Yo he sido profesor de la universidad en materia de criminología y sabemos de la situación que es. No se aplaca solamente a la fuerza, sino tiene que ser preventivo.
1: Ahora, vamos a otro de los temas con el que iniciamos este diálogo, que es precisamente el de la minería. El tema de las concesiones mineras, en este momento suspendidas de algunas licencias, el tema de Quinsacocha. Han habido críticas contra Yacu Pérez en el sentido de que está utilizando precisamente algo tan social, algo tan cotidiano, algo tan sensible como es el tema de la defensa del agua, como plataforma política. ¿Qué le responde usted a ellos?
0: Yo les puedo decir primero que yo no utilizo aquello. Yo solamente puedo decir que Yacu Pérez está desde 1994 defendiendo Quinsacocha, hace 32 años. Pero no ha sido una defensa fácil. No somos ecologistas románticos que tenemos un amor platónico. Mire cómo nos han hecho por defender el agua. Esto es en Quito. Nos detuvieron, nos fracturaron el rostro, 9 puntos nos suturaron. ¿Cómo nos detuvieron? Ahí puede ver a mi compañera.
1: Ese es su libro, ¿no?
0: Este es mi libro.
1: Ese es el ecocidio.
0: El ecocidio ya lo voy a indicar. Este es Emergencia Climática, que recogí parte de la lucha de Quinsacocha. Aquí está Manuela Pic y estoy yo en el piso. Ella fue detenida, yo fui detenido, fuimos expulsados. He estado 6 veces encarcelado. He estado con más de una docena de enjuiciamientos penales. Mi mamá fue arrastrada por la policía. Mis hermanas de Quinsacocha, que muchos ya no están aquí, muchos ya fallecieron. Mi homenaje a esas mujeres que desde el cielo nos luchan. Venimos luchando. Y yo me voy a decir, nos dicen que utilizamos. ¿Quién ganó el juicio para la protección del Colla y donde nace el agua para Gualaceo, Yacu Pérez? ¿Quién ganó el juicio para que sea este contrato declarado sujeto derecho el río San Francisco en Gualaceo? ¿Quién ganó el juicio para que sea declarado sujeto derecho el río Irquis? ¿Quién ganó el juicio Río Blanco? ¿Quién ganó el juicio Quinsacocha? ¿No ha sido acaso Yacu Pérez? Estoy hablando solamente de Cuenca y el Azuay, sin contar con los casos en Amazonía, en la costa, en Guatemala, en el Perú y en Colombia, que tengo casos. Entonces, no me puede decir que soy un advenidizo, que me he subido a la camioneta de último. ¿Quién inició esta lucha? Fuimos 4 personas. Los 3 fallecidos, Luis Rodríguez, Humberto Paute y Ángel Puglia, quien ya no están aquí, están en el cielo. Y solamente me quedé, hemos luchado durísimo cuando la iglesia estaba en contra, cuando las autoridades estaban en contra, cuando nos decían que indios están manipulados, ociosos, vagos, nos decían aquí en las calles de Cuenca. Pero ventajosamente, ¿cómo ha cambiado la historia? Y la primera consulta que hicimos en Tarqui Victoria el Portete, donde el 93% dijo no a la minería, fue en el 2011. Y luego la consulta en Girón en el 2019, impulsadas por Yacu Pérez. En la consulta de Cuenca apoyamos, pero ahí hay que ser honestos, tener honestidad intelectual. Quienes apoyaron fue el Cabildo Popular por el Agua, pero también hemos apoyado. Entonces, Esta lucha la iniciamos y esta lucha se ha expandido como una onda expansiva. Y la defensa del agua se dio en el Azuay y gracias a los defensores del agua.
1: ¿Qué dice su libro Ecocidio?
0: Bueno, esto quiero dejarle. Esta es mi última publicación. Este es el 12º libro que lo he publicado, Ecocidio. ¿Por qué ecocidio? ¿Qué es ecocidio? Es matar los ecosistemas. ¿Pero por qué? Van a decir, pero suena muy, muy duro. Solo una reflexión. En los 300 últimos años hemos consumido la cantidad de energía que a la naturaleza le tomó 300.000 años. Hoy estamos tomando agua del futuro. El 20% del agua que tomamos es agua subterránea. Eso no es de nosotros, es de nuestros hijos. Mismo así, por ejemplo, en Quingeo, en Santana, no tienen agua. Tienen una hora al día. Pero las grandes catástrofes, como pasó Chevron Texaco, que derramó 16.000 millones de galones de veneno en Amazonía ecuatoriana. Brindis Petroleum, que derramó 7 millones de galones de petróleo en el Golfo de México. El bombardeo que hizo John F. Kennedy, luego continuó Lyndon Johnson y hasta Richard Nixon y hasta Ford en Estados Unidos, que acabó con 1 millón de personas que hasta el día de hoy están afectados allí en Vietnam, en Laos, en Camboya. Y muchos casos de estos grandes desastres ambientales están en la impunidad. Nuestra propuesta es con Stop Ecocide, que es una organización mundial. Y hay unos países chiquitos que casi no la conocemos. Vanuatu, Lifi, ahora Bangladesh y ahora Bélgica están apoyando hacer una enmienda al Estatuto de Roma para que la Corte Penal Internacional vaya en contra de estos crímenes, en contra de los ecosistemas y de la naturaleza. Este libro trata sobre todo lo que es el cambio climático, sobre la crisis del agua, sobre el estrés hídrico, sobre el punto de inflexión en el que nos encontramos, sobre lo que podría pasar con Amazonía, sobre el antropoceno, sobre la extinción masiva de las especies. Este libro tiene el aval de la Universidad de Yen, que es de la cátedra de la Universidad Internacional de Estudios Jurídicos de Yen, de España, y pues claro, nos han hecho la presentación el rector de la Universidad Andina Simón Bolívar, el decano de la Facultad de Jurisprudencia de Guayaquil y de la de Cuenca, y otros connotados juristas internacionales. Bien. Que vamos a hacer la presentación este día jueves 8 de octubre, de hoy en 8 a las 6 de la tarde, en la Facultad de Jurisprudencia de la Universidad de Cuenca. Y es al primer comunicador social que le hago la entrega a usted.
1: Gracias.
0: Y también gracias. Le dejo para su compañera este otro libro que es de emergencia climática. También le dejo estas invitacioncitas que nos honren con gracias. Su presencia. Y están invitados los cuencanos. Parecería poder hablar con amplitud sobre lo que se nos viene. O sea, si no cambiamos de actitud, si no cambiamos nuestros estilos de vida, estamos condenados a desaparecer. El último dato. Necesitamos, con los mismos estilos de vida que hoy tenemos, necesitamos recursos, energía, el equivalente de 2 planetas. De 2 planetas. O sea, eso es imposible. No podemos vivir con un desarrollo infinito en un mundo finito. A tiempo estamos para reflexionar.
1: Bueno, estamos cerrando esta entrevista con Yacu Pérez. ¿Habrá posibilidad de seguir hablando de su propuesta en el transcurso de estos días, ya previo a las elecciones? Pero antes de cerrar, le quiero preguntar, Yacu, usted en el 2019 fue electo prefecto por Pachacuti y abandonó el cargo 2 años después para postularse a la presidencia de la República. La viceprefecta de ese entonces dijo o calificó esta especie de deserción o abandono de la prefectura como vergonzosa, como una vergüenza. Y hay quienes dicen que usted traicionó la voluntad ciudadana que le eligió para prefecto y usted renunció a la prefectura para ir a la presidencia de la República o para correr por la presidencia de la República. ¿Qué garantiza que ahora no, si usted llega a la alcaldía, no se repita la historia?
0: Gracias por la pregunta, una presión. No estuve 2 años, estuve 1 año 4 meses. Y en 1 año 4 meses hicimos casi 100 kilómetros de vías asfaltadas. nos tocó el trabajo durísimo en la pandemia. Entregamos miles de pruebas PCRs, entregamos respiradores artificiales al Hospital Vicente Corral Moscoso y al José Carrasco Arteaga, entregamos 120 mil canastas solidarias, dejamos desarrollado más de 170 proyectos, sistemas de riego. Me dio mucha tristeza, mucha pena de, sí, irme de la prefectura, pero lo hice a pedido de cuencanos y azuayos y del país a candidatizarme a la presidencia de la República. Si no nos hacían el fraude el señor Nebot, Lasso y Correa, no estaríamos como estamos. Otro sería la realidad. Si no había el fraude, ni siquiera estarían reclamando de por qué renuncié a la prefectura. De lo que ha dicho la señora viceprefecta de ese tiempo, ella podía, si creía, estaba mejor capacitada a hacer mejor obra que nosotros. Eso. ¿Qué garantiza que hoy no va a pasar eso? Yo he nacido en Cuenca. He estudiado en Cuenca. Bueno, en las comunidades, pero pertenecen al Cantón Cuenca. He estudiado en la universidad, que es una de las mejores del país, la Universidad de Cuenca, y donde he sido profesor de esta universidad hasta recientemente. No voy a cambiar mi palabra que me han enseñado mis padres, mis progenitores, mis abuelos. Es sagrada. Yo cumplo lo que voy a decir. Cuando estuve de candidato a la prefectura, dije, voy a eliminar la tasa solidaria que les extorsionaban el bolsillo de los azuayos y cuencanos. Lo eliminamos. Dije que voy a andar en bicicleta, lo hicimos así. Dijimos que vamos a reducir todas las ferias, la azuayes fiesta y los gastos suntuarios, lo hicimos. Hoy llegaríamos a la alcaldía y cumpliríamos todo el periodo, porque la palabra para nosotros es sagrada.
1: Muy bien.
0: Vale más que cualquier acto notarizado.
1: 7:34, se nos acabó el tiempo, Yaco. Gracias por haber aceptado la invitación a este diálogo, y bueno, decía yo, en el transcurso de ya la campaña electoral estaremos nuevamente convocándole para seguir hablando de lo que le importa a la ciudad de Cuenca. Gracias, Yaco.
0: A usted, querido Fernando, gracias por este diálogo muy fructífero, muy amable.
1: El doctor Yaco Pérez, candidato a la alcaldía de Cuenca. Vamos a una pausa, ya volvemos con más.
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1: Ya son las 7:37. Bueno, queremos anunciarles que en los próximos minutos estaremos realizando un diálogo con el director de la Agencia Nacional de Tránsito en el Azuay, con Freddy Rojas. Si ustedes tienen inquietudes para presentarlas a nuestro invitado, les pedimos que nos escriban. Por favor, no nos envíen mensajes de audio, porque nos es un poquito difícil escuchar los mensajes durante la entrevista. Nos pueden enviar mensajes de texto con las inquietudes y los casos específicos que ustedes tienen para presentarlas precisamente a nuestro invitado, que ya se encuentra con nosotros. Pero previamente les queremos contar que firman contratos para restablecer barrido de las calles. 3 meses.

0: meses de, a 3 meses de haber finalizado el vínculo laboral con, por incumplimientos en el pago de salarios de la empresa municipal de aseo de Cuenca, EMAGP, suscribirá hoy los nuevos contratos para el servicio de barrido de calles con el objetivo de que las labores se retomen a más tardar este fin de semana. El servicio estará a cargo de 3 contratistas que trabajan o trabajarán de manera independiente, a diferencia de los contratos anteriores que estaban a cargo de un solo proveedor. El proceso de contratación se cumplió a través del portal del Servicio Nacional de Contratación Pública, SERCOV. Juan Vicuña, gerente de la EMAGP, informó que los contratos se suscribirán por un monto de 1.3 millones de dólares para atender el barrido de calles en los sectores catalogados como A, B y C, ubicados fuera del centro histórico. Para el sector A se destinarán 414 mil dólares, mientras que para la zona B se invertirá un monto similar. En el sector C, en cambio, se destinarán 562 mil dólares. La diferencia entre los dos primeros contratos y el tercero responde a la mayor extensión del área de expansión que deberá ser intervenida. El plazo de ejecución será de 17 meses, que corresponde al tiempo precisamente de los contratos iniciales suscritos con el primer proveedor, cuyo periodo de vigencia era de 24 meses. Respecto a los 92 personas conocidas como hormiguitas chúas que laboraban con el anterior contratista, Vicuña señaló que el pasado lunes entregó a los nuevos contratistas el listado de sus nombres. Sin embargo, aclaró que la decisión de contratar o no corresponde exclusivamente a los nuevos proveedores. Esto es lo que trae Diario El Mercurio el día de hoy en torno a estos nuevos contratos que se firmarán con la empresa de aseo de Cuenca y con 3 proveedores, en este caso, para el barrido y la limpieza de las calles de la capital azuaya.
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0: Ya son las 7:40 a.m. y a esta hora saludamos cordialmente a nuestro siguiente invitado. Gracias por estar aquí, Freddy Reyes, director de la Agencia Nacional de Tránsito en el Azuay. Bienvenido, gracias por estar con nosotros. Bueno, vamos a hablar de algunos temas. Estuve revisando precisamente el tema de los nuevos horarios. La ANT extendió hasta el 31 de diciembre para cumplir con trámites sin pagar multas. Bienvenido, director, nuevamente. Coméntenos. Buenos días.
2: Muy buenos días. Muchas gracias, estimado Fernando, por la invitación a este prestigioso medio de comunicación. Un saludo por parte de nuestro presidente Daniel Noboa y también por parte de nuestro director ejecutivo, el licenciado Luis Villacrés. Sí, efectivamente, lo que empezó como un plan piloto ahora se encuentra siendo ya un plan definitivo. Es una situación que pues nosotros podemos cumplir de la siguiente manera. Ahora ustedes, la ciudadanía, se puede acercar dependiendo del último dígito de su cédula. Sí, eso tiene que revisarse y pues pueden acudir los lunes, de lunes a viernes, dependiendo, como les decía, del último dígito de su cédula. Nosotros hemos estado atendiendo muchas más personas con esta nueva modalidad. Muchas más personas que antes. Le comento, por ejemplo, que antes se atendía un promedio de 130 a 140 personas diarias. Ahora nos encontramos atendiendo un promedio de 180 a 200 personas diarias, lo cual, como usted ve, se ha incrementado significativamente, más o menos un 30% más que antes.
0: Bueno, estamos, quiero hacer una especificación, una aclaración. Freddy Castro Reyes, el director de la ANT. Perdón por ese lapsus. Pero bueno, y esto de que se extenderán hasta el 31 de diciembre los trámites sin pagar multas, porque esa es la preocupación ciudadana.
2: Correcto, hay una situación, tenemos una resolución que se ha emitido, pues, indicando de que nosotros no debemos cancelar lo que tiene que ver a multas, sí, hasta el 31 de diciembre. También esto aplica para las situaciones de trámites, por ejemplo, habilitaciones vehiculares. También se ha extendido esta situación para las personas o los socios operadoras de transporte que están realizando sus trámites.
0: Ahora, en cuanto a las licencias.
2: En cuanto a las licencias, nosotros también podemos renovar o sacar nuestras licencias sin necesidad de pagar multas, por ejemplo, que hayan sido emitidas por la NT, perdón, por la EMOF, o en este caso del CTE también. Tenemos esta situación o esta particularidad hasta el 31 de diciembre de este año.
0: ¿Están trabajando los sábados también?
2: No hemos estado trabajando últimamente, se trabajó en el mes de agosto. En el mes de agosto se trabajaron los sábados, se atendieron a personas, sobre todo personas que estaban sacando su licencia por primera vez. Sí, ahora se está realizando un análisis, esto ya será o está siendo analizado por parte de nuestro director ejecutivo. Él tendrá la capacidad también ya de análisis con su equipo de trabajo para determinar si es que se puede atender nuevamente.
0: ¿Se mantiene este nuevo sistema de calendarización, es decir, por el número de cédulas? ¿Se está atendiendo de esa manera? Porque hemos recibido algunas inquietudes y ya vamos a dar lectura en el sentido de que hay gente que le toca en determinado día su dígito, va y en horas de la tarde ya no encuentra turnos, ya no puede hacer el trámite.
2: Efectivamente, a ver, lo que ha estado pasando estos días y con toda situación nueva, como ustedes saben, hasta que la ciudadanía conozca, y justamente por eso lo importante de acudir a estos medios de comunicación, es que la gente sepa y la ciudadanía se pueda acostumbrar a esta nueva modalidad. Entender que muchas personas al principio, por ejemplo, cuando esto recién salió, que fue en el mes de julio, teníamos una afluencia de personas impresionante en las afueras de la NT desde las 6 de la mañana, tratando de sacar un turno. Sin embargo, ahora se ha bajado ese tema, ahora nosotros podemos decir que hay personas que están desde las 7:30, pero también decimos que existen, por ejemplo, 80 personas que van en la mañana, ¿sí? Cuando en realidad ustedes o la ciudadanía podría acudir tranquilamente en el transcurso del día. Yo les invito a todos ustedes, más bien ciudadanas y ciudadanos, a que organicen su tiempo y podamos acudir con tranquilidad en el transcurso del día y nosotros podemos darles y brindarles una atención como se
0: merece. Es decir, no es que hay que madrugar para lograr un turno.
2: Correcto, correcto, así es, no debemos madrugar, más bien organizarnos. Todos sabemos, nosotros sabemos que el tiempo ahora es muy importante, situaciones de trabajo que nosotros debemos pedir permisos, y por eso es que nosotros damos esta oportunidad hasta las 3:30 de brindar los turnos para que ustedes puedan renovar o sacar primera vez sus licencias.
0: Bueno, vamos a recibir algunas inquietudes ciudadanas. De número terminado en 06 nos dicen, dice, por favor, quería hacer una denuncia. Dice, mi hijo compró un carro en el 2017 y le aparecieron multas del antiguo dueño de 2017 que ya prescribieron, dice, a los 6 años. Dice, dado los certificados, nos fuimos a Guayaquil, pero nunca borraron del sistema. Dice, luego dijeron que se bueno, no se entiende muy bien, hacía en línea, ahora dicen que se han quitado la potestad, pero ya van a ser 10 años. No puedo matricular el CADO. ¿Podrían consultar, por favor? ¿Qué pasa en este caso?
2: A ver, tal vez aquí lo que la ciudadana o el ciudadano indica es que hay el CUF, es un certificado que se emitía antes y realmente se sacaba en línea. Ahora podemos sacarlo en línea, pero para nosotros acercarnos a retirar en la agencia. Eso es lo primero, ¿sí? En cuanto a la situación del ya la multa en sí, puede primero hacer un trámite de prescripción, es verdad. Primero hace un trámite de prescripción y luego ingresa una petición en la agencia para que nosotros podamos realizar ya el levantamiento de las tasas, porque tal vez eso también se le está generando. Tendría que acudir tal vez ya a donde nosotros para revisar el caso concreto, pero por ahora es lo que puedo identificar, es que está con alguna situación de tasas y eso no se está generando, no se está revisando en el sistema. Eso es lo que está pasando.
0: El número terminado en 44 dice, buenos días, señores cómplices, por favor, dice, por medio de ustedes que nos ayuden, que nos escuchen los inconvenientes, dice, en la NT. Es demasiado tiempo, 4 meses, no permiten hacer el ajuste de pago de la matrícula, no se puede avanzar con el trámite. Su ayuda, por favor, dice.
2: En cuanto al ajuste de matrículas, nosotros hemos realizado ya un levantamiento, teníamos muchísimos casos cuando ingresé en agosto de este año, y teníamos muchísimos casos al respecto. Sin embargo, desde Planta Central, desde Matriz, se está trabajando ya en la actualización de estas situaciones. Es decir, ya están analizando, ya tienen esta particularidad, ya conocen sobre esta situación y están trabajando ya para solucionar.
0: Del número terminado en 30 nos dicen, buenos días, señores de la Radio Cómplice, esperando que, bueno, que se encuentren bien, éxitos. Una pregunta para el director de la NT. ¿Para cuándo las placas? Ya llevo esperando 4 meses por la mía y me dicen que por lo menos hasta febrero puede ser que nos den. ¿Por qué esta demora? Gracias y un buen día.
2: Perfecto. Bueno, primero hay que o cabe indicar que en este caso la dirección provincial no tiene una injerencia en esta situación, pero sí nuestro director ejecutivo nos ha indicado, o sea, ha escuchado también que ya han realizado la entrega de todo lo que tiene que ver con los paquetes del 2025. Ahora en este 2026 también se están ya realizando poco a poco las entregas y esto va a ser solventado ya nuestro director ejecutivo con el equipo de trabajo respectivo, pues están trabajando día y noche para ya solucionar este tema. Hay una situación, me parece, de compras públicas, pero ya está siendo solventado.
0: Ahora, yo sí quiero ahondar un poquito en el tema de las placas, director, porque este no es un problema de hoy. Y le hablo desde lo personal, que cuando usted compra un vehículo, por ejemplo, a inicio de año le dan una placa provisional hasta septiembre y ya se caduca la placa y usted tiene que ir a en este caso, en Quito, a la Agencia Metropolitana de Tránsito, a ver la placa definitiva y le dan otra placa provisional hasta febrero. Entonces, mi pregunta es muy difícil el tema de tener previsto ya las placas de los vehículos que salen como lo hacen en otros países. Ya los vehículos salen con su placa, con su identificación, que es su impronta, que es su cédula de identidad. Y aquí tenemos que esperar 6 meses, 1 año para que nos entreguen una placa, algo que a mí me parece es una situación muy sencilla. ¿Qué es lo que está pasando?
2: Sí, en realidad nosotros lo que hemos como le comenté hace un momento, he identificado ya una situación. Esto ya tiene conocimiento nuestro director ejecutivo y, como decía, el equipo de trabajo en planta central, bien usted lo ha dicho, tienen que las personas acercarse allá. Es una situación, como decía, no se atiende en la dirección provincial. Sin embargo, esto como puede haber sido, como les decía, el tema de que hubo un problema con contratación pública. Sí, eso es lo que ha sido estado solventando, se ha solventado, ha sido analizado y pues yo creo que ya debería ser, tal vez ya se arreglará esta situación muy pronto. Sí, hemos escuchado entrevistas de nuestro director ejecutivo y pues habría que ver qué es lo que él ya comunica a la ciudadanía también en los próximos días.
0: Del número de terminal de 93 nos dicen buenos días, dice yo compré un vehículo en Ibarra, dice en donde saqué el CUF, en el cual no constaba ninguna multa, pero sorpresa, voy a matricular el vehículo a mi nombre y me sale una multa en Santo Domingo y que no puedo hacer nada aquí en Cuenca y tengo que trasladarme a Santo Domingo. No entiendo cómo no sale el CUF y si al matricular dice y no puedo, no puedo matricular, nos dicen que en este caso, ¿qué está pasando?
2: Si fuera tan amable, más bien de ayudarnos con esa comunicación.
0: Le vamos a pasar estos mensajes específicos. Exacto.
2: Porque ¿sí? Eso sí hay que analizarlo, revisando el número de cédula del ciudadano y situaciones así, porque hay que analizar el caso concreto con todos los datos generales.
0: Del número terminado en 44 nos dicen, buenos días, señores cómplices, por favor, por medio de ustedes, que nos ayuden, que nos escuchen los inconvenientes de la ANT. Dice, es demasiado tiempo, 4 meses no permiten hacer, el ajuste de pago. Uh-huh. Sí, bueno, de aquí nos están reiterando este mensaje. Tenemos también un mensaje de audio. Vamos a dar paso a este mensaje. Les habíamos pedido que mensajes solamente de texto, pero tenemos un mensaje de audio, a ver si se trata del mismo tema. Adelante, buenos días, el número terminado en 52.
3: Muy buenos días, estimados señores periodistas, para que nos ayuden con una consulta al señor director de la Agencia Nacional de Tránsito. El procedimiento para hoy en día adquirir el certificado único vehicular o CUF, por favor.
2: Perfecto, claro que sí. Ustedes tienen que, como les decía, primero acercarse a revisar la página web de nuestra institución y luego acercarse a las instalaciones ubicadas en el gobierno zonal 6. Esto en la Avenida México, sí, y nosotros ahí le podemos atender con todo gusto, está siendo atendido, hay 2 módulos que revisan estas situaciones y pues podremos atender su requerimiento.
0: Pero el CUF no se puede sacar en línea.
2: No, anteriormente
0: antes se podía.
2: Sí, por eso
0: puede sacar en línea.
2: Son situaciones que, como decía, realmente han necesitado ciertos cambios porque se han revisado, no sé, situaciones que han estado pasando anteriormente. Y por esto, estos cambios, como les decíamos, o iniciamos conversando esta conversación, estimado Fernando, han sido necesarios realizarlos. Y la ciudadanía, obviamente, como usted está escuchando, tiene ciertas dudas, pero estamos con gusto de atenderles en las instalaciones de la ANT y podemos sacar adelante todos sus trámites. No hay ningún problema.
0: Ya, porque lo que yo digo es, si antes era había cierta facilidad, porque usted entraba en línea, hacía el pago y ya le salía el CUF. Ahora tiene que acercarse, es decir, se le complican los trámites a los usuarios, director.
2: Son situaciones que más bien han sido a veces para mejorar. Tal vez no conocemos el estado, cómo se ha estado realizando a nivel nacional, y a veces se realizan diferentes partes o diferentes procesos, han sido mal utilizados, tal vez, por así decirlo, y por eso se tiene que realizar de una sola forma y de esta nueva situación.
0: Bueno, vamos a los a otros temas. Los controles, ¿qué tipo de controles? ¿Es competencia de la Agencia Nacional de Tránsito el control en las vías, sobre todo del transporte interprovincial, a que no lleven exceso de pasajeros, a que no paren donde no tienen que parar, a que se cumpla con el tema de las tarifas? ¿Eso es potestad de ustedes?
2: Correcto, sí, así es, estimado Fernando. Nosotros en este mes hemos realizado 32 operativos justamente para prevenir y para verificar el tema de las tarifas, que ya hemos, nosotros lo que hacemos es un levantamiento de información, y esta información con todos lo que se ha visto en cuando hemos acudido tal vez al terminal terrestre o a los operativos conjuntamente o de manera interinstitucional con la EMOF y con la CTE, se han realizado un levantamiento de información, y esto se pone en conocimiento del área pertinente en matriz para que ellos realicen o lleven a cabo el proceso administrativo sancionador.
0: ¿Y si ha habido sancionados?
2: Sí, han habido sancionados, sí, correcto. Bueno, de este mes que le comento, todavía no, porque esto toma su tiempo, ¿no es cierto? Tenemos un proceso que tiene que cumplirse, es un debido proceso que tiene que cumplirse de manera legal.
0: Ahora, ¿hay sanción para aquellas cooperativas de transporte interprovincial que no cumplen con su objetivo, que es transportar a las personas entre provincias, y paran en cada cantón, paran en cada parroquia, van recogiendo pasajeros con el riesgo de que, bueno, por allí se suban delincuentes, el riesgo de la inseguridad, etcétera, etcétera?
2: Precisamente ayer en la tarde estuvimos alrededor de las 4:30, desde las 4:00 p.m. hasta las 5:00 p.m. en el cantón Gualaceo, por ejemplo, revisando estas paradas que usted comenta, que ellos no realicen. Sí, nosotros estuvimos ahí conjuntamente con CTE verificando que no se realicen estas paradas no autorizadas. Nosotros tenemos nuestros contratos de operación, ellos tienen, por favor, todas que cumplir con estas paradas autorizadas. Como usted bien indica, tiene que ser desde origen hasta destino y no realizar estas paradas intermedias, salvo casos muy particulares que sí tienen estas autorizaciones, pero son casos muy, muy, muy puntuales, que además en cada cantón sí tienen conocimiento quiénes son.
0: Del número terminado en 18, dice: buenos días, hágame un favor, estoy queriendo matricular el carro, pero yo no hago matricular aquí, yo matriculo en Alausí, ya que el carro se moviliza el mayor parte del tiempo allá. El caso es que aquí me dicen que tengo multas por no haber matriculado el carro. Yo compré hace 3 años y solo he matriculado allá. De igual manera, hay multas del antiguo dueño en Quito, de la misma manera, por no haber matriculado, dice, allá. ¿Cómo puedo borrar las multas?
2: Bueno, este tema ya particular de matriculación, esto sí le invitaría al estimado ciudadano a que se acerque al EMOF, por favor. Ahí le pueden dar los detalles más concretos y de sobre este caso.
0: ¿Al EMOF?
2: Sí, así es.
0: Número terminado en 84. Nos dicen: buenos días, por favor. Dice: desde el año pasado, específicamente en marzo, hicimos el trámite por cambio de placas y hasta el día de hoy, más de un año que no nos entregan las placas definitivas. ¿Para cuándo será? Bueno, sigue el tema de las placas, director.
2: Por favor, si en este caso también, si nos puede ayudar con el número y con esa consulta para revisar con los compañeros de plantas.
0: Vamos a enviar todos estos mensajes a la ANT del número terminal 71. Nos dicen: buenos días, el motivo de mi mensaje es solicitar que me oriente, dice el señor director de la ANT, con respecto con trámites de placa clonada. Yo tengo la resolución del fiscal para que se dé el bloqueo del carro clonado y para solicitar la nueva placa. Por favor, ¿me puede orientar?
2: Claro que sí, nosotros hemos recibido ya unas pocas disposiciones judiciales sobre justamente este caso. Nosotros lo que realizamos es asimismo un informe acá, se pone en conocimiento del área pertinente en nuestra matriz y ellos realizan este proceso que justamente el ciudadano está solicitando. Entonces, igual de la misma manera, podrían acercarse tranquilamente a mi oficina y nosotros podemos guiarles. Sí, con gusto atendemos a los.
0: El número terminado en 18 nos dice: buenos días, amigos cómplices, ¿qué opina el entrevistado? Dice: de acuerdo a la ley sobre los polarizados, gracias por el apoyo diario. bueno, temas, claro, polarizados.
2: Eso también se han hecho realmente muchos operativos. Los polarizados, nosotros tenemos una posibilidad de realizar o atender este tipo de peticiones, sí, pero tenemos que cumplir con ciertos requisitos. En la página web tenemos los requisitos que tienen que cumplir y el formulario para que se pueda solicitar en caso de que el ciudadano crea que ellos aplican para esta posibilidad.
0: Bueno, aquí del número terminado en 10 nos dicen: buenos días, es la era digital, dice, hay que ir a sacar los documentos de manera principal. O sea, hablan de que debería, entiendo yo, pues es un mensaje un poco más largo, pero ellos hablan de que es la era digital, todo debería hacerse en línea, director.
2: Sí, sí, sí. Nosotros, la ANT tiene pleno conocimiento de eso y se está trabajando siempre para mejorar la atención al usuario. En este caso,

0: también se estará trabajando para mejorar esta situación.
1: Del número terminado en 06 nos dicen: buenos días, señores, una consulta por favor para el director provincial. Dice: con las nuevas reformas a la ley de tránsito, ¿desde cuándo son aplicables para los motociclistas del uso de chaleco, del distintivo de la placa en el casco?
0: Bueno, nuestro director ejecutivo está en análisis de esto. Ustedes saben que recién se ha emitido ya o se ha expedido ya estas reformas, han sido publicadas en el registro oficial y pues de acuerdo a esto, el director ejecutivo está realizando ya todas las intervenciones conjuntas con otras instituciones para empezar a aplicar todo lo que tiene que ver con la ANT.
1: Bueno, aquí tenemos un mensaje bastante largo, el número terminado de 32, nos dice: amigos, dice: buenos días, gracias, una consulta al director de la ANT, ¿hasta cuándo vamos a padecer los ciudadanos que vendimos vehículos?

0: El Ejecutivo está realizando ya todas las intervenciones conjuntas con otras instituciones para empezar a aplicar todo lo que tiene que ver con la ANT.
1: Bueno, aquí tenemos un mensaje bastante largo, el número de terminado de 32, nos dice, amigos, dice, buenos días, gracias, una consulta al director de la ANT, ¿hasta cuándo vamos a padecer los ciudadanos que vendimos vehículos, debe ser en años anteriores, y el dueño actual no ha hecho el contrato de compra y venta? Encima de eso, se ha perdido la copia de un pequeño contrato que se hacía anteriormente.
0: Sí, eso también, por favor, yo le invitaría a que se acuda a la EMOV para que le comenten cómo podría realizar el proceso.
1: Sí, son a veces la gente confunde un poquito los procesos que se tienen que hacer en la ANT y también en la empresa de movilidad. Claro. Dice, buenos días, por favor, se indica al señor de la ANT, ¿por qué no se facilita la obtención del CUF a los abogados? Dice, solo ahora a través de orden judicial se entrega dicho certificado y eso implica mucho tiempo y dificulta las medidas preventivas en los procesos.
0: Claro, ¿no? Justamente el estimado colega sabrá que existe la ley de protección de datos y como esta información cuenta con datos tal vez personales que podrían comprometer justamente a la persona de la cual nosotros estamos solicitando este certificado, pues por ese motivo nosotros procedemos a solicitar o a emitir esto solamente con orden judicial o que la misma persona se acerca obviamente a pedir.
1: Dice, buenos días, Radio Cómplice, insistir las placas, dice, usted dice que como en otros países, aquí mismo pasaba, dice, yo compré un carro hace unos 7 años y me salió con placa original matriculado, y todos unos dos años de atrás, dice, un amigo compró un carro y sigue con las placas provisionales, dice, vamos atrasados por 3 años, esto a propósito de las placas y de la falta de de prontitud en la entrega.
0: Sí, justamente eso, en eso se está trabajando a diario para ya cubrir estas necesidades.
1: Dice, buenos días, de nuevo terminado en 68, buenos días, una pregunta, ¿cómo puedo hacer para desaparecer una multa que me han puesto en el peaje de la vía Guayaquil? Dice, me multaron, dice, con $110 y aún así... dice, me multaron porque no les di 500 que me pidieron, me hicieron quedar los papeles del vehículo. Este pasó hace 2 años y recién me entero de esta multa.
0: Claro, como usted escucha, en realidad esta es una situación ya más judicial. El ciudadano puede acudir a instancias judiciales para impugnar su multa. Esto es también un tema, una situación, un producto que podría verificarse en LEMOV y que pues ahí podría tratarse de la solución.
1: Bueno, estamos ya cerrando este diálogo con Freddy Castro Reyes, director de la ANT. Tenemos un par de mensajes más, dice el número terminado en 30, una consulta, acaba de indicar el director de la ANT que las cooperativas intercantonales tienen prohibido recoger pasajeros en la ruta, sin embargo es muy común ver en la autopista Cuenca Sogues a los buses pararse en cualquier lugar a coger pasajeros, poniendo en peligro la seguridad de los pasajeros.
0: Muchas gracias por esa situación, ¿no? Realmente nosotros, como les comentaba, estamos realizando operativos a diario, tenemos por ejemplo ya planificados otros operativos más en ciertos puntos como indica esta persona, pues, y nosotros seguiremos verificando estas situaciones de que no se pueden dar. Es así, es verdad, es para transportes interprovinciales, intraprovinciales, así es.
1: El número terminado en 41 nos dice, buenos días, ¿qué pasó con los alcochetectores, dice, de los medidores de alcochec, dice, la terminal terrestre que había antes para los conductores, dice. Sin eso no salían las unidades interprovinciales.
0: El administrador del terminal terrestre, ellos pueden responder esa pregunta en realidad porque...
1: Es un tema del EMOV.
0: Exacto, ellos son los que administran el terminal terrestre en la actualidad.
1: Ya, bueno, aquí nos envían varios mensajes, les ofrecemos disculpas a nuestros amigos, no podemos dar paso, se nos terminó el tiempo. Gracias, director Freddy Castro Reyes, director de la ANT, por haber comparecido a este diálogo en Radio Cómplice.
0: Muchas gracias a usted más bien, estimado Fernando, y un saludo a toda la ciudadanía.
1: 8:02, de aquí cerramos las 2 primeras horas de Más Noticias a través de Radio Cómplice. Ya viene José Antonio Barreto para continuar en el espacio de la comunidad, conjuntamente con Marlene Vintimilla, que se encuentra ya lista para este espacio. De mi parte, gracias, felicidades, buenos días.
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0: Amigos, ¿qué tal? Muy buenos días, bienvenidos. Ya estamos iniciando nuestro programa del día de hoy, Más Noticias en la Comunidad. Estamos listos para receptar sus inquietudes a través del 0999-703000 y por supuesto también vamos a recibir sus inquietudes a través de nuestro número convencional 0999-703000. Buenos días, Marlene.
1: Buenos días, José Antonio. Nuestros amigos oyentes, les damos la bienvenida a Más Noticias en la Comunidad. Y vamos a compartir los mensajes que nos han ingresado en estos últimos minutos. Por ejemplo, del número que termina en 14 nos indican lo siguiente. Buenos días. A partir de la habilitación del paso a desnivel y cierre de ciertas vías, esto a propósito del intercambiador que se construye en la autopista Cuenca-Sogue, sector del Hospital del Seguro Social, nos indica nuestro amigo oyente, la situación es invivible, todo es un caos, es imposible. Bueno, este tema lo vamos a trasladar tanto al Ministerio de Infraestructura como a la EMOF-EP. En otro mensaje que nos llega del número que termina en 07, buenos días amigos de Cómplice, ante la denuncia del señor a las camionetas de transporte mixto, el señor primero debe informarse que las tarifas de las camionetas mixtas no son las mismas tarifas que un taxi. En efecto, y habíamos recibido justamente una respuesta por parte de la Agencia Nacional de Tránsito y que dábamos lectura a propósito justamente del mensaje que nos ha hecho llegar nuestro amigo oyente, también haciendo esta aclaración desde la Agencia Nacional de Tránsito. En efecto, se mencionaba que definitivamente el taxi tiene o se maneja con el taxímetro, así es que la tarifa es muy diferente a lo que se ofrece en el taxi o en el transporte mixto, en este caso las camionetas. Por otro lado, un amigo oyente nos hace llegar este mensaje del número que termina en 66. Buenos días, estimados de Cómplice. ¿Me podrían indicar qué puedo hacer o a dónde debo acudir? Vendí un carro y el nuevo dueño me pidió un tiempo para hacer el traspaso, pero me daba tantas excusas y no lo hizo hasta que mejor ya ha vendido el carro a otra persona y el carro está con una multa de más de $1,000. Por favor, bueno, este tema lo vamos a consultar a la EMOF-EP y también a la Agencia Nacional de Tránsito. Más mensajes que nos siguen llegando desde el número que termina en 20. Buenos días, Radio Cómplice. Quiero hacer una denuncia. Ayer en la parada de la línea 14 en el puente Santa Catalina, el despacho, el bus del horario de las 12:05 no llegó y el de las 12:19 pasó y no paró, dejando a varios usuarios, entre ellos estudiantes, sin el servicio. Hago esta denuncia al chofer y bueno, nos especifica la unidad que nos dejó, dice, y ahora ¿quién nos repone el gasto de taxi y la justificación del atraso de la primera hora de clases de mi hijo? Por favor, hacer llegar esta denuncia a las autoridades respectivas, seguros de contar con su ayuda, les agradezco. Bueno, nuestro amigo oyente incluso se identifica, tema que lo vamos a trasladar ahora mismo a la Cámara de Transporte de Cuenca.
0: Y lo que se espera es la respuesta desde la Cámara de Transporte de Cuenca. Mientras tanto, seguimos, son las 8:11. Estamos aquí en nuestro programa Más Noticias en la Comunidad, listos para continuar receptando sus inquietudes.

0: Estamos aquí listos para receptar las inquietudes. Nos están consultando cuál es la situación de la vía Cuenca-Girón-Pasaje. Vamos a revisar más adelante de una vez todas las vías de la región del austroecuatoriano en unos instantes más. Mientras tanto, seguimos receptando las inquietudes de nuestros amigos. Buenos días, dice este mensaje del número que termina en 53. Por favor, quiero hacer un reclamo de los buses de la línea 50 de San José de Balsay. Ayer tuve que esperar una hora para que baje, dice. Por favor, ser un poco más responsables con el servicio. Este es el mensaje que lo vamos a enviar también, por supuesto, a la Cámara de Transporte de Cuenca. Continuamos con más informaciones también para ustedes. Es importante darles a conocer, EMAG firma nuevos contratos para retomar el barrido de las calles. Ya se da a conocer. Es que en los últimos días había muchísimos reclamos de varios sectores de la ciudad de Cuenca por la ausencia del barrido de las calles. Quejas a diario. Y no teníamos una respuesta clara desde el área de comunicación de la EMAGP. Sin embargo, ya estamos observando esta nota periodística de diario El Mercurio, que dice: a 3 meses de haber finalizado el vínculo laboral por incumplimientos en el pago de salarios, la empresa municipal de aseo de Cuenca, EMAGP, suscribirá hoy los contratos para el servicio de barrido de calles con el objetivo de que las labores se retomen a más tardar este fin de semana. El servicio estará a cargo de 3 contratistas que trabajarán de manera independiente, a diferencia de los contratos anteriores, que estaban a cargo de un solo proveedor. El proceso de contratación se cumplió a través del portal del Servicio Nacional de Contratación Pública, SERCOF. Juan Vicuña, gerente de la EMAGP, informó que los contratos se suscribirán por un monto de 1.3 millones de dólares para atender el barrido de calles en los sectores catalogados como A, B y C, ubicados fuera del centro histórico. Para el sector A se destinarán 414 mil dólares, mientras que para la zona B se invertirá un monto similar. En el sector C, en cambio, se destinarán 562 mil dólares. La diferencia entre los 2 primeros contratos y el tercero responde a la mayor extensión del área de expansión que deberá ser intervenida. El plazo de ejecución será de 17 meses, que corresponde al tiempo restante de los contratos iniciales suscritos con el primer proveedor, cuyo periodo de vigencia era de 24 meses. Respecto a las 92 personas conocidas como las hormiguitas chúas, que laboraban con el anterior contratista, Vicuña señaló que el pasado lunes entregó a los nuevos contratistas el listado con sus nombres. Sin embargo, aclaró que la decisión de contratarlas o no corresponde exclusivamente a los nuevos proveedores. Como me comprometí, se ha oficiado a los nuevos contratistas con los nombres de las personas que se quedarán sin trabajo. Ya es decisión del contratista seleccionar cuáles nombres sí y cuáles no, manifestó el funcionario. El gerente recalcó que, como autoridad de la EMAGP, no puede influir para que se contrate a una determinada persona, ya que ello podría constituir tráfico de influencias, delito penado por la ley. Por otra parte, la EMAGP recibirá en diciembre un estudio económico que permitirá determinar si en algún momento sería viable que la empresa contrate directamente a las hormiguitas chúas. No obstante, Vicuña adelantó que esta posibilidad sería complicada debido a que la empresa no cuenta actualmente con los recursos suficientes. Según explicó, para asumir directamente este servicio sería necesario incrementar el valor de la tasa de recolección de basura que pagan mensualmente los ciudadanos. Este es el dato que estamos compartiendo con ustedes, que viene en diario El Mercurio. Pese a este anuncio de la IMAGP sobre la firma de los nuevos contratos, las hormiguitas chúas mantienen la preocupación por su situación laboral. El Mercurio conversó con una de las personas que quedó fuera de su puesto de trabajo tras la terminación unilateral del contrato con el anterior proveedor. La persona que prefirió mantener su identidad en reserva manifestó que existen valores pendientes de pago, incluida la liquidación correspondiente, situación que afectaría a 44 obreros. Nos han dicho que desde la IMAGP se entregó dinero al contratista para que nos pagara. El contratista, en cambio, dice que no tienen que devolverle un dinero para poder pagarlo. En cambio, entonces, el contratista dice que tienen que devolverle un dinero para poder pagarlos, señaló. ¿Qué cosas, verdad? Asimismo, indicó que hasta el momento no han mantenido un diálogo con los nuevos contratistas, pese a que esperan tener la posibilidad de ser contratados nuevamente. Explicó que atraviesan una difícil situación económica y que necesitan recuperar su fuente de ingresos para poder subsistir. Esa es la información que les damos a conocer, y no dan a conocer asimismo el tema de la hora en que se firmarán los contratos. ¿Será en la mañana? ¿Será en la tarde? Ya estamos averiguando ahora mismo a ver si es posible tener acceso inclusive a esa información. Y según Juan Vicuña, gerente de la EMAG, un convenio se suscribirá en los próximos días con el Ministerio de Infraestructura y Tecnología para asumir esta responsabilidad durante un tiempo de alrededor de 7 meses y medio, haciendo referencia a la vía Cuenca-Sogues. La empresa municipal EMAGP asumiría entonces la limpieza de la autopista Cuenca-Sogues, tramo comprendido entre el Control Sur y Juan Garcucho, de aproximadamente 20 kilómetros. Ojalá se cumpla eso, porque también a diario estamos recibiendo reclamos sobre la vía rápida, los dos extremos de la vía y también el parterre central. No están limpios estos espacios de la vía rápida y esto da muy mal aspecto. Por supuesto que sí. Hacemos una pausa, volveremos.
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0: Amigos, son las 8:22. Continuamos, aquí estamos en nuestro programa Más Noticias en la Comunidad. Tenemos mensajes que nos han llegado, hay unas cuantas fotografías y el mensaje dice... Y se da a conocer el nombre de la persona, nuestro amigo Ángel. Solamente el nombre lo vamos a dar a conocer por el momento. Nos escribe, dice, funcionario público de la EMOF-EP, de la Terminal Terrestre de Cuenca, pidiéndoles de favor que me ayuden a encontrar a la señora María Rosa Eudacia para entregarle una cartera con dinero y la cédula de identidad que encontré, dice, en la salida de los tornos del terminal terrestre de Cuenca. La cartera está con dinero y la cédula. Puede venir a retirar en las oficinas del terminal terrestre de la ciudad de Cuenca, segundo piso, o contactarse al 099-9248-603. Ángel Albarracín. Que tengan excelente día. Gracias al funcionario de la terminal terrestre de la ciudad de Cuenca. Qué buena actitud en realidad. Entonces, aquí amerita dar a conocer los nombres completos de este buen funcionario. Porque debemos decirlo, las cosas buenas hay que destacarlas. Por cierto que sí, amigos. Dice, soy Iván Albarracín Tenesaca, Ángel Iván Albarracín Tenesaca, funcionario de la EMOVP, de la Terminal Terrestre de Cuenca, pidiéndoles que por favor me ayuden a encontrar a la señora María Rosa Eudacia para entregarle una cartera con dinero y la cédula de identidad que encontré en la salida de los tornos del Terminal Terrestre de Cuenca. La cartera está con el dinero y la cédula. Puede venir a retirar en las oficinas del Terminal Terrestre de Cuenca, segundo piso, o contactarse al 099-9248-603. Gracias al amigo oyente funcionario de la EMAG por este aviso. Nos ha enviado hace pocos minutos este mensaje y con mucho gusto lo damos a conocer, adjunta inclusive las fotografías con el dinero y la carterita de la amiga oyente que por alguna situación pues olvidó o se le cayó simplemente porque es una pequeña cartera. Allí están las fotografías, inclusive ojalá esté escuchando la radio o si alguien le conoce a la señora que acabamos de mencionar su nombre, puede, por favor, dar a conocer que se acerque a las oficinas de la terminal terrestre. María Rosa Eudacia son los nombres completos. Los nombres y los dos apellidos sería Mocha Minchala. Aquí estamos observando la cédula, María Rosa Eudosia Mocha Minchala. Nombres completos y apellidos también. En primera instancia, les soy honesto, amigos, pensé que era sus dos nombres, María Rosa y su apellido Eudosia, ¿no? Pero son tres nombres que tiene nuestra amiga María Rosa Eudosia Mocha Minchala. Allí está la cédula, estamos observando. Continuamos.
12: Y nos envían unas fotografías y un video también desde el número que termina en 93 y nos añade el siguiente mensaje de texto. Buenos días, las motos deben usar sus espacios respectivos y no lo que es para los vehículos. Deben ser multados, caso contrario, no entienden. Y nos comparte algunas fotografías en donde se puede observar varias motocicletas que están ocupando los espacios de estacionamiento tarifado para los automotores, para los vehículos, que esto es en el Centro Histórico de Cuenca, tema que lo vamos a trasladar ahora mismo a la EMOVP.
0: Muy bien, mientras tanto les damos a conocer otro mensaje de texto que nos ha llegado en este instante y que dice, amigos de Cómplice, quiero que pasen mi malestar. Una calle de acceso que está junto a la escuela de policía, dice, esta llega hasta la escuela Dora Canelos. Aquí habitamos al menos unas 30 familias. Esta calle está llena de maleza y zanjas y no hay quien nos ayude. Por favor, que Obras Públicas del municipio actúe en esta arteria vial que está ubicada en el sector Ochoa León, parroquia Machángara, y es zona urbana de Cuenca, nos dice en este mensaje la persona que nos escribe, y adjunta inclusive un video. Aquí estamos observando el video de cómo se encuentra la vía, llena de maleza en realidad, y aquí también los frentistas deberían actuar, limpiar sus espacios, pero no lo hacen. Sin embargo, vamos a enviar esto a la EMAGP para que tome procedimiento en este sentido. 8:28 a.m. Tenemos más mensajes del número que termina en 49. Escribo este mensaje para la persona que necesite insulina rápida, que se comunique a este número 099-4574-149. Repetimos el número 099-4774-149. Para la persona que requiera insulina rápida, están dando a conocer esta información. Continuamos, son las 8:29 a.m.
12: Un amigo oyente del número que termina en 21 nos dice lo siguiente. Buenos días, señores periodistas. Tenga la bondad de ayudarme a sacar un turno para el Seguro Social Médico General y nos da los nombres completos. Esto es lo que nos manifiesta en su mensaje.
0: Vamos a enviar esa inquietud, ojalá le puedan ayudar y lo haremos con mucho gusto. Continuamos, aquí estamos en nuestro programa Más Noticias en la Comunidad. Y nuestro compañero Pedro José Coronel visitó las calles del Amay y de las Pencas. Parece que hay problemas en las luminarias. Escucharemos su reporte ahora.
13: Amigas, amigos cómplices, les saludamos muy cordialmente desde la intersección entre la calle del Amay y la calle de las Pencas. Hemos venido a esta parte de la ciudad debido a inquietudes que tienen ciudadanos con respecto a las luminarias de este sector. Como ustedes pueden apreciar en sus pantallas, pues la luminaria de esta intersección se encuentra apagada. Pero para indicarnos de mejor manera cuál es la situación, nos encontramos con un vecino del sector, quien justamente nos detallará estos inconvenientes. Muy buenas noches, caballero. Queríamos consultarle sobre estos inconvenientes. ¿Qué nos puede informar?
14: Buenas noches. Esta lámpara no funciona aproximadamente un mes. No. Hemos llamado por intermedio de su radio a la empresa eléctrica, pero no nos hacen caso. Y la lámpara sigue a sí misma sin prenderse, tornándose el barrio oscuro y peligroso.
13: Claro, justamente vemos que esta es una de las luminarias, digamos, principales de esta calle, y si esta no está encendida, pues podría haber alguna especie de inseguridad. ¿Qué opina usted?
14: Sí, de seguro, la oscuridad en las calles es también inseguridad, ¿no? Y por este sector, esta no es la única lámpara que molesta. siempre están dañándose las otras lámparas. Y ahora esta está aproximadamente un mes sin prenderse.
13: Y llama la atención porque de lo que podemos apreciar, pues es la única luminaria que no está encendida.
14: Sí, es la única por el momento.
13: Es problema constante, como usted menciona.
14: Sí, hay las otras también en este momento están funcionando, pero dan problemas todo el tiempo.
13: ¿Y ha hecho la denuncia correspondiente a las entidades competentes de lo que nos manifestaba?
14: Sí, hemos llamado por intermedio de la radio a la empresa eléctrica, pero en este caso no han venido.
13: Y claro, el pedido es claro, pues que se acerquen y verifiquen qué es lo que está ocurriendo.
14: Sí, porque realmente es un problema, ¿no? Aparte de que se ve feo el barrio se hace peligroso en la oscuridad.
13: Perfecto, muy clara su explicación, caballero. ¿Algo más que quisiera acotar?
14: No, ojalá los señores de la empresa eléctrica se dignen en venir a atender este problema que nosotros tenemos en nuestra calle.
13: Perfecto. Muy amable, caballero. Gracias por sus comentarios.
14: Gracias a ustedes.
13: Estamos a las órdenes. Muy bien, amigas, amigos cómplices, ahí justamente está claramente expuesta la situación. Mencionábamos nosotros buenas noches porque estamos realizando esta transmisión o este reporte en un horario que no es habitual del que nosotros utilizamos, pero es necesario utilizar este horario para reflejar este inconveniente. Así que hacemos el llamado a las entidades correspondientes para que se acerquen acá hasta la intersección entre la calle de la May y el camino de las Pencas y verifiquen y den solución a esta luminaria. Con esta información, amigas, amigos, cómplices, nosotros cerramos esta transmisión deseándoles, como siempre, un excelente día para todos ustedes.
0: Amigos, gracias a Pedro José Coronel. Teníamos este reporte que lo realizó la noche de ayer. El día de ayer realizó este reporte en horas de la noche justamente con el morador del sector para verificar la situación. Y la imagen realmente es de que no están bien las luminarias en el sector y eso hay que corregirlo, hasta por seguridad de los moradores. Tenemos un audio que nos envían del número que termina en 93 en este preciso instante. Lo vamos a escuchar.
15: Días, amigos de

0: dice, les adjunto este videíto, es con respecto a la vía o la calle Antonio Ulloa. Si ustedes se fijan, es una vía que tiene entrecortado el asfalto y da como desfogue a la avenida Río Orinoco, que es la calle principal de la entrada a una unidad educativa en el sector de Baños. Por favor, a las autoridades que nos ayuden a dar mantenimiento de esta vía, que como les menciono, es un desfogue muy importante para el tráfico de la institución. Les agradezco mucho y espero una pronta y favorable solución.
1: Y en efecto, adjunta el video, la amiga oyente, estamos observando, la vía está en muy, pero muy malas condiciones. En muy malas condiciones, así es que vamos a tratar de visitar inclusive ese sector. Mientras tanto, tenemos otro audio que nos llega del 03, el número que termina en 03. Escuchemos.
2: Buenos días, señores de la Radio Cómplice. Les comparto un video y una foto de un riachuelito que es el riachuelo del Río Amarillo. Pero ese riachuelo está conectado, o mejor dicho, desfoga al riachuelo en una alcantarilla. Y ese riachuelito va al río principal, que es el río Tomebamba. Eso queda justo en la entrada al Río Amarillo, en la parada del bus, para que las personas que están a cargo de inspeccionar todo eso, revisen. Porque realmente eso no debe estar sucediendo, que las heces fecales de las personas sean desfogadas a un riachuelo y luego conducidas al río, porque más abajo tenemos el río, el puente que pasa a la Universidad de Balsay, y de ahí para abajo hay mucha gente que lava ropa, los comerciantes de la Feria Libre, los comerciantes de papas van a lavar las papas para vender ahí en el río. Hay personas incluso que están, se toman baños, se meten al río. ¿Cómo puede ser posible que en esta actualidad esté el río contaminándose con esos fecales? Realmente me parece algo absurdo que, estando a la vista y presencia de todo el mundo, porque la gente se para justo ahí para coger el bus, no hayan tomado en cuenta. El otro día que yo tomé el bus, no soy una persona que toma el bus a menudo, pero ese día tomé el bus ahí y me di en cuenta realmente, primero, que el olor el rato del sol es terrible, y luego me di cuenta que salían esos fecales al riachuelo que viene desde arriba del Río Amarillo. Eso es todo, mis señores de Radio Cómplice. Un bendecido día, cuídense.
1: A usted muchas gracias por ese mensaje. Merece una visita el sector, ¿eh? Merece una visita. Ya estamos acá coordinando con Pedro José Coronel. Es una zona de la que usted conoce perfectamente, Pedro José. Hola, ¿qué tal? Buenos días.
3: ¿Qué tal, José Antonio, Marlene, amigas, amigos, cómplices? Muy buenos días. Estamos verificando todos estos mensajes.
1: Claro.
3: Y me parece que sí, ubicamos el sector. Por ello, en los días siguientes, agendaremos una entrevista, una visita al caballero para que nos pueda exponer cuáles son los inconvenientes que se presentan, y con gusto lo haremos.
1: Pero por supuesto que sí. Mientras tanto, hay otro mensaje, una consulta para la EMAC, dice: vivimos de arriendo y los arrendatarios anteriores eran muchos y pagaban mucho de la luz. Por ende, la tasa de la basura era alto, $8, pero ahora nosotros pagamos el mínimo de la luz y la basura seguimos pagando $8 por concepto de la basura. Tendría usted que pedir la actualización en área administrativa de la EMAG EP, dar a conocer ese particular, porque como ustedes recordarán, se tomaba en cuenta los últimos 6 meses de pagos de la tasa de recolección de basura que estaba dentro de la planilla de consumo eléctrico. Entonces se tomó como referencia este tipo de valores. Ahora tendrían ustedes que pedir actualización de estos datos. Seguimos.
4: Y tenemos una respuesta sobre un mensaje que nos había llegado ayer en horas de la tarde y dábamos a conocer esta mañana en la primera emisión de Más Noticias. Del número que termina en 88, nos compartían un video y nos decían: amigos de Cómplice, quiero que pasen mi malestar. Una calle de acceso que está junto a la escuela de policía, esta llega hasta la escuela Dora Canelos. Aquí habitamos al menos unas 30 familias. Esta calle

0: está llena de maleza y zanjas y no hay quien nos ayude. Por favor, que Obras Públicas del municipio actúe en esta arteria vial que está ubicada en el sector de Ochoa León. Este tema lo habíamos trasladado al Departamento de Obras Públicas. Nos dicen: amigos, una buena mañana. Reportamos de inmediato al área técnica. Hace 15 días estuvimos por el sector. Es la respuesta que tenemos desde el Departamento de Obras Públicas del municipio de Cuenca.
1: Hace 15 días estuvieron por el sector y luego, ¿qué va a pasar? Esa es la pregunta que nos hacemos. ¿Y cuál es la situación de las vías al momento? Lo vamos a saber. 8:39 minutos.
0: Así es, según el último reporte que tenemos desde la sala de prensa del EQ911, la vía Cuenca-Gualaceo-Limón se encuentra habilitada. Se recomienda conducir con precaución por deslizamientos en el sector de Ingamuyo 2. La vía Cuenca-Lumacpamba-Gualaceo está habilitada. La vía Paute-Guarumales-Méndez parcialmente habilitada. Sector Sacre y kilómetro 61 se recomienda conducir con precaución. Kilómetros 44, 105 y 107. La Cuenca-Girón-Pasaje parcialmente habilitada en el kilómetro 67 al 105 con paso controlado entre las 6 de la mañana hasta las 18 horas. La cuenca Molleturo Naranjal parcialmente habilitada, kilómetros 71, 92 y 101 para vehículos livianos y pesados que no superen las 38 toneladas. La cuenca Sixigmatanga habilitada, la autopista Cuenca Sogues habilitada, la cumbre La Jarata Oña habilitada, cuenca Cañara Laucía habilitada y la Xut Cochanca y el Triunfo también se encuentra habilitada.
1: Amigos, son las 8:40 a.m. y continuamos con esta información que les damos a conocer. 300 presos de Esmeralda son trasladados a la penitenciaría de Litoral tras detectar riesgos de violencia. Un total de 300 presos de la cárcel de Esmeraldas fueron trasladados al Centro de Privación de Libertad Guayas número 1, conocido como Penitenciaría de Litoral. En un nuevo operativo ejecutado este 30 de septiembre, informó así el Servicio Nacional de Privados de Libertad, SNAI. El cambio responde al resultado de labores de investigación y análisis de información que permitieron identificar los riesgos, anticiparse a situaciones de violencia y detectar a personas vinculadas a escenarios de conflictividad. El operativo, encabezado por la Policía Nacional y las Fuerzas Armadas, redujo la capacidad de estas personas de afectar la seguridad interna de los centros, detalla un comunicado de prensa. El cambio también forma parte de una estrategia de redistribución de la población penitenciaria orientada a optimizar las condiciones de vigilancia, facilitar la supervisión y fortalecer la capacidad institucional para responder de manera oportuna ante cualquier eventualidad. Los presos fueron recluidos en la penitenciaría del Litoral, la prisión más poblada y violenta del país, que está en un complejo compuesto por 4 cárceles, dice la información que la hemos tomado del portal Primicias. 8:41 a.m.
0: Y damos lectura a este mensaje del número que termina en 64. Buenos días, disculpe, quisiera consultar. Ayer nos informaron en las oficinas de etapa de la Gran Colombia que no existen tarjetas del tranvía. Quisiera saber si en los otros puntos de venta tampoco disponen.
1: Desde ayer estamos buscando información sobre las tarjetas del tranvía y no tenemos una respuesta. A ver, ¿del tranvía decía? Porque acá se nos están cruzando los cables, porque también reclamaban por el tema de las tarjetas de los buses. Del parqueo era, perdón. Sí, tiene usted toda la razón, Pedro. ¿Cómo le fue con esa investigación? ¿Qué le dicen en la MVP?
2: Bueno, estábamos a la espera. De hecho, le enviamos directamente al gerente esta inquietud. Tenemos que buscar el historial de los mensajes, pero más.
1: No le ha respondido.
2: Suponemos que no.
1: Y nosotros nos habíamos permitido enviar directamente el mensaje desde el número de la radio al señor gerente de la EMOV-EP sobre el tema de las tarjetas. Ahora, me voy a permitir enviar directamente desde mi número celular. al señor gerente del EMO para que nos responda por el tema de las tarjetas del parqueo, a ver qué información tiene.
2: De lo que revisamos en el historial, pues lo que nos responde el doctor Edison Moscoso, por favor, coordine con, nos da el nombre del
1: consorcio CIR, debe ser.
2: No, del comunicador del EMOF, a quien justamente también le habíamos trasladado estas inquietudes el día de ayer. Uh-huh. Suponemos que deben estar revisando todo esto.
1: Bueno, entonces, como les decíamos, el día de ayer ya habíamos enviado esta inquietud, pero ahora, eso decíanos, se nos cruzaron los cables, perdonen ustedes, pero también hablan del tranvía, entonces, que había problemas.
0: Exactamente, nos están consultando si es que en otros puntos tampoco cuentan con las tarjetas del tranvía, porque se ha acercado hasta el punto que está en la empresa Etapa EP, en el centro histórico, y nos indica que no tienen al momento las tarjetas del tranvía. Estamos haciendo la consulta al Departamento de Comunicación del municipio, esperamos una respuesta.
1: Así es. Continuamos entonces, son las 8:44 a.m. y como decíamos, estamos ya enviando esta consulta a través de un mensaje de audio. Primeramente el saludo cordial al doctor Edison Moscoso, gerente del EMOF EP. Desde ayer estamos recibiendo inquietudes, doctor, y le estamos enviando este mensaje de audio con todo respeto y consideración, desde luego, pero es necesario tener la respuesta de cómo está el tema de las tarjetas para el sistema rotativo tarifado de la ciudad de Cuenca. Tenemos varias consultas en este sentido de que habría una escasez en determinados puntos de venta de estas tarjetas. De manera que estamos esperando una respuesta. Nos hemos comunicado con el área de comunicación y no hay una respuesta de la EMOV EP desde el día de ayer sobre el tema del stock de tarjetas para el sistema de parqueo. Estamos al aire y a la vez enviándole a usted, señor gerente, este mensaje de audio. Ojalá tengamos una respuesta. Saludos cordiales. Buenos días, doctor. Le acabamos de enviar entonces este mensaje de audio al señor gerente de la EMOV EP para que nos dé una respuesta en este sentido de cómo va el tema de las tarjetas para el sistema rotativo tarifado, y hemos enviado la pregunta también al tranvía. ¿Qué pasa también con el stock de tarjetas para el tranvía? Ojalá tengamos esas respuestas. Seguimos.
0: Tenemos más mensajes del número que termina en 94. Nos hacen llegar algunas fotografías y nos dicen: buen día, señores de Cómplice. Les pido por favor hacer llegar a las autoridades que correspondan. Nos ayuden en Ricaurte, exactamente en el barrio Buena Esperanza. Queman a diario. Esto ayer empezaron a quemar a las 5:00 p.m. y ya eran las 10:00 p.m. y no apagaban. El humo ingresó a nuestras casas. Ayúdennos. Hay varias fotografías que nos ha compartido nuestro amigo oyente en donde se puede apreciar la quema que se está realizando en esta zona. Y claro, el humo, dice, hasta las 10:00 p.m, pues ingresaba a las viviendas aledañas.
1: Eso para gestión ambiental lo vamos a enviar ahora mismo. 8:46 a.m. Buenos días, dice este mensaje, por pedir un favor, ¿con quién se puede hablar? Lo que pasa es que en las calles de la Vega Muñoz y Esteves de Toral hay semáforos, pero los vehículos que viran hacia la Vega Muñoz, dice, diagonal a la Esteves de Toral, por favor, no ponen direccionales para anticipar ayer. Ayer, dice, en este sector un vehículo casi le atropella a una madre de familia y a su niño, porque allí pasan muchos niños para acudir a la escuelita, la escuela 3 de noviembre. Por favor, ayúdenme, gracias a la EMOVP. Vamos a enviar esto porque debería haber sanciones en caso de que se verifique este tipo de situaciones. Por acá dice, buenos días, efectivamente hace 15 días obras públicas han estado por aquí, pero a 300 metros de la calle, porque solo llegan hasta la casa comunal de Ochoa León y de allí no pasan con mejoras ni arreglos. Esto respondiendo a lo que nos informaron desde el área de comunicación del municipio por un reclamo que había del número que termina en 88, entonces sobre esta arteria vial. Vamos a enviar esta inquietud, desde luego, a obras públicas del municipio a ver qué es lo que responden, porque dice que no llegan al sector específico donde se requiere la atención. Seguimos.
0: Con respecto al tema que nos hacía conocer nuestro amigo o amigo oyente del 64 y nos decía, por favor, dice, el día de ayer nos informaron en las oficinas de Tapa de la Gran Colombia que no existen tarjetas del tranvía y quisiera saber si en los otros puntos de venta tampoco disponen, nos añade el siguiente mensaje. Y le especifico, es solo para la tarifa normal, que no existen porque sí indicaron también que para las tarifas de estudiantes y tercera edad sí existen.
1: Bueno, ahí está también esa respuesta. Acá tenemos otro mensaje. Estoy escuchando la radio y acaban de hacer una denuncia de un arrendatario de una casa del pago elevado que hacían los anteriores arrendatarios por el elevado costo de la luz. Sin embargo, los nuevos arrendatarios consumen mucho menos, pagan menos, y lo de la recolección de la basura, en lugar de bajar, se mantiene o incluso sigue subiendo. Eso es lo que nos dicen en este mensaje también. Yo estoy, dice, en el mismo caso. Me acerqué a la EMAG y me dijeron que no hay nada que hacer. Es lo que nos cuenta el amigo oyente que nos escribe en este mensaje de texto. Y por acá tenemos otro mensaje del número que termina en 81. Bueno, hay varios mensajes que nos han hecho llegar. Dice, por favor, difundir la nueva modalidad de estafa. Envían un mensaje y de una tarjeta de crédito, nos dicen. Y aquí dice que esa tarjeta de crédito informa consumo por $539.64 en Samsung el día de hoy. Si no lo realiza, comuníquese para bloqueo al, y aquí colocan hasta el número de teléfono. Vamos a enviar esto a la gobernación de la provincia de la Azuay para que se coordine con la Policía Nacional, quizá un trabajo de inteligencia sobre este tipo de estafas. Dice, llega un mensaje de consumo desde un número de teléfono normal, tal cual al que me envía el banco. Le llega como normalmente como mensaje. Usted llama, asustado desde luego, y comienzan a pedirles toda la información. Tengan mucho cuidado. Y hay otra modalidad también. Le escriben mensajes de texto y le dicen que usted se ganó un premio. Tengan cuidado también con esto de los datos. Muchísimo cuidado. Le indican que hay beneficios. Tiene usted que marcar este número y dar sus datos. Cuidado, no den ninguna información personal mientras no verifiquen la autenticidad de los mensajes, por favor.
0: Del número que termina en 17 nos dicen, buen día, disculpe, ¿me puede ayudar repitiendo la información sobre la insulina que están regalando? Gracias.
1: Vamos a pasarle el número de teléfono revisando el historial de los mensajes que hace minutos dimos a conocer. Con mucho gusto le vamos a hacer llegar el contacto telefónico. Mientras tanto, nosotros ya estamos finalizando nuestro programa del día de hoy, más noticias en la comunidad. Deseándoles a ustedes un excelente día. Gracias por haberse comunicado directamente con nosotros en esta mañana y nos quedamos con las respuestas pendientes del tranvía en cuanto al stock de tarjetas y también nos quedamos con la respuesta pendiente desde la MOVP, también por el tema de las tarjetas del sistema rotativo tarifado. Queremos una respuesta, señores de la MOVP y de la dirección del tranvía. ¿Cómo está el stock de las tarjetas? Gracias. Finaliza más noticias en la comunidad.
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1: Amigos, aquí estamos con ustedes en esta mañana. 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Bienvenidos amigos, a partir de ahora, ustedes y nosotros todo lo tenemos bajo control. Y vamos a iniciar nuestro programa con los mejores recuerdos musicales.

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11: Las 9 de la mañana con 18 minutos. 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
1: Amigos, continuamos en Bajo Control en esta mañana y por supuesto, esta pregunta, ¿has pensado en la seguridad de tus ahorros? 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
1: Aquí les tenemos otra información para compartir con ustedes, haciendo un paréntesis en nuestra revista musical. El presidente Daniel Noboa anunció este jueves 1 de octubre una nueva etapa del programa Jóvenes en Acción, que habilitará 700.000 nuevos cupos en todo el país. Vi sus videos y los he escuchado. Y sé también lo importante que es tener la oportunidad de capacitarse, de tener una pasantía pagada, manifestó el primer mandatario a través de las redes sociales. En ese contexto, Daniel Noboa informó que el proyecto ofrecerá a 700.000 jóvenes de todo el país capacitación y pasantías pagadas durante 2 meses. La iniciativa comenzará el 30 de octubre. De hecho, ha comenzado ya este proceso y que ya se hará efectivo desde el 30 de octubre y contempla un pago mensual anticipado de $400. Esa es la información que les tenemos y, según el gobierno, el anuncio responde a las preocupaciones de quienes quedaron fuera de las convocatorias anteriores y busca ampliar las oportunidades para que más jóvenes desarrollen habilidades, adquieran experiencia y mejoren sus posibilidades de empleo. Cada participante recibirá un total de $800 por adelantado, distribuido en 2 pagos de $400. El primero el 30 de octubre y el segundo pago será el 27 de noviembre. Entonces, de esta manera, el presidente Daniel Noboa anuncia 700.000 nuevos cupos para Jóvenes en Acción y entregarán $800 a cada beneficiario. La nueva etapa del programa inicia a partir del próximo 30 de octubre. Amigos, son las 9 de la mañana con 28 minutos. Seguimos aquí en Bajo Control, con más música para todos ustedes. En la primera hora del programa, los mejores recuerdos musicales. Canciones que hicieron historia. Aquí están en nuestro programa de hoy jueves. Gracias por escucharnos.

0: Amigos, todo lo tenemos bajo control. 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Y continuamos aquí en Bajo Control con este segmento.
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0: El pensamiento del día de hoy, para compartirlo con todos ustedes. La paciencia no es la espera pasiva, es la aceptación activa del proceso necesario para obtener tus metas y sueños. Saber guardar el momento indicado para poder llevar a cabo nuestros planes puede suponernos un gran esfuerzo, pero con la paciencia de por medio. Y recuerden, si la paciencia está con ustedes, cualquier éxito sabrá a vida pura. Alguien decía, la paciencia es amarga, pero su fruto es dulce. Eso lo dijo alguna vez Jean-Jacques Rousseau. Amigos,

Les hemos entregado el pensamiento del día de hoy. Y ahora continuamos en Bajo Control. Más música inolvidable en la primera hora del programa por Cómplice FM.

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0: Amigos, son las 9:45.
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0: Estos son los mejores recuerdos de

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2: Amigos, aquí estamos ya con las informaciones más destacadas generadas en las últimas horas, en los últimos minutos. Atención. Revocan prisión preventiva en contra del exministro de Energía Antonio Goncalves al ser sobreseído en el caso Progen. La decisión no fue tomada por el juez que llevaba inicialmente la causa, Rodrigo Sarango, sino por el conjuez Marco Albán, quien está encargado de su despacho. Entonces, el exministro de Energía, Antonio Goncalves, ha sido sobreseído dentro del caso Progen y ya no tiene prisión preventiva. El caso Progen ya no será llevado por la Corte Nacional de Justicia, ya que Goncalves era el único procesado cuyo caso estaba en la Corte Nacional por haber sido ministro de Estado. Estas son las informaciones de última hora que les damos a conocer. Mientras tanto, otra información

para ustedes. Y se da a conocer esta información también. Daniel Noboa reforma el reglamento de la ley de energía para acelerar una nueva generación y ampliar el autoabastecimiento en el país. Uno de los principales objetivos de los cambios es acelerar la incorporación de nueva generación eléctrica, dice la información. El presidente Daniel Noboa reformó el reglamento de la Ley de Servicio Público de Energía Eléctrica para acelerar la incorporación de nueva generación en medio de la desconexión temporal del sistema eléctrico que el gobierno pidió a empresas de alto consumo para cuidar el nivel del agua de los embalses que alimentan a las hidroeléctricas.

0: de la Ley de Servicio Público de Energía Eléctrica para acelerar la incorporación de nueva generación en medio de la desconexión temporal del sistema eléctrico que el gobierno pidió a empresas de alto consumo para cuidar el nivel del agua de los embalses que alimentan a las hidroeléctricas. Estaremos detallando esta información en la segunda emisión de Más Noticias. Esta es justamente la información más importante que les damos a conocer en estos precisos instantes. En una hora les tendremos más noticias, son las 10 en punto.
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0: Amigos, en el tema del día de hoy, el valor real de la paciencia. La paciencia es la capacidad de mantener la calma, mantener la serenidad, mantener siempre la tolerancia al enfrentar situaciones, contratiempos, dificultades, sin caer en la queja ni en la impulsividad. A veces los seres humanos nos portamos impulsivos ante cualquier situación, sobre todo cuando somos víctimas de groserías a veces. Es allí cuando debemos probar nuestra paciencia. La paciencia da bienestar emocional, ayuda a disminuir el estrés, reduce la ansiedad y fomenta una mente más equilibrada. La paciencia ayuda a tomar mejores decisiones, evita la reacción impulsiva ante los problemas, permitiendo pensar con mayor claridad. Y la paciencia permite relaciones sanas al interior de la familia, sobre todo en el ambiente laboral. Sí, las relaciones sanas origina la paciencia, porque facilita la escucha empática, previene conflictos innecesarios y favorece el respeto mutuo. Permite sostener metas a largo plazo la paciencia y fortalece el carácter frente a los retos de la vida diaria. Pero ¿cómo se cultiva la paciencia? Hay que practicar técnicas de respiración para calmar la mente en momentos de tensión. Aceptar que los procesos importantes de la vida, como sanar, aprender o cumplir metas, toman tiempo y no ocurren de forma inmediata de un momento a otro. Entonces la paciencia tiene su valor, tiene su gran importancia. Y para finalizar el tema del día de hoy, la paciencia se podría definir como la capacidad de tolerar, esa capacidad para tolerar desde la calma las distintas contrariedades, molestias o esperas que la vida nos pone por delante. Amigos, les hemos entregado el tema del día de hoy.
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0: Amigos, arranca la segunda hora del programa y todo lo tenemos bajo control.

0: Amigos cómplices, son las 10 de la mañana con 15 minutos. Breve pausa.
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0: Qué buena música para esta mañana, canciones de todos los tiempos en Bajo Control. ¿Has pensado en la seguridad de tus ahorros? 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Seguimos en Bajo Control.
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0: Una información de última hora que nos llega: ha renunciado la coordinadora zonal 6 del Ministerio de Educación, Priscila Ávila. Priscila Ávila Larriba renunció a su cargo como coordinadora del Ministerio de Educación en Azuay, Cañar y Morona, Santiago, del Ministerio de Educación. Se confirmó esta noticia diario El Mercurio. Un poco más de 2 meses estuvo al frente de la coordinación después de haberlo dirigido desde mediados del mes de julio. Ávila había reemplazado a Carlos Guayas, quien también estuvo poco tiempo en la Coordinación Zonal 6 de Educación. Se desconocen hasta el momento las causas de la renuncia de Priscila Ávila. En lo que va del año, ya son 3 personas que estuvieron dirigiendo la Coordinación Zonal 6 de Educación. Hacia finales del año 2025 fue designada Marcela Villavicencio, quien se mantuvo en su cargo hasta mayo. Luego llegó Carlos Guayas y por último asumió Ávila Larriba. Y ahora se conoce sobre su renuncia. ¿Qué pasa en la Coordinación Zonal 6 de Educación? Miren ustedes, en tan pocos meses estamos hablando de 3 funcionarios que han renunciado a este cargo. Confirmada entonces la información, según diario El Mercurio, renunció la coordinadora zonal 6 del Ministerio de Educación, Priscila Ávila Larriba. Amigos, son las 10:30 de la mañana, sí, 10:30, seguimos en Bajo Control, y ahora viene la buena música.
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Amigos, qué gusto acompañarles en esta mañana de jueves. 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

0: 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Continuamos en Bajo Control.
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0: Bueno, estamos en el toque deportivo de esta mañana. Bueno, ya saben ustedes el resultado del partido entre Ecuador y Corea. Lamentablemente, en penales perdió el encuentro. Japón, más bien fue el encuentro, perdón. Japón derrotó al Ecuador en el segundo partido que dirigió Marcelo Gallardo. Ecuador iguala 0-0 frente a Japón en un partido que marca una nueva prueba para la selección bajo la dirección técnica de Marcelo Gallardo. La tricolor buscaba el ganar el encuentro, pero finalmente terminaron con los penales. Japón ha superado a Ecuador en los penales. ¿Qué les parece? Entonces, de esa manera, Ecuador se las verá en otro encuentro. ¿Y saben qué es lo que pasará? Ecuador jugará con Panamá por la Copa Kirin y desde luego el encuentro será con Panamá para definir el segundo y tercer lugar del encuentro. Así están las cosas dentro del fútbol y la participación de la selección ecuatoriana de fútbol. Bueno, una lástima por Ecuador, que jugó, según los entendidos en el fútbol, mejor que en el partido anterior. Pero no le alcanzó el empate, fueron a los penales, y allí pues lamentablemente la selección ecuatoriana de fútbol ha sido derrotada en el arco prácticamente. Así entonces, Gallardo no encuentra el gol como director técnico. En todo caso, vamos a ver en los siguientes encuentros qué es lo que sucede con la selección ecuatoriana de fútbol. El marcador entonces ya lo hemos dado a conocer. ¿Cuál es la situación de la selección tricolor con el nuevo director técnico? Ecuador cayó 5-4, ese es el marcador. 5-4 fue el marcador en la tanda de penales contra Japón en la Copa Kirin. Luego del empate 0-0, por cierto, en el arco encontraron los japoneses el triunfo. Y ahora se las verá con Panamá para el segundo y tercer lugar de la Copa Kirin. Amigos, este fue el toque deportivo de la mañana. Continuamos. Ya son las 10:44. Viene más música de la buena para esta mañana.
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2: Amigos, aquí estamos listos para entregarles a ustedes las informaciones más destacadas generadas en las últimas horas. Atención, se da a conocer esta noticia. Reforma la ley de inquilinato. ¿Qué cambia para los inquilinos y propietarios en el Ecuador? La Asamblea Nacional decidirá este 1 de octubre si aprueba o no una serie de reformas, entre las que constan los derechos y obligaciones para arrendador y arrendatario. La Asamblea Nacional decidirá este día si aprueba este paquete de reformas a la ley de inquilinato en el Ecuador, que entre sus propuestas más destacadas incluye la necesidad de firmar un contrato por escrito y pagar una garantía para hacer uso de un inmueble. El documento, puesto en conocimiento de los legisladores, argumenta que luego de su codificación en el año 2000, la ley de inquilinato se ha mantenido prácticamente sin modificaciones estructurales que respondan a las nuevas realidades económicas y sociales del país. Además, se agrega que 36 de cada 100 hogares ecuatorianos habitan en condiciones de arrendamiento, según el último censo del año 2022 realizado por el INEC. Al mediodía ampliaremos esta interesante información. Mientras tanto, Ecuador, la Corte de Ecuador concede extradición a Daniel Salcedo y a testigo protegido del caso Villavicencio a Estados Unidos. Atención, la Corte Nacional de Justicia concedió la extradición a Estados Unidos de los ciudadanos ecuatorianos Daniel Salcedo y RPHR, vinculados con el asesinato de Fernando Villavicencio. Según la entidad, ambos ciudadanos son requeridos por la justicia de Estados Unidos en el caso de Salcedo. Él acumula 5 cargos penales formulados en el Distrito Sur de Nueva York. Entre ellos, se lo investiga por haber introducido millones de dólares provenientes del narcotráfico en el sistema financiero estadounidense de 2023. A inicios de septiembre, Salcedo no aceptó de forma inmediata su extradición hacia los Estados Unidos, debido a que argumentó que no se le había permitido revisar los cargos que constaban en el expediente. Debido a esta decisión, su caso de extradición corría el riesgo de continuar por el procedimiento ordinario, que consiste en que la presidencia de la Corte Nacional de Justicia evalúe y resuelva la procedencia de la solicitud presentada por el gobierno estadounidense. Sin embargo, esto ya no fue necesario, ya que el privado de la libertad a cambio de opinión. Y con este cambio de opinión, consintió su extradición inmediata a los Estados Unidos. Previamente, otro detenido de iniciales RPHR, ex colaborador de Daniel Salcedo y testigo protegido en el caso Villavicencio, habría sido el primero en aceptar su extradición a suelo estadounidense.
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2: Amigos, estamos en la tercera hora de nuestro programa del día de hoy.
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1: Ya son las 11 de la mañana con 18 minutos.
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0: Amigos cómplices, 11 de la mañana con 28 minutos. No se pierdan a las 12 horas la segunda emisión de Más Noticias.
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1: Amigos, son las 11:47 a.m. Aquí todo lo tenemos bajo control el día de hoy. Gracias por escucharnos.
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6: Amigos, estos son los minutos finales de Bajo Control.

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0: Amigos, bienvenidos. Ya estamos aquí listos para entregarles a ustedes las informaciones más destacadas en la segunda emisión de Más Noticias. Buenas tardes, Marlene.
1: Buenas tardes, José Antonio. Amigos oyentes, muy buenas tardes y bienvenidos.
0: Vamos a presentarles a ustedes las informaciones más destacadas en titulares.
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0: Estos son los titulares de las informaciones más destacadas para ustedes. Atención. Ya genera análisis ley que reforma la ley de inquilinato. Sí, hay un proyecto de ley de reformas a la ley de inquilinato. Hoy la Asamblea Nacional discutirá este tema.
1: Y la Corte Nacional de Justicia a Estados Unidos.
0: El detalle de estas y otras informaciones a continuación. Bienvenidos.
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0: Vamos con el detalle de las informaciones más destacadas. Atención, se habla mucho de la reforma a la ley de inquilinato y esto está en la Asamblea Nacional. El órgano legislativo decidirá este 1 de octubre si aprueba un paquete de reformas a la ley de inquilinato en el Ecuador, que entre sus propuestas más destacadas incluye la necesidad de firmar un contrato por escrito y pagar una garantía para hacer uso de un inmueble. El documento puesto en conocimiento de los legisladores argumenta que luego de su codificación en el año 2000, la ley de inquilinato se ha mantenido prácticamente sin modificaciones estructurales que respondan a las nuevas realidades económicas y sociales del país. Además, se agrega que 36 de cada 100 hogares ecuatorianos habitan en condiciones de arrendamiento, según el último censo de 2022, realizado por el Instituto Nacional de Estadística y Censos, INEC. Y en la cadena Ecuavisa se adjunta algunos puntos clave en el proyecto de ley. En cuanto a los contratos por escrito, hasta ahora los contratos de arrendamiento se pueden celebrar de forma verbal o escrita. El proyecto de ley propone que solo conste por escrito, ya sea un soporte físico o digital, y que contenga al menos estos elementos: identificación de las partes contratantes, identificación y ubicación del inmueble objeto del arrendamiento, descripción del estado de conservación del inmueble y, cuando corresponda, inventario de los bienes muebles entregados conjuntamente, canon de arrendamiento, periodicidad, fecha y medio de pago, así como la identificación de la persona autorizada para recibirlo, plazo o duración del contrato, destino o uso del bien inmueble arrendado, garantía entregada por el arrendatario, así como su monto, condiciones, forma de devolución y constancia de entrega, domicilio físico o dirección electrónica señalados por las partes para recibir comunicaciones y notificaciones.

modificaciones. Se precisa que la falta de instrumento escrito no afectará por sí sola la existencia, validez o eficacia del contrato cuando la relación arrendataria o arrendaticia pueda acreditarse por otros medios admitidos por la ley. La duración mínima del contrato será de 2 años, aunque sí se podría fijar un tiempo menor. Y también en este proyecto de ley se habla de la garantía para el arrendamiento. La actual normativa no contempla la entrega de una garantía para arrendar un inmueble. La propuesta sí. Para asegurar el cumplimiento de las obligaciones contractuales, entre otras, el pago de cánones de arrendamiento, expensas y servicios básicos, así como la adecuada conservación del inmueble y de los bienes entregados conjuntamente con este. El valor de la garantía será acordado por las partes y no podrá exceder los 2 cánones de arrendamiento. Luego de la entrega del inmueble, el dueño tendrá 5 días para comunicar al arrendatario si hubo daños o faltantes que deben descontarse de la garantía. Si no lo hace en ese tiempo, se dará por entendido que no hubo pendientes. Si el arrendatario no está de acuerdo con el monto que se pretende descontar, podrá objetar y la devolución de la garantía quedará suspendida únicamente respecto de los valores objetados hasta que la controversia sea resuelta mediante acuerdo entre las partes, acta de mediación o decisión de autoridad competente. El arrendador deberá restituir al arrendatario la garantía o, de ser el caso, el saldo resultante una vez efectuados los descuentos debidamente justificados dentro del término máximo de 15 días contados desde la entrega del inmueble. ¿Y cómo se fija el precio del arriendo? Otro dato muy importante. ¿Y por qué esta amplia nota de la cadena Ecoavisa? Porque gran porcentaje de ecuatorianos y particularmente de nuestra región del país son arrendatarios. El proyecto de ley establece que se podrá arrendar total o parcialmente un predio si la persona no cuenta con el correspondiente certificado de fijación del canon máximo de arrendamiento, el cual se obtendrá con el municipio. Para fijar el monto de un arriendo, la actual ley de inquilinato explica que no podrá exceder la 12ª parte del 10% del avalúo comercial con que dicho inmueble conste en el catastro municipal y de los impuestos municipales que gravaren a la propiedad urbana. ¿Ustedes sabían eso, amigos oyentes? Información poco conocida, en realidad, para determinar el costo de un arrendamiento en los actuales momentos. Actualmente, dice, la actual ley de inquilinato explica que no podrá exceder la 12ª parte del 10% del avalúo comercial con que dicho inmueble conste en el catastro municipal y de los impuestos municipales que gravaren a la propiedad urbana. Por más de una ocasión, infinidad de veces, más bien, amigos, hemos recibido en este medio de comunicación que el inmueble conste en el catastro municipal y de los impuestos municipales que gravaren a la propiedad urbana. ¿Ustedes sabían eso, amigos oyentes? Información poco conocida, en realidad, para determinar el costo de un arrendamiento en los actuales momentos. Actualmente, dice, la actual ley de inquilinato explica que no podrá exceder la 12ª parte del 10% del avalúo comercial con que dicho inmueble conste en el catastro municipal y de los impuestos municipales que gravaren a la propiedad urbana. Por más de una ocasión, infinidad de veces, más bien, amigos, hemos recibido en este medio de comunicación consultas precisamente sobre el costo de los arrendamientos y nunca hubo respuestas claras y contundentes. Con esta ley se aspira

0: que se esclarezca el tema. Hemos interrumpido la lectura de esta nota periodística de Coavisa para agregar este comentario que es muy local. En Cuenca muchas personas desean saber cómo determinar el sueldo, perdón, el costo mensual del arriendo. Y en cuanto a reparaciones y sanciones para arrendatario y arrendador, atención, el arrendador tendrá la responsabilidad de reparar los daños que haya en el inmueble en el término de 15 días. De no hacerlo, podrá incurrir en sanciones. Quien alquila el departamento, casa o local también será responsable por las averías que pueda ocasionar. Se establece plazos y las vías legales para resolver posibles desacuerdos. Cualquiera de las partes podrá informar que no desea continuar con el contrato cuando éste llegue a su fin, para lo cual deberá informarlo con al menos 90 días de anticipación. Si no hay este desahucio, el contrato se extenderá o se entenderá por renovado en las mismas condiciones. Esta parte es muy importante, muy pero muy importante, sobre la terminación del contrato de arriendo. Cualquiera de las partes podrá informar que no desea continuar con el contrato cuando éste llegue a su fin, para lo cual deberá informarlo con al menos 90 días de anticipación. Si no hay desahucio, el contrato se entenderá o renovado en las mismas condiciones. Esto hay que tenerlo presente. El arrendatario solo podrá subarrendar el inmueble a un tercero, total o parcialmente, con la debida autorización por escrito del arrendador. El tema de los subarriendos también es muy importante. Este subarrendamiento no podrá tener un plazo superior al original y el canon de arrendamiento tampoco podrá superar al del contrato original. Si se alquila, por ejemplo, un departamento con muebles, con electrodomésticos, equipos electrónicos, entre otros, será obligatorio la elaboración y suscripción de un inventario que conste al menos de detalle del estado, funcionamiento, cantidad, marca y características específicas de cada bien mueble entregado al arrendatario. Registro fotográfico que permita acreditar el estado físico de los bienes al momento de su entrega, el cual formará parte integrante del inventario. Valor acordado por las partes respecto a cada bien mueble entregado. Y en caso de daños, alguno de estos objetos se podrá descontar de la garantía. Qué importante esta información a propósito de la reforma a la ley de inquilinato que hoy analiza la Asamblea Nacional. Hoy decidirá si se aprueba esta serie de reformas entre los que constan los derechos y obligaciones para arrendador y arrendatario. Estaremos pendientes de esta información que se origine en la Asamblea Nacional. Vamos con otros temas, 12:13.
1: Y la Corte Nacional de Justicia autoriza la extradición de Daniel Salcedo a Estados Unidos. Esta noticia la tomamos de diario El Comercio. La Corte Nacional de Justicia concedió la extradición a Estados Unidos de los ecuatorianos Daniel Salcedo y de RPHR, requeridos por la justicia de ese país. La decisión la tomó el presidente encargado de la Corte, Marco Rodríguez Ruiz, mediante dos sentencias. Daniel Salcedo enfrenta 5 cargos penales formulados en el Distrito Sur de Nueva York. Por su parte, RPHR fue colaborador de Salcedo y figura como testigo protegido dentro del caso que investiga el asesinato del ex candidato presidencial Fernando Villavicencio. A inicios de septiembre, Salcedo no aceptó de inmediato su extradición a Estados Unidos. El ciudadano argumentó que no había podido revisar los cargos que constaban en el expediente. Con esa decisión, el proceso podía continuar por el procedimiento ordinario. En ese escenario, la presidencia de la Corte Nacional de Justicia debía evaluar la solicitud presentada por el gobierno estadounidense y resolver si correspondía conceder la extradición. Ese trámite finalmente no fue necesario. Salcedo cambió de decisión y aceptó su extradición inmediata a Estados Unidos. Por su parte, RPHR, ex colaborador de Salcedo y testigo protegido en el caso por el asesinato de Villavicencio, había aceptado previamente su extradición a territorio estadounidense. La Corte Nacional de Justicia informó este 1 de octubre que Rodríguez Ruiz concedió la extradición de ambos ciudadanos ecuatorianos requeridos por Estados Unidos.
0: Amigos, son las 12:15 y la policía abatió a un hombre en Solanda, esto es en el sur de la ciudad de Quito. Un hombre fue abatido la madrugada del miércoles 30 de septiembre en las calles Esteban Riera y Manuel Monteros, en el sector conocido como La Jota de Solanda. Esto es en el sur de la ciudad de Quito, informó la Policía Nacional. Según la versión proporcionada por la institución, un uniformado utilizó su arma de dotación e hizo un disparo contra el sospechoso. De acuerdo con el reporte de Ramiro Arequipa, jefe del distrito Eloy Alfaro, el hecho ocurrió durante un patrullaje realizado a la 1 de la madrugada de este jueves. A esa hora, los uniformados observaron que el ahora fallecido junto a otra persona intentaban forzar las seguridades de los locales del sector comercial de la urbe. En ese momento, los agentes abordaron a los sospechosos y mientras efectuaban la revisión de los mismos, uno de ellos habría intentado agredir al uniformado con un arma blanca. Según el oficial, el policía hizo uso legítimo de la fuerza y disparó para repelir el ataque. Enseguida, los uniformados dieron aviso a una ambulancia, pero los paramédicos verificaron que el sospechoso perdió la vida. Escuchamos lo que dijo el jefe policial sobre este tema.
2: En el sector de Solanda, en la calle La Jota, aproximadamente a la 1 de la mañana, dentro de los operativos de presencia policial para disminuir y mantener la contención de delitos y eventos relacionados con muertes violentas, una unidad policial pudo identificar a ciudadanos que se encontraban posiblemente realizando actividades contra la propiedad privada. Estas actividades estaban relacionadas con forzar las seguridades físicas de los locales de este sector comercial del sur de la capital. Es así que al momento de los servidores policiales requerir el control de estos ciudadanos para una verificación, un control físico, un registro, uno de estos ciudadanos con la intención de ocasionar un daño letal a un servidor policial con una arma blanca, se ocasiona movimientos en contra del mismo, razón por la cual, y al encontrarse en riesgo latente el bien jurídico de la vida del servidor policial, el mismo hace uso de su arma de fuego dentro del marco normativo legal y constitucional, en virtud de proteger la vida. Se coordinó de manera inmediata con las unidades de atención médica, llegando una ambulancia, quien pudo verificar que lamentablemente no contaba con signos vitales.
0: Eso es lo que manifestaba en este reporte de Ramiro Arequipa, jefe del distrito Eloy Alfaro. El hecho ocurrió la madrugada de hoy, de este jueves. Uniformados observaron que el ahora fallecido junto a otra persona intentaban forzar las seguridades de los locales de ese sector comercial de la urbe, y ante la amenaza contra su integridad, entonces uno de los efectivos policiales tuvo que utilizar su arma. Las 12:19 y les tenemos más informaciones. 4.2 millones en propiedades siguen a nombre de la red de Alias Fito y sin bloqueo en los catastros municipales. Mientras la justicia penal condenó en primera instancia a 6 allegados de Adolfo Macías Villamar, alias Fito, las fichas catastrales de Manta, Portoviejo, Montecristi y El Empalme registran 34 inmuebles por 4.2 millones de dólares a nombre de la red, sin ningún bloqueo comercial. ¡Qué extraño! El portal Primicias informa, el caso de lavado de activos bloqueo Fito, que investiga montos por 25.8 millones de dólares, logró el 28 de mayo de 2026 una sentencia de primera instancia en la que un tribunal condenó a 6 integrantes de la red del Cabecilla de los Choneros. El fallo impuso 10 años de prisión a Yandri Macías Villamar, hermano del capo, a su pareja Verónica Briones Zambrano, a sus suegros Dolores Zambrano y Ángel Briones, y a su cuñado José Briones, mientras que a Jorge Peñarrieta Tuárez le fijó 7 años. El juzgamiento de su esposa, Inda Peñarrieta Tuárez, y de su hija, Michelle Macías Peñarrieta, se reanudará tras su captura el 27 de septiembre en Colombia y su traslado a la cárcel de La Roca en Guayaquil, luego de estar prófugas desde el mes de marzo de 2026. Y pese al avance judicial, un análisis a 38 certificados catastrales de Manta, Portoviejo, Montecristi y El Empalme revela que 34 predios evaluados en 4.2 millones de dólares siguen a nombre de los procesados y no registran administrativamente ningún tipo de bloqueo comercial, lo que las municipalidades indicadas deberían aclarar. El análisis catastral muestra que el núcleo familiar directo de alias Fito y de su esposa Inda Peñarrieta concentra 1.6 millones de dólares en predios formalmente registrados a su nombre, los cuales no reportan ningún tipo de traba o bloqueo según la información disponible en las plataformas locales. Inda Peñarrieta encabeza el listado con 7 propiedades por un total de 1.2 millones de dólares en avalúos municipales, entre las que se destacan un lote de 2.400 metros cuadrados en San Agustín por 241 mil dólares, la propiedad de 3.027 metros cuadrados en la vía Puerto Aeropuerto por 360 mil dólares y el predio de 6 hectáreas en El Empalme por 37.230 dólares. El propio Adolfo Macías Villamar registra junto a su esposa la casa C-19 del conjunto habitacional San Luis II en Calderón, ciudad de Quito, por 46.123 dólares, además de un terreno de 333 metros cuadrados en San Agustín, Manta, inscrito a nombre de la sucesión hereditaria de su familia por un valor predial de 82.289 dólares. Su hija o su hijo, Adolfo Jair Macías Peñarrieta, posee 2 inmuebles urbanos en Manta, evaluados en 156.704 dólares, correspondientes a un terreno en Los Olivos y también en Santa Marianita. Su hermano, Ronald Macías Villamar, mantiene a su nombre el lote 14 de la Manzana Y en la lotización Altamira, 300 metros cuadrados, por 134.542 dólares, sobre el cual llegó a protocolizar un patrimonio familiar. Los cuñados del capo completan el bloque familiar, pues Irene Peñarrieta registra 4 terrenos en Altamira y San Agustín por 105 mil dólares, mientras que Julio Peñarrieta figura con un lote de 300 metros cuadrados en la lotización Villa Marina por 20.520 dólares. Los Macías Briones registran entonces 1.7 millones de dólares en Puerto Viejo y Manta. El círculo de la última pareja, conocida del narcotraficante Verónica Briones, acumula un patrimonio en propiedades de 1.7 millones de dólares distribuidos en Puerto Viejo y Manta. Y así continúa en esta nota de el portal Primicias, muy larga, donde se detalla

0: estos bienes y que en los municipios que hemos mencionado al inicio de la nota del portal Primicias, fichas catastrales de Manta, Portoviejo, Montecristi y El Empalme registran 34 inmuebles que dan un total de 4.2 millones de dólares a nombre de esta red familiar sin ningún bloqueo comercial. Familiares de alias Fito, seguimos.
1: Y les damos a conocer desde el portal Primicia. Santa Elena reporta un nuevo hecho violento y esta vez involucra a dos estudiantes de un colegio fiscal que fueron acribillados afuera de la institución en medio de la preocupación de los padres por el reclutamiento de jóvenes a cargo de las bandas criminales. El suceso ocurrió la tarde de ayer cuando ambos alumnos de 15 y 17 años salían del plantel y fueron sorprendidos por hombres armados en La Libertad, cantón de Santa Elena. Según testigos, dos hombres se movilizaban en una motocicleta, llegaron al lugar y dispararon en varias ocasiones contra los adolescentes antes de escapar. Llegaron dos en motocicleta y abrieron fuego contra los jóvenes. Así relató un padre de familia que se encontraba en los alrededores del colegio con capacidad para 3,000 estudiantes. El crimen ocurre en momentos en que Santa Elena registra varios sucesos violentos que han motivado que Estados Unidos pida a sus ciudadanos que reconsideren visitar este balneario turístico de nuestro país. Videos difundidos en redes sociales muestran a los dos estudiantes tendidos en el suelo mientras varias personas intentaban auxiliarlos y otros padres se apresuraban por retirar a sus hijos del plantel.
0: Amigos, son las 12:26. Y ahora les damos a conocer que el comandante de la zona 6 de la Policía Nacional, Nelson Arroba, informó sobre las investigaciones que continúan por la fuga de dos PPLs de la cárcel de Turi y ha dicho que efectivos de la institución son procesados para esclarecer los hechos. Escuchemos lo que dijo.
2: Sí, los servidores policiales en el tema de la evasión de los detenidos del Turi han sido puestos a órdenes de la autoridad luego de la audiencia respectiva. El juez ha determinado que la investigación va a seguir su proceso y los servidores policiales en libertad ejercen su derecho que les corresponde, ¿no? En derecho.
3: Dentro de la investigación, ¿qué es lo que se ha elevado? Porque ha llamado mucho la atención de la participación posiblemente de ellos. Nadie ha visto
2: sí,
3: nada.
2: Hay servidores policiales, nosotros con la mayor transparencia total, hay servidores policiales que tienen sus puestos de servicio asignados. De nuestro lado, toda la transparencia y toda la apertura para que la fiscalía realice las investigaciones que correspondan, asimismo que se evacúen absolutamente todas las diligencias y si es que está involucrado algún servidor policial en este hecho que nos preocupa a todos, tiene que someterse a la ley.
3: ¿La SNAI qué ha dicho?
2: Tendrían que preguntarles a la SNAI, ha habido coordinaciones internas que obviamente por situaciones de seguridad les corresponde a ellos pronunciarse. Nosotros hemos hecho todas las coordinaciones pertinentes antes, durante y después de este evento. De hecho, hemos mantenido nosotros permanentes operativos de requisa en la cárcel, hemos tenido permanentes simulacros también, estamos en coordinación con ellos, pero tenemos estas problemáticas que se nos han presentado y estamos tratando de absolverlas y corregirlas.
3: Por adelantarnos al futuro, ¿qué es lo que pasaría si en caso los uniformados se ven involucrados en esta situación?
2: Nosotros como policías, en cualquier caso, en cualquier circunstancia, siempre nosotros mismos somos los que hemos puesto a los servidores policiales que están al margen de la ley o que tenemos la presunción, ponemos órdenes de la autoridad y dependiendo del tipo de proceso, se evacúan las pruebas y las circunstancias que se presenten. De nuestro lado siempre la transparencia, como siempre nos ha caracterizado la Policía Nacional. Sí, continúa la investigación. Nosotros, sí, un mensaje a la ciudadanía, sigan confiando en su Policía Nacional, existe una gran cantidad de servidores policiales que están ejerciendo su labor con la convicción, el servicio y la mística que nos caracteriza y nosotros seguiremos adelante.
3: ¿Los PPL siguen siendo buscados?
2: Sí, el operativo sigue en vigencia, estamos en articulación con las provincias colindantes y en los lugares, con las unidades y los días y las fechas en donde fueron aprehendidos los ciudadanos para lograr llegar a su entorno personal, familiar y cualquier indicio que nos lleve a la recaptura de ellos.
4: ¿Estarían en Turi mismo, coronel?
2: No tenemos todavía información preliminar al respecto.
0: Eso es lo que manifestaba el comandante de la zona 6 de la Policía Nacional, Nelson Arroba, dando a conocer que las investigaciones continúan por la fuga de dos PPLs de la cárcel de Turi y ha dicho que efectivos de la institución en realidad pues han sido ya procesados.

0: hasta esclarecer los hechos. Las investigaciones continúan y el proceso judicial también por la fuga de dos PPLs. Aquí vamos a hacer una pausa. Volveremos enseguida con más noticias.
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0: Amigos, continuamos con las informaciones y vamos al ámbito político porque es necesario que nosotros, los ciudadanos ecuatorianos, reflexionemos para sufragar. Y quizá no sea el único comentario. De hecho, en semanas anteriores ya lo hicimos. Y lo vamos a seguir haciendo. Pese a que algunos, hablando de actores políticos, no les pueda gustar lo que decimos, pero hay que hacerlo. Alguien tiene que decir. Porque tenemos los ciudadanos que ser responsables. En nuestras manos está el futuro de un país, de una provincia, de una ciudad, está en nuestras manos. Y para hoy me he permitido presentar o preparar lo siguiente. A medida que se acerca el 29 de noviembre, fecha de las elecciones seccionales en nuestro país, las redes sociales, amigos, se han convertido en el principal escenario de promoción de quienes aspiran a ocupar las alcaldías y prefecturas del país. Todos los días aparecen fotografías, muy dadivosos ellos, caritativos, abrazando a la gente, a los más humildes, tomándose la foto, victimizando más a esas personas que tienen muchas y muchas necesidades. Ah, videos, recorridos, abrazos, sonrisas, reuniones, obsequios, sí, los regalitos que no faltan antes de y durante la campaña, y los mensajes cuidadosamente preparados para generar simpatía entre los electores. Es que esas fotos y videos son editados, no son reales, y ahora acuden inclusive hasta la inteligencia artificial, los candidatos, para que se los vea muy bien acercándose a la gente. Pero en medio de tanta publicidad, queridos amigos, cabe hacerse una pregunta muy sencilla, una pregunta fundamental. ¿Dónde están las propuestas concretas para solucionar los problemas reales de nuestras ciudades y provincias? ¿Dónde están? ¿Por qué gobernar un municipio o una prefectura no consiste en aparecer permanentemente en las redes sociales, repartir regalitos, tomarse fotografías con la gente o hacer ofrecimientos que difícilmente podrán cumplirse? Gobernar significa administrar recursos públicos y manejarlos bien, para no tener problemas como los que ya estamos viendo en algunos municipios por los manejos económicos. Sí, administrar bien los recursos, establecer prioridades, planificar las obras, resolver problemas y responder ante una ciudadanía que tiene necesidades concretas y urgentes, como sistemas de alcantarillado en zonas periféricas de nuestras urbes, de la región austral, el servicio de agua potable que no llega a muchos sectores. La ciudadanía entonces necesita respuestas y no solamente propaganda en las redes sociales. Los TikToks o los TikToks tan populares con algunos políticos, algunos bailando, aunque no sepan bailar, pero lo hacen. Y son motivo de memes inclusive, porque como no bailan bien algunos, entonces aparecen los memes enseguida. Pero todo vale en política, inclusive esos memes que critican cómo baila un candidato o una candidata sirve para hacerse conocer más. Parece que adrede se hacen los que no bailan bien algunos, precisamente para generar reacciones en las redes sociales y ser conocidos. Se visten de payasitos también algunos candidatos y andan entregando regalos por ahí. La ciudadanía necesita respuestas, no solamente propaganda, entonces. Uno de los problemas más elementales que todavía afecta a numerosos sectores es el acceso a agua potable y alcantarillado. Parece increíble que en pleno siglo XXI existan familias que todavía tengan dificultades para acceder de manera adecuada a servicios básicos que deberían ser una prioridad de cualquier administración local. Pero esas obras están bajo tierra, no se ven, no les interesa a los políticos. Tienen que ser obras que se vean, y de allí que vienen los ofrecimientos. Voy a hacer un nuevo estadio, voy a construir un edificio por allí. Es que son obras que se ven, pero como los servicios de agua potable y alcantarillado están bajo tierra y no se ven, a ciertos politiqueros eso no les interesa. Entonces la pregunta para quienes aspiran una alcaldía, es inevitable esta pregunta. ¿Cuántos hogares no tienen agua potable? ¿Sabrán los candidatos? ¿Cuántos sectores carecen de alcantarillado? ¿Lo sabrán los aspirantes? ¿Cuál será el presupuesto destinado a solucionar el problema? ¿En cuánto tiempo pretenden hacerlo? No basta con decir que se trabajará por la ciudadanía. Hay que explicar dónde, cuándo y cómo. Sí, amigos, tienen que explicar los candidatos cuando ya estén en campaña y den a conocer sus planes de trabajo, tienen que explicar dónde, cuándo y cómo lo van a hacer. Lo mismo ocurre con la vialidad, el mantenimiento de las calles, caminos y carreteras, el transporte, la movilidad, la recolección y disposición de los residuos, el crecimiento desordenado de las ciudades, la protección de las fuentes de agua, la recuperación de espacios públicos y la atención de las comunidades rurales. Son asuntos que no se solucionan con una simple publicación en el Facebook, en el TikTok o en el Instagram. Son problemas que requieren planificación, presupuesto, capacidad técnica y continuidad. ¿Reúnen todos esos elementos los candidatos que ya se están promocionando en las redes sociales, bailando, abrazando a la gente? ¿Pero sabrán estas necesidades? Y existe otro asunto que tampoco puede seguir siendo tratado como un tema secundario: la seguridad. O mejor dicho, la inseguridad. La inseguridad preocupa a las familias, a los comerciantes, a los trabajadores, a los jóvenes y a quienes diariamente

0: diariamente salen de sus hogares sin saber si regresarán tranquilos a casa. Frente a esta realidad, resulta insuficiente escuchar discursos generales o promesas que no explican cuál será el papel de los gobiernos locales. Es que, ¿qué es lo que sucede? Cuando están de candidatos, amigos, lo primero que hablan es de la inseguridad, y esto viene de algunas campañas atrás, y dicen, vamos a luchar contra la inseguridad, trabajaremos con el pueblo para que nuestra ciudad sea segura. Y cuando llegan al cargo, y cuando les preguntan, oiga, señor alcalde, o señora alcaldesa, ¿y qué hay de la seguridad? Ah, esa no es mi competencia, esa es competencia del gobierno central. Esa es la respuesta mágica que tienen ya los alcaldes, luego de que en campaña ofrecen estar primeros en la fila luchando por la seguridad, para hacerle frente a la inseguridad. Pero ya cuando están en el sillón de la alcaldía, se hacen los locos y dicen, esa es competencia del gobierno, no es competencia del GAD municipal. ¡Qué linda respuesta! Los candidatos deberían hablar con claridad entonces sobre aquello que sí está dentro de las competencias municipales y provinciales. Iluminación de espacios públicos, recuperación de lugares abandonados, ordenamiento urbano, prevención, coordinación institucional, apoyo logístico dentro del marco legal y otras acciones que puedan contribuir a mejorar las condiciones de seguridad. La ciudadanía tiene derecho a conocer qué harán y cuáles son los límites reales de sus competencias. No se trata de exigirle soluciones mágicas a problemas que corresponden también al mismo gobierno central y a otras instituciones. Se trata de pedirles responsabilidad y claridad cuando expongan sus planes de trabajo y que sean responsables de lo que dicen, de lo que ofrecen, para cuando lleguen al cargo, no vengan con los pretextos. Porque también sería irresponsable prometer que desde una alcaldía o una prefectura se solucionará por completo un problema que requiere la participación de varias instituciones del Estado. Por eso los señores candidatos deben ser muy claros, concretos y sobre todo muy responsables al momento de ofrecer. Decir la verdad también es hacer política, y precisamente por eso debemos prestar mucha atención a las promesas electorales de los candidatos. En cada elección aparecen ofrecimientos que suenan extraordinarios, grandes obras, soluciones inmediatas, proyectos millonarios y cambios radicales. Pero después de las elecciones, se tropiezan con la realidad. Presupuestos limitados, y allí es cuando empiezan las excusas. Sí, yo ofrecí, es que el presupuesto no alcanza. Sí, ya a la hora de la verdad, o cuando se tropiezan con la realidad, los presupuestos limitados, competencias establecidas por la ley, contratos, estudios técnicos, procesos administrativos y prioridades que deben ser financiadas. Por eso, antes de creer en una protesta, en una promesa, quiero decir, debe venir la protesta por no cumplir lo que ofrecieron. Por eso a los candidatos les debemos preguntar, ¿está dentro de las competencias del cargo lo que usted ofrece? ¿Existe presupuesto para hacerlo? ¿Existe un proyecto o estudio técnico? ¿En cuánto tiempo se puede ejecutar? ¿Cuánto le costará al municipio o a la prefectura lo que usted ofrece? ¿De dónde va a salir el dinero? ¡Qué buenas preguntas para los candidatos! Estas preguntas no son ataques contra ningún candidato. Son preguntas legítimas de una ciudadanía que está aprendiendo que los recursos públicos pertenecen a todos y deben ser administrados con absoluta responsabilidad. También deberíamos superar la idea de que un candidato es bueno simplemente porque ya visitó el barrio. Vino a mi barrio y voy a votar por él. Cuidado. O por el candidato que abraza a una persona buscando a la más humilde para tomarse la foto, porque entrega un regalo o publica fotografías con ciudadanos. Deberíamos superar esas ideas de los candidatos tiktokeros, de los youtubers, de aquellos que en las redes sociales tratan de vendernos la idea de que son buena gente. 12:45. Una pausa luego de este análisis.
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0: 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Amigos, continuamos con las informaciones en este mediodía. Y ahora les damos a conocer a ustedes que el gobernador de la provincia de La Suay, el doctor Javier Bermúdez, dio a conocer que se realizan operativos de control de precios en todos los cantones de la provincia y que se sancionará si se detecta incrementos desmedidos. Escuchemos.
6: Comisarías, jefes y jefaturas y tenencias políticas en todos los mercados para evitar la especulación. En el gobierno nacional no va a haber especulación de precios. Lo que queremos es que, y hoy nos estamos, como ustedes ven, estamos en el mercado de las flores, que también es uno de los puntos en donde vamos a seguir interviniendo, pero lo que queremos, que la ciudadanía conozca que la especulación va a traer sanciones a quienes lo están haciendo, y eso tenemos que ser muy claros. El presidente nos ha dado una orden de estar con la gente en el territorio, en los mercados, para ir generando seguridad en primer lugar, y luego también este control de precios, que es muy importante.
7: ¿Qué pasará con las personas que generan especulación?
6: Van a tener sanciones, hay las sanciones en intendencia y comisaría por especulación de precios, lista de precios, tienen que estar en todos los puestos, también para que se muestren. Y esa lista de precios también puede ser, nosotros tenemos que, y el público tiene que saber que se tiene que cobrar estrictamente lo esencial y lo que la lista de precios dispone.
7: Usted mencionaba que se están desarrollando operativos, ¿solamente serán en centros de abasto o en otros?
6: Vamos a tener en centros de abasto, los mayoristas, en centros, en los mercados, hemos estado en Cuenca, estuvimos en Gualaceo, estuvimos en Chordelé. Vamos a estar en Paute, vamos a estar en toda el río, en la cuenca del río Paute, en el río Jubones, también vamos a irnos también a todos los Santa Isabel, a Girón, personalmente, para ir revisando, viendo con esto la especulación de manera provincial, no solamente en la ciudad de Cuenca, porque ya hemos visitado el 27 de febrero, el 10 de agosto. Entonces, lo que queremos es eso, dar a la ciudadanía ese mensaje de que la especulación en el gobierno nacional no tiene cabida.
0: Es lo que ha manifestado el gobernador de la provincia del Azuay, el doctor Javier Bermúdez. Y ojalá se presenten resultados de aquellos que están especulando con los precios. La cubeta de huevos, por ejemplo, en un lugar usted encuentra en $4, en otro en $4.50 y hasta en $5. y le ponen allí, oiga, es que hay por tamaños, el pequeño, el mediano y el grande. Entonces, con el cuento de que

0: que le venden el pequeño, mediano o el grande, realizan esta variación de los precios. Y cuando alguien compra los grandes, llega a casa y dice, oiga, están algunos grandes nomás, pero más pequeños que grandes. ¿Qué tal esa forma de expender los productos? Y así otros productos que merecen ser revisados por parte de la intendencia. Pero claro, hay otros productos que son precios referenciales. Hablamos de hortalizas, las papas y otros productos. Son precios referenciales. Sin embargo, es necesario que se realice el control. Y una información que ya trascendió en esta mañana, publicó Diario El Mercurio, renunció la coordinadora zonal 6 del Ministerio de Educación, Priscila Ávila. Así es, Priscila Ávila Larriba renunció a su cargo como coordinadora del Ministerio de Educación en Azuay, Cañar y Morona, Santiago, del Ministerio de Educación. Y así lo confirmó Diario El Mercurio. Un poco más de 2 meses estuvo al frente de la coordinación después de haberlo dirigido desde mediados de julio. Ávila había reemplazado a Carlos Guayas, quien también estuvo poco tiempo en la coordinación zonal 6. Se desconocen las causas de la renuncia de Priscila Ávila. Y en lo que va del año, ya son 3 personas que estuvieron dirigiendo la coordinación zonal 6. Hacia finales de 2025 fue designada Marcela Villavicencio, quien se mantuvo en su cargo hasta el mes de mayo. Luego llegó Carlos Guayas y por último asumió Priscila Ávila Larriba, que también acaba de renunciar. Las razones no se las conoce. ¿Y por qué esa inestabilidad en la Coordinación Zonal 6 de Educación? Imagínense ustedes, desde finales de 2025 a octubre que estamos iniciando, ya van 3 coordinadores zonales de educación. Aún no sabemos quién asumirá el cargo. Sin duda, en las próximas horas se podrá conocer esta información. Mientras tanto, el día de hoy, en la primera emisión de Más Noticias, el abogado Freddy Castro Reyes, director de la Agencia Nacional de Tránsito en el Azuay, hizo referencia a la entrega de licencias y otros servicios que brinda la entidad.
1: Sí, efectivamente, lo que empezó como un plan piloto ahora se encuentra siendo ya un plan definitivo. Es una situación que pues nosotros podemos cumplir de la siguiente manera. Ahora ustedes, la ciudadanía, se puede acercar dependiendo del último dígito de su cédula. Sí, eso tiene que revisarse y pues pueden acudir los lunes, de lunes a viernes, dependiendo, como les decía, del último dígito de su cédula. Nosotros hemos estado atendiendo muchas más personas con esta nueva modalidad, muchas más personas que antes. Le comento, por ejemplo, que antes se atendía un promedio de 130, 140 personas diarias. Ahora nos encontramos atendiendo un promedio de 180 a 200 personas diarias, lo cual, como usted ve, se ha incrementado significativamente, más o menos un 30% más que antes.
2: Bueno, estamos, quiero hacer una especificación, una aclaración. Freddy Castro Reyes es el director de la ANT. Perdón por ese lapsus. Pero bueno, y esto de que se extenderán hasta el 31 de diciembre los trámites sin pagar multas, porque esa es la preocupación ciudadana.
1: Correcto, hay una situación, tenemos una resolución que se ha emitido, pues, indicando de que nosotros no debemos cancelar lo que tiene que ver a multas, sí, hasta el 31 de diciembre. También esto aplica para las situaciones de trámites, por ejemplo, habilitaciones vehiculares. También se ha extendido esta situación para las personas o los socios de operadoras de transporte que están realizando sus trámites.
2: Ahora, en cuanto a las licencias.
1: En cuanto a las licencias, nosotros también podemos renovar o sacar nuestras licencias sin necesidad de pagar multas, por ejemplo, que hayan sido emitidas por la NT, perdón, por la EMOF, o en este caso del CTE también. Tenemos esta situación o esta particularidad hasta el 31 de diciembre de este año.
2: ¿Están trabajando los sábados también?
1: No hemos estado trabajando últimamente, se trabajó en el mes de agosto. En el mes de agosto se trabajaron los sábados, se atendieron a personas, sobre todo personas que estaban sacando su licencia por primera vez. Sí, ahora se está realizando un análisis, esto ya será o está siendo analizado por parte de nuestro director ejecutivo. Él tendrá la capacidad también ya de análisis con su equipo de trabajo para determinar si es que se puede atender nuevamente.
2: se mantiene la esta denominada este nuevo sistema de calendarización, es decir, por el número de cédulas. ¿Está atendiendo de esa manera? Porque hemos recibido algunas inquietudes, ya vamos a dar lectura en el sentido de que hay gente que le toca determinado día, su dígito, va y en horas de la tarde ya no encuentra turnos, ya no puede hacer el trámite.
1: Efectivamente, a ver, lo que ha estado pasando estos días y con toda situación nueva, como ustedes saben, hasta que la ciudadanía conozca justamente por eso lo importante de acudir a estos medios de comunicación, es que la gente sepa y la ciudadanía se pueda acostumbrar a esta nueva modalidad. Entender que muchas personas al principio, por ejemplo, cuando esto recién salió, que fue en el mes de julio, teníamos una afluencia de personas impresionante en las afueras de la ANT desde las 6 de la mañana, tratando de sacar un turno. Sin embargo, ahora se ha bajado ese tema. Ahora nosotros podemos decir que hay personas que están desde las 7:30, pero también decimos que existen, por ejemplo, 80 personas que van en la mañana. Sí, cuando en realidad ustedes o la ciudadanía podría acudir tranquilamente en el transcurso del día. Yo les invito a todos ustedes, más bien ciudadanas y ciudadanos, a que organicen su tiempo y podamos acudir con tranquilidad en el transcurso del día y nosotros podemos darles y brindarles una atención como se
2: debe. Es decir, no es que hay que madrugar para lograr un turno.
1: Correcto, correcto, así es, no debemos madrugar, más bien organizarnos. Todos sabemos, nosotros sabemos que el tiempo ahora es muy importante, situaciones de trabajo que nosotros debemos pedir permisos, y por eso es que nosotros damos esta oportunidad hasta las 3:30 de brindar los turnos para que ustedes puedan renovar o sacar primera vez sus licencias.
0: Importante esa información del abogado Freddy Castro Reyes, director de la Agencia Nacional de Tránsito en el Azuay, sobre el tema de las licencias. No es necesario el turno, es lo que ha manifestado de forma clara y contundente. Amigos, y estamos llegando a la parte final de Más Noticias Segunda Emisión. Les deseamos a todos ustedes una excelente tarde.
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Son las 12:58, amigos oyentes. Muy buenas tardes, bienvenidos. Siempre es un gusto compartir con ustedes esta emisión de nuestro programa Fusión. Sean bienvenidos una vez más en este jueves 1 de octubre de 2026. 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Así estamos arrancando nuestro programa en este jueves, en este primer día del mes de octubre. Y bueno, nosotros también reincorporándonos a nuestra tarea, a nuestro trabajo, a nuestro día a día acá a través de los micrófonos de Radio Cómplice. Gracias por sus mensajes que hemos recibido a lo largo de esta jornada.

nosotros también les hemos extrañado muchísimo, pero siempre, bueno, creo que todos merecemos hacer un alto, una pausa y descansar también, compartir con la familia, que para eso son las vacaciones. Descansar un poco, dormir un poquito más, sobre todo quienes madrugamos, pues es una oportunidad también para nuestro programa en este jueves, en este primer día del mes de octubre. Y bueno, nosotros también reincorporándonos a nuestra tarea, a nuestro trabajo, a nuestro día a día acá a través de los micrófonos de Radio Cómplice. Gracias por sus mensajes que hemos recibido a lo largo de esta jornada. Nosotros también les hemos extrañado muchísimo, pero siempre, bueno, creo que todos merecemos hacer un alto, una pausa y descansar también, compartir con la familia, que para eso son las vacaciones. Descansar un poco, dormir un poquito más, sobre todo quienes madrugamos, pues es una oportunidad también para quedarnos unos minutitos más en la cama y así recuperar las fuerzas, recargarnos y nuevamente iniciar un nuevo año de trabajo, esperando siempre que Dios nos acompañe en cada momento. Así es que gracias a ustedes que están con nosotros cada tarde y que han estado pendientes de nuestro regreso acá a la cabina de Cómplice FM desde muy temprano, nos han escrito, les enviamos un fuerte abrazo. Gracias de todo corazón por

Buena música a propósito, que hoy es justamente, se conmemora el Día del Pasillo Ecuatoriano, así es, este primero de octubre se celebra el Día del Pasillo Ecuatoriano en honor al natalicio de Julio Jaramillo, el máximo exponente de este género musical. Y bueno, cómo no, pues para empezar nuestro programa, vamos a empezar o vamos a iniciar con este hermoso pasillo, en la voz de Julio Jaramillo, haciendo un homenaje a este género de la música, maravilloso y muy orgulloso de nuestro país también, que nos ha abierto puertas en el mundo gracias a destacados artistas, entre ellos Julio Jaramillo. Así es que hoy celebramos el Día del Pasillo Ecuatoriano este primero de octubre en honor al natalicio de Julio Jaramillo, y así iniciamos nuestro programa Fusión. Bienvenidos, soy Marlene Vintimilla, un gusto acompañarles hasta las 4 de la tarde.

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Y vamos a cerrar este primer bloque en este primero de octubre, a propósito que hoy se conmemora el Día del Pasillo Ecuatoriano, con esta hermosa melodía. Es en honor a Julio Jaramillo recordar que el Día del Pasillo Ecuatoriano, pues fue justamente mencionado a propósito del nacimiento, del natalicio de uno de los mayores intérpretes de la música nacional. Y aquí lo tenemos a Julio Jaramillo. Con él vamos a cerrar este primer bloque. Gracias por sus mensajes, gracias también por ese cariño tan especial de ustedes, amigos oyentes. Les enviamos un fuerte abrazo desde la cabina de Cómplice FM. Así cerramos este primer bloque antes de irnos a nuestra primera pausa aquí en Fusión.

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24: Bueno, ya habíamos cerrado el primer bloque de nuestro programa con los pasillos ecuatorianos, con algunas interpretaciones de artistas considerados, pues, los mayores referentes de la música nacional. Y bueno, antes de seguir con las baladas románticas en español, vamos a complacerles también a quienes nos solicitan esta música tan maravillosa. Nos habían pedido este tema, interpretado por Julio Jaramillo. Así es que lo vamos a escuchar. Hoy se conmemora el Día del Pasillo Ecuatoriano y aquí tenemos nuevamente uno de los mayores referentes, Julio Jaramillo.

0: 1:31. 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
0: Hace un par de noches se inauguró en el marco de del mes de la afroecuatorianidad la muestra fotográfica y documental Azuay de Ébano en la vitrina Galería de Arte de la Casa de la Cultura. La noche pues fue mágica con la ceremonia ancestral de Mamayama y todo el ritmo de El Jey del Pacífico. Organizada por el Movimiento Afro de la Azuay y con el respaldo también de la Casa de la Cultura, esta exposición nace para combatir el racismo y visibilizar su historia. Ustedes pueden visitarla hasta el próximo 23 de octubre, que estará abierta al público en la vitrina Galería de Arte de la Casa de la Cultura, ubicada en la calle Presidente Córdoba 723 y Luis Cordero. Recordarles que la entrada es libre, así es que les invitamos para que visiten esta muestra fotográfica y documental Azuay de Ébano en la vitrina Galería de Arte de la Casa de la Cultura.

0: Una noticia que ha dado la vuelta al mundo, la muerte de Pepino Masullo, la voz del famoso Topo Gigio, la hizo durante 45 años. Se trata del actor italiano quien falleció a los 100 años en su casa de Sicilia. El mundo del entretenimiento italiano está de luto por la muerte de Pepino Masullo, actor que durante 45 años prestó su voz a Topo Gigio, el reconocido ratoncito que se convirtió en uno de los personajes infantiles más recordados de la televisión. Masullo falleció este 30 de septiembre a los 100 años de edad en su casa de Santo Stefano di Vigra, localidad de Messina en Sicilia. El intérprete había celebrado su centenario el pasado 6 de junio, acompañado de familiares y amigos, de habitantes de la comunidad en la que nació. Y es que de acuerdo con reportes de medios italianos y declaraciones de allegados, su fallecimiento ocurrió de manera tranquila y por causas naturales. Es importante destacar la historia de Masullo con Topo Gigio, que comenzó en 1961, en el siglo anterior. El personaje había sido creado por la artista y titiritera italiana María Perego y ya había aparecido en televisión con la voz de Domenico Modugno. Sin embargo, fue Masullo quien durante décadas ayudó a construir la personalidad sonora del pequeño ratón. Durante 45 años, hasta el 2006, Masullo interpretó al personaje y contribuyó a definir su particular tono infantil, sus expresiones y algunas de las frases que se hicieron populares entre el público italiano. Una de las más recordadas fue «Ma cosa mi dici mai?», una expresión característica de Topo Gigio. Bueno, la popularidad de este personaje no se limitó a Italia, por supuesto. Topo Gigio llegó a Estados Unidos, apareció en The Ed Sullivan Show, uno de los programas más importantes de la televisión estadounidense de la época. De esta manera, el personaje logró también convertirse en una figura reconocida a nivel internacional. Y aunque Topo Gigio fue el papel que marcó su trayectoria, Masullo tuvo una extensa carrera artística, se formó en academias de Roma, de Milán, comenzó a trabajar profesionalmente en el teatro antes de convertirse en la voz de este popular personaje. También participó en producciones de televisión y programas como Cecchino di Oro y Canzonicina. En 2004 fundó el Picolicismo Teatro de Messina, un espacio que desde el que continuó vinculado con el mundo teatral y la formación también de nuevos intérpretes. Tras retirarse de los escenarios, regresó a Sicilia, donde permaneció hasta sus últimos años. La muerte de Masullo llega meses después del fallecimiento de Gabriel Garzón, actor mexicano que durante años fue una de las voces de Topo Gigio para el público latinoamericano. Así desaparece otra de las voces que contribuyeron a mantener vigente a un personaje que acompañó a varias generaciones frente a la televisión.
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2: Algunas noticias les damos a conocer. Aeropuerto Mariscal Sucre de Quito suspenderá vuelos este 3 de octubre. Los pasajeros deberán consultar directamente con sus aerolíneas cualquier modificación antes de trasladarse a la terminal aérea. El Aeropuerto Internacional Mariscal Sucre de Quito realizará una nueva jornada de mantenimiento preventivo de su pista. Este sábado 3 de octubre, la intervención corresponde a la novena de las 10 jornadas programadas para este año y busca conservar la infraestructura en condiciones adecuadas de seguridad y funcionamiento. Durante los trabajos, el aeropuerto suspenderá temporalmente las operaciones aéreas entre las 2 de la madrugada y 14 horas 2 de la tarde. La terminal de pasajeros, sin embargo, permanecerá abierta durante ese periodo. La corporación Keyport informó que las aerolíneas recibieron con anticipación la programación para que ajusten sus itinerarios y gestionen directamente cualquier cambio con sus pasajeros. Es lo que se señala en esta información que la trae Diario El Comercio. ¿Y qué pasará con los clientes de Movistar y Twenty tras la llegada de Tigo Ecuador? Tigo confirmó que la transición entre las marcas Movistar, Twenty y Tigo es progresiva hacia una sola marca y asegura que los usuarios no tendrán que realizar ningún trámite. Tigo avanza en su proceso de integración en Ecuador. La compañía confirmó que la presencia simultánea de Movistar, Twenty y Tigo corresponde a una etapa de transición antes de consolidar una identidad única en el país. El proceso será paulatino y, según Tigo, no requerirá que los actuales clientes de Movistar y Twenty realicen trámites o cambios para mantener sus servicios. La empresa señaló que esta estrategia de integración ya ha sido aplicada en otros mercados de la región y busca que los usuarios se familiaricen con la marca Tigo. Nuestro objetivo es que los clientes se familiaricen progresivamente con la marca Tigo, manteniendo siempre una experiencia simple, confiable y sin interrupciones, indicó la compañía a través de un comunicado. Los usuarios continuarán utilizando los servicios de Movistar y Twenty con normalidad. Tigo aseguró que durante esta etapa no existirán afectaciones en los planes, atención ni canales de servicio. Tampoco será necesario que los clientes realicen alguna acción cuando se concrete el cambio hacia una marca única, según la información proporcionada por la compañía. Así lo detalla esta información que hoy la trae Diario El Telégrafo. Las 13:59 y a nivel internacional, contarles que Fly Dubai suspende todos sus vuelos desde y hacia Israel. La decisión de la aerolínea emiratí, en uno de cuyos aviones se produjo un incidente de seguridad que Israel considera un potencial ataque terrorista, se extenderá mientras siga la investigación de lo ocurrido. La aerolínea de bajo costo emiratí Fly Dubai anunció que suspende temporalmente los vuelos con origen y destino a Israel tras el altercado, entre comillas, entre el piloto y el copiloto que obligó a que una aeronave de la compañía aterrizase de emergencia en Arabia Saudita, un incidente que el gobierno israelí ha calificado de intento de estrellar la aeronave. Tras el incidente ocurrido este 30 de septiembre, con el vuelo FZ-1073 y en coordinación con las autoridades competentes, los vuelos de Fly Dubai con origen y destino en Israel quedarán suspendidos mientras continúe la investigación, así afirmó la aerolínea. Esta suspensión temporal permitirá a las autoridades competentes continuar su trabajo y esclarecer

0: esclarecer todos los hechos relacionados con el incidente, agregó en esta nota que la trae la DW.
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0: Seguimos con nuestro programa, son ya las 2 de la tarde con un minuto y tenemos más novedades culturales.
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0: Bueno, y queremos invitarles a que visiten la exposición artesanal Sinincay Vibra Artesanal, que fue inaugurada ayer 30 de septiembre.

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1: Bueno, y queremos invitarles a que visiten la exposición artesanal Sinincay Vibra Artesanal, que fue inaugurada ayer, 30 de septiembre, en la Casa de la Cultura, Núcleo de la SUAY, en la Presidente Córdoba y Luis Cordero Esquina. Estará abierta al público hasta fin de mes prácticamente, así es que les invitamos, amigos, si están por el centro de la ciudad, pueden hacer una parada por la Casa de la Cultura, Núcleo de la SUAY, y observar esta exposición artesanal, Sinincay Vibra Artesanal, que fue inaugurada ayer. Esta exposición que estará abierta hasta fin de mes.
0: Fusión, hasta las 16 horas.

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0: Les contemos, una niña prodigio británica de 11 años se ha convertido en la gran maestra más joven de la historia de ajedrez. Se trata de una niña prodigio que se ha convertido en la jugadora de ajedrez más joven de la historia en obtener el título de gran maestra femenina. Se llama Bodhana Sivanandan. Tiene 11 años y es originaria del noroeste de Londres. Ella consiguió su tercera y última norma de la WGM, que son las siglas en inglés, al título de Gran Maestra Femenina. Una actuación certificada del nivel exigido para este título mientras representaba a Inglaterra en las Olimpiadas de Ajedrez de Samarcanda en Uzbekistán, así confirmó la Federación Internacional de Ajedrez. En declaraciones de OA, la Federación Internacional de Ajedrez, Sivanandan expresó su alegría por este logro y afirmó que quiere seguir haciendo historia. Este es el último hito en la extraordinaria trayectoria de esta joven ajedrecista, que ya es la campeona femenina de ajedrez más joven de Gran Bretaña y la persona también más joven en representar a Inglaterra a nivel internacional en cualquier deporte. Sivanandan, nacida en el norte de Londres, en Harrow, disputó las 11 rondas en el primer tablero de Inglaterra, posición asignada a la mejor jugadora del equipo, y terminó el torneo con 8 puntos. Ya había superado el umbral de 2.300 puntos en Elo, requerido para el título de Gran Maestra Femenina, antes de conseguir su tercera y última norma. Me alegra haberlo conseguido, pero quiero seguir adelante y seguir haciendo historia en lugar de detenerme aquí. Así dijo en una entrevista concedida para la FIDE. Katerina Lagno, quien ha representado tanto a Rusia como a Ucrania, ostentaba anteriormente el récord de la más joven en lograr este título de la WGM, en su caso a los 12 años. La china Hou Jifan también obtuvo el título a los 12 años y sigue siendo la mujer más joven en conseguir el título superior de gran maestra de categoría absoluta o abierta, logro que alcanzó a sus 14 años. El título, pues, de gran maestra femenina es el máximo galardón exclusivo para las mujeres al que puede aspirar una jugadora y lo mantiene de por vida. El éxito de Sivanandan en Samarcanda también le valió su segunda norma de maestro internacional y la acercó un paso más a este título superior. Por lo general, los jugadores necesitan 3 normas clasificatorias y un elo de al menos 2.400 puntos para convertirse en maestros internacionales. Esta pequeña, Sivanandan, ya cuenta con 2 normas, según lo detalla la BBC. El título de maestro internacional abierto a ambos sexos tiene un rango superior al de los títulos que ya posee Sivanandan, gran maestra femenina y maestra internacional femenina. Al hablar con la FIDE sobre su pasión por el juego, añadió: me gusta viajar y como también asisto a la escuela a tiempo completo, el ajedrez se relaciona con muchas asignaturas escolares, por lo que también resulta muy útil en ese aspecto, es lo que ha dicho esta joven ajedrecista Bodhana Sivanandan. Su padre, Siva, había comentado anteriormente que no sabía de dónde provenía ese talento que tiene su hija, ya que ni él ni su esposa, ambos ingenieros de formación, son buenos jugadores de ajedrez. En todo caso, el ascenso de Sivanandan en el mundo del ajedrez ha sido meteórico. Tras aprender a jugar por su cuenta durante el confinamiento por el coronavirus, participó en su primer torneo en el Club de Ajedrez de Harrow en julio del año 2021. Un año después, a los 7 años de edad, ganó las 24 partidas que disputó en el Campeonato Europeo Escolar. En 2023, se convirtió en la persona más joven en evitar la derrota frente a un gran maestro en una partida oficial durante el Campeonato de Europa de Ajedrez Rápido y Blitz, celebrado en Croacia. Al año siguiente, con apenas 9 años de edad, fue seleccionada para representar a Inglaterra en las Olimpiadas de Ajedrez de Budapest. La Federación Inglesa de Ajedrez señaló que aquella convocatoria, cuando tenía, pues, 9 años, Bodhana la convirtió en la persona más joven en representar a Inglaterra a nivel internacional en cualquier deporte. El año pasado, a sus 10 años de edad, Sivanandan se convirtió en la jugadora más joven en derrotar a un gran maestro al vencer a Peter Wells en el campeonato británico de ajedrez. En julio de este año, obtuvo su primera norma en Mi en el Abierto de Dole en Francia y se convirtió en la niña más joven en lograrlo con 11 años y 4 meses de edad. También derrotó al gran maestro Marc-Andrea Maurici y se convirtió, hasta donde se sabe, en la mujer más joven en vencer a un jugador con un elo superior a 2600 en una partida clásica. Muy bien, todo lo que esté logrando esta pequeña a sus 11 años se logra convertir en la gran maestra más joven de la historia de ajedrez.
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0: 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Son ya las 2:34, seguimos.
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1: Hoy a las 7 de la noche se estará inaugurando, amigos oyentes, Paisajes para Habitar de Ariel Dawi. Esto se llevará a cabo en el Museo Municipal Remigio Crespo Toral desde las 7 de la noche. Hoy jueves 1 de octubre, recordar que el Museo Municipal Remigio Crespo Toral está en la calle Larga 727 y Presidente Córdoba. Les invitamos entonces a la inauguración pictórica de un reconocido artista, Ariel Dawi, que hoy estará presentando Paisajes para Habitar. La inauguración será este jueves, 1 de octubre, desde las 7 de la noche en el Museo Municipal Remigio Crespo Toral.

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2: Son las 2:59. Cierre total en la Panamericana Sur tras fatal choque entre un camión, un bus y un carro en Tambillo. Este en la provincia de Pichincha, una persona falleció tras un choque múltiple registrado en Tambillo, Cantón Mejía, este 1 de octubre. Un choque múltiple registrado en Tambillo, en el Cantón Mejía, provincia de Pichincha, dejó una persona fallecida tras la colisión entre un camión, un bus y un vehículo liviano, según informó el EQ911. Debido al siniestro, se ha registrado un cierre total de la Panamericana Sur en el sector de Las Pesas mientras se atiende la emergencia. Es la información de primicias. Y casos de hepatitis A obligan a suspender clases en Colegio de Quito. Una institución educativa de Quito suspendió temporalmente las clases presenciales tras el reporte de casos de hepatitis A. La medida rige para los regímenes Sierra y Costa e incluye acciones de limpieza, desinfección y control sanitario en las instalaciones. La institución comunicó la suspensión este último miércoles como una medida preventiva de protección sanitaria. En el régimen Sierra, las actividades académicas presenciales se suspendieron desde ayer hasta el próximo domingo. Para el régimen Costa, la suspensión empezó este jueves y también se extenderá hasta el domingo 4. Se ha dado a conocer en esta información que la comparte Diario El Comercio. Son ya las 3:01. En otras noticias, el SNAI traslada a 300 presos de Esmeraldas a la penitenciaría del Litoral. 300 personas privadas de libertad fueron trasladadas desde la cárcel de Esmeraldas número 2 hasta el centro de privación de libertad Guayas número 1 en un operativo ejecutado durante la madrugada de este último miércoles. La intervención estuvo a cargo del SNAI con apoyo de la Policía Nacional y las Fuerzas Armadas como parte de las acciones de control dentro del sistema penitenciario.

0: Y de acuerdo con la información oficial, el movimiento de los internos se definió después de labores de investigación y análisis realizadas junto con el Centro Nacional de Inteligencia. Las autoridades señalaron que estos trabajos permitieron identificar factores de riesgo y a personas vinculadas con posibles escenarios de conflictividad dentro de los centros carcelarios, lo informa diario El Telégrafo.
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0: Avanzamos en la última hora que les acompañamos aquí en Fusión a través de Cómplice FM.

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1: Avanzamos en la última hora que les acompañamos aquí en Fusión a través de Cómplice FM.

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1: Bueno, y tenemos una invitación muy interesante que hacerles para el próximo 6 de octubre, el próximo día martes. Se estará presentando el cortometraje Chihualo en la sala Alfonso Carrasco de la Casa de la Cultura, que está en el Luis Cordero 722 y Presidente Córdoba. Esto como parte de Cinema 593. La entrada es totalmente libre. Está escrita y dirigida por Cristian Rojas, es género drama, ficción, realismo mágico del año 2019 para todo público, así es que vayan a verla en familia el próximo 6 de octubre, 18:30, en la sala Alfonso Carrasco de la Casa de la Cultura. Se estará presentando el cortometraje Chihualo. Son las 3:14 y antes de la pausa les complacemos con esta melodía junto a los Pasteles Verdes.

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1: Hoy a partir de las 8 de la noche, usted está invitado, amigo oyente, para que disfrute en el Teatro Carlos Cueva Tamariz. Se estará presentando Desplegar, que es una propuesta, digamos, un tránsito entre la contención y la presencia, entre lo individual y lo colectivo. Es una obra que explora el cuerpo como territorio de memoria, de resistencia y de transformación. La Compañía de Danza de la Universidad de Cuenca está presentando esta creación con una coreografía de Pedro García de México. La presentación justamente de esta obra se realizará el día de hoy, jueves 1 de octubre, desde las 20:08 p.m. en el Teatro Carlos Cueva Tamariz. La entrada es libre.
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Las 3:36. 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

Bueno, en las efemérides hoy podemos señalar no solo el 1 de octubre que se conmemora aquí principalmente en nuestro país, el Día del Pasillo Ecuatoriano en honor al natalicio de Julio Jaramillo, como lo mencionábamos hace minutos atrás. También hoy 1 de octubre se conmemora el Día Internacional del Café, una fecha establecida para reconocer la importancia económica y cultural de esta bebida, así como el trabajo de sus productores. También se habla que hoy es el Día Internacional de la Música, instaurado para promover este arte como un lenguaje universal de paz y unión entre culturas. Pero hoy, 1 de octubre, también celebramos a los adultos mayores, promovido por la ONU para visibilizar los derechos y el valor de los adultos mayores en la sociedad. Y a propósito de adultos

0: mayores. ¿Ustedes sabían que hay un vínculo muy interesante entre los adultos mayores y los perros? Y esto tiene efectos positivos sobre la salud. Cada 1 de octubre, el mundo destina una jornada a visibilizar a los adultos mayores. Este año, esa fecha coincide con un creciente cuerpo de evidencia científica que ha confirmado algo que muchas personas de vida longeva ya intuían. La compañía de un animal puede transformar su calidad de vida. La Universidad de Michigan publicó los resultados de su encuesta nacional sobre envejecimiento saludable con una muestra de 2,698 adultos de entre 50 y 95 años. Los datos son contundentes. El 55% de los mayores de 50 años tiene al menos una mascota, y entre quienes tienen animales, el 83% asegura que les dan un sentido de propósito. El 71% dice que les ayudan a disfrutar la vida y el 64% afirma sentirse querido gracias a ellos. Los perros y los gatos son los más frecuentes, con el 70 y 50% de los casos respectivamente. Según este mismo informe, el 70% de los dueños de mascotas mayores de 50 años siente que el animal los conecta con otras personas. La interacción con mascotas reduce sin duda el aislamiento y fomenta la integración comunitaria, dos factores que son determinantes para el bienestar en la vejez. A eso se suma que el 63% de los tutores afirma que su animal les ayuda a reducir el estrés. Hay incluso especialistas que llevan ese principio a la práctica mediante programas e intervenciones asistidas con perros en residencias, centros de día y hospitales, en consonancia con los valores del Día Internacional de las Personas de Edad o Adultas Mayores, proclamado por la Organización de las Naciones Unidas. ¿Cómo es ese vínculo con los perros y cómo produce esos cambios reales en adultos mayores? Bueno, la presidenta de la Fundación Caral, Carmen Pérsico, describió cuál es esa necesidad que aparece con mayor frecuencia entre los adultos mayores que participan en esas intervenciones. Y una de las necesidades que han observado con mayor frecuencia es la necesidad de conexión, de afecto y sobre todo de motivación. Pérsico ha señalado que el aislamiento y la falta de iniciativa para relacionarse son síntomas habituales y que la presencia del perro o de un gato opera como un puente. No exige, no juzga y genera un vínculo espontáneo a partir de una caricia, de una mirada o simplemente de una expectativa de volver a encontrarse con su animal de compañía. Comienzan a producirse pequeños cambios: conversar, sonreír, levantarse, caminar o compartir la actividad con otras personas. El diseño de cada encuentro no responde, eso sí, a un modelo único. Según explicó la presidenta de la fundación, cada sesión se organiza en función de las posibilidades de cada participante y de los objetivos fijados junto con los profesionales de la institución. Las actividades pueden incluir caricias, cepillado, caminatas, juegos o ejercicios de motricidad, siempre en coordinación con kinesiólogos, psicólogos y terapeutas. El perro, principalmente este animal, puede convertirse en una enorme fuente de motivación para que la persona, en este caso adultos mayores, participen y se comprometan con las actividades propuestas, pero siempre respetando sus capacidades, sus tiempos y sus preferencias, dijo Pérsico. Lo que más sorprende, pues, al equipo es esa velocidad del cambio. Lo que más nos impacta es el cambio que muchas veces se produce durante el propio encuentro. Personas poco comunicativas comienzan a llamar al perro, a acariciarlo o contar experiencias con animales de su historia personal. El perro también genera una conversación entre los propios residentes y con el personal. Aparecen recuerdos, emociones, temas que permiten establecer nuevos vínculos. La Fundación, pues, de Argentina, ha advertido, no obstante, que cada persona responde de manera distinta y que la interacción nunca debe forzarse. La selección y el entrenamiento de los animales siguen protocolos estrictos. Según esta Fundación Caral, se trabaja principalmente con boyeros de Berna y de Schwarzner, y el proceso también, el de incorporación de cada perro, comienza antes de su nacimiento con la elección de los progenitores. La crianza, la socialización, temprana, la habituación gradual a distintos entornos forman parte de esta evaluación permanente. Lo que sí mencionan que entrenar a un perro no significa enseñarle a tolerarlo todo. Si durante una intervención muestra señales de cansancio, estrés o incomodidad, se retira, según dijo Pérsico. Pero más allá de ese bienestar general, la terapia asistida con animales, es decir, la participación planificada y profesional de animales en contextos de rehabilitación, ha mostrado resultados clínicos documentados en los casos más complejos. Un metaanálisis que fue publicado en la revista Geriatric Nursing analizó 6 ensayos clínicos controlados y aleatorizados sobre el efecto de esta terapia asistida con animales en pacientes con Alzheimer, la forma más frecuente de demencia. Las conclusiones son directas. Las intervenciones asistidas con animales reducen de forma significativa ese deterioro cognitivo y los síntomas de depresión en esa población. El mecanismo detrás de ese efecto es bioquímico, según se ha mencionado. La interacción entre humanos y animales activa sin duda respuestas que reducen el cortisol, es decir, la hormona del estrés, y estimula la liberación de la oxitocina, serotonina y endorfinas, sustancias asociadas al bienestar y la relajación. Es lo que señala esta interesante nota sobre estos estudios que se han hecho y que confirman ese vínculo con los perros, sobre todo a partir de los 60, 65 años, tienen efectos prometedores sobre nuestra salud, sobre nuestro bienestar en general. Esto a propósito de que hoy, 1 de octubre, celebramos, conmemoramos el Día de los Adultos Mayores.
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2: Estas son las noticias más importantes. En esta última hora, un ecuatoriano fallece apuñalado en un tren de Nueva York en Estados Unidos. El ecuatoriano fue identificado como Mesías Lojano, noticia que la tomamos del portal Primicias. Un ecuatoriano identificado como Mesías Lojano murió tras un ataque con arma

0: Blanca ocurrido dentro de un tren en Nueva York, Estados Unidos, el día de ayer, 30 de septiembre. El ataque se produjo tras una discusión, según los reportes de videos publicados en redes sociales. Uno de los videos muestra un grupo de personas alarmadas dentro del tren mientras escuchan gritos. La víctima está en el suelo mientras es atacada. Las personas que estaban en la estación acorralaron al atacante, quien soltó el cuchillo y salió corriendo para luego refugiarse en un techo, pero finalmente fue detenido. La cadena Univision informó que el hombre presentaba problemas mentales, por lo que fue trasladado a un hospital psiquiátrico. Finalmente fue arrestado. Es la información del portal Primicias. Desde Diario El Comercio les contamos, un exportador fue arrestado por enviar cocaína a Alemania desde Pozorja. El tráfico internacional de sustancias ilícitas sufrió un nuevo revés en los puertos marítimos de la costa ecuatoriana. El hallazgo de cocaína en un contenedor de exportación que pretendía zarpar hacia Europa derivó en la captura del delegado de la firma comercial involucrada durante una intervención desarrollada en la parroquia Pozorja, provincia del Guayas, donde los agentes identificaron al alcaloide camuflado en las paredes metálicas de la unidad de carga. Las tareas de perfilamiento técnico e inspección antinarcóticos ejecutadas por las unidades policiales permitieron interceptar la estructura que transportaba mercadería legal hacia Alemania. Durante la revisión física y minuciosa de los paneles internos, los uniformados descubrieron 37 paquetes rectangulares que contenían 35.7 kilogramos del estupefaciente. Este cargamento de cocaína en un contenedor representaba un total estimado de 357.050 dosis destinadas al consumo en el mercado exterior, se informa desde Diario El Comercio. Las 3:59 p.m. y detectan $40,000 en joyas de oro y plata sin declarar en Quito. Durante los controles realizados en la sala de arribo internacional del aeropuerto Mariscal Sucre de Quito, las autoridades detectaron a una pasajera ecuatoriana que transportaba joyas de oro y plata sin declarar. La mujer llegó en un vuelo de Copa Airlines procedente de Panamá y llevaba 518 gramos de joyería de plata y 380 gramos de joyería de oro de 18 quilates. De acuerdo con la información oficial, las piezas tenían un valor aproximado de $40,000. El hallazgo se produce mediante los controles de escáner que se realizan a los pasajeros que ingresan al país por vuelos internacionales, según se informa desde la cadena Teleamazonas.
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0: Llegamos a la parte final de nuestro programa Fusión, siempre agradecidos con ustedes por permitirnos acompañarles en este jueves 1 de octubre. 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Nos despedimos, amigos oyentes, sigan con la programación de Cómplice FM. De inmediato, Adrián Freire estará acompañándoles en Dominio Cómplice. De mi parte, y si Dios nos permite, mañana estaremos de regreso desde las 6 horas en la primera emisión de Más Noticias, espacio que lo estaremos compartiendo como cada mañana con nuestro compañero Fernando Correa. Soy Marlene Vintimillo, un gusto verles acompañado en este día jueves 1 de octubre, que tengan un excelente tarde, hasta el día de mañana.
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2: Amigas y amigos cómplices, ¿qué tal? ¿Cómo están? Buenas tardes. Qué gusto compartir, como siempre, buena música.

Los éxitos más románticos a través de nuestra señal 99.7 FM. 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Estamos juntos hasta las 18 horas. Vamos a presentarles los éxitos románticos que ustedes también pueden solicitarnos, por supuesto, a través del 2811-997-0999-703000. Y para arrancar nuestro programa, lo hacemos con una canción de José Luis Rodríguez. ¿Se acuerdan de esa canción? ¿Cuántos recuerdos, cuántas emociones, incluso cuántos suspiros? Soy Adrián Freire. Aquí arrancamos con Dominio Cómplice. Hasta la hora 18. 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

José Luis Rodríguez. ¿Se acuerdan de esa canción? ¿Cuántos recuerdos, cuántas emociones, incluso cuántos suspiros? Soy Adrián Freire. Aquí arrancamos con Dominio Cómplice. Hasta la hora 18. 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

Otro gran éxito sugerido desde ya el 2811-997. La voz de José Vélez, Antídoto. Y el mejor antídoto para ese frío, un cafecito a esta hora. Buena música, el abrazo de esa persona especial. Sentir que estamos vivos, sentir la vida, sentir la lluvia incluso.

Y no hay mejor manera que decirle a esa persona importante cuánto significa en nuestra vida, cuánto puede cambiar incluso nuestra vida con una mirada, con un abrazo o con tan solo su presencia. Aquí está José María Napoleón y María José y este gran éxito.

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¿Qué tal esta canción de Julio Iglesias en esta tarde? Tarde fría, pero realmente necesitábamos lluvia. Esperamos de que llueva en la zona austral del país. Es muy importante la lluvia en estos días, en estas semanas. Muy bien, hora 16:24. Hay una canción de Alejandra Guzmán, Ten cuidado con el corazón. Por cierto, Alejandra Guzmán, que tuvo un accidente, digamos, en el escenario. Le costó un poco algunos días, algunas revisiones médicas, en fin, unas fracturas, pero siempre con su voz única, inigualable.

0: espectacular canción y la voz de Ana Gabriel, ¿Quién como tú? 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Queridos cómplices, seguimos con más música, grandes éxitos, pero antes, nuestro espacio de Mundo al Día.
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0: Y atención, porque uno de los libros

Los que marcó la infancia de millones de personas tendrá una nueva película y no será una adaptación convencional. El autor de esta nota dice lo siguiente: no recuerdo la edad que tendría cuando leí mi primer libro, sí recuerdo cuál fue El Principito, la joya literaria publicada por Antoine de Saint-Exupéry en 1943. Desde entonces, la obra se ha traducido, escuchen bien, la obra se ha traducido a más de 600 lenguas y dialectos, con más de 200 millones de copias de todos ellos. Lo que le faltan son películas. No ha tenido quizá demasiadas adaptaciones a la gran pantalla. Solo la Biblia supera al título de Exupéry, es decir, El Principito, por el número de traducciones. De hecho, el autor Exupéry tiene hasta un récord Guinness por ser el autor con la obra más traducida de la historia. Ha dejado huella en una buena cantidad de niños, que después se convirtieron en adultos imaginando que un sombrero puede ser mucho más que un sombrero. La carga imaginativa y nostálgica que lleva implícita El Principito convierten pues a la historia en carne de superproducciones de Hollywood, que ha sido la raíz o ha sido también la inspiración para muchas producciones de Hollywood. Según se ha revelado, El Principito va camino de las salas de cine. No será una adaptación tal cual de la obra infantil, sino que combinará la narración del libro con pasajes reales de la vida de Saint-Exupéry, el autor. Parece que se plantea como una especie de biopic combinado con ficción fantástica, lo destacan. Ya decir, por parte del director, a los mandos de la producción estará Morten Tidlund, responsable de, entre otras, la película también de Descifrando Enigmas en España. El director está de la actualidad por una de las obras más reconocibles de Apple TV. Sí, otro de los nombres que se ha anticipado para El Principito es Simon Beaufort, ganador del Oscar a Mejor Guión Adaptado. Además, por supuesto, se habla de toda la producción que se va a manejar en esta obra, no literaria como tal, lógicamente, sino ya puesto en la pantalla. La película prevé combinar la historia del libro con la del autor. Para ello se rodará con actores reales, mientras que El Principito cobrará vida mediante efectos visuales. Como el libro está narrado en primera persona, con un aviador explicando cómo se encontró al Principito, no sería extraño que convergieran los actores reales y los fantásticos en algunas partes de la cinta, que estaremos próximos a, sin duda alguna, observar y muy atentos cuando sea ya el lanzamiento en las salas de cine. Sí, escuchen bien, esta obra, o una joya literaria, como les hemos comentado, publicada en 1943, se ha traducido a más de 600 lenguas y dialectos. Además, como les hemos dicho, solo la Biblia supera al Principito por el número de traducciones. ¿Qué tal? Interesante, ¿verdad? Como una obra literaria, imagínense, de 1943, puede aún calar en el recuerdo, en la mente, en la creatividad de muchas personas y de expertos en cine, directores y productores, porque ha formado parte, ha sido la raíz de grandes producciones también en base a El Principito. Le damos la bienvenida a Ricardo Arjona con la canción Fuiste Tú.

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0: la voz de María Conchita Alonso, Acaríciame. Estamos a tan solo 3 minutos de las 5 de la tarde. Y también les comentamos que Alejandro Sanz y Stephanie Cayo marcaron un nuevo capítulo en su relación con su primera aparición, esto en la alfombra roja como pareja. El cantante y la actriz peruana salieron juntos en Madrid para el estreno de El Alma al Aire, posando lado a lado y haciendo pues oficial su romance, del que ya se había un poco pues filtrado información al respecto en redes sociales, pero ya de forma oficial, Alejandro Sanz y Stephanie Cayo marcan este hito en su relación de pareja. Y aquí está Alejandro Sanz con la canción Amiga Mía.
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2: Atención, amigas y amigos cómplices, a nuestro microinformativo de la hora desde Primicias. Gobierno extiende 24 horas más la desconexión eléctrica para las empresas de alto consumo. El gobierno de Daniel Noboa extenderá 24 horas más la desconexión eléctrica para las empresas de mayor consumo en el Ecuador. Primicias conoció que desde el mediodía del 29 de septiembre, empresarios fueron notificados de la medida de desconexión temporal y programada a través de mensajes escritos. La desconexión iba a ser 48 horas inicialmente, ahora será de 72 horas, 3 días, de ahí que la medida se extenderá hasta las 24 horas del jueves 1 de octubre, según lo manifestaron. Esto ocurre en un contexto en el que el país atraviesa un periodo de estiaje o bajos caudales, con lo que la generación de las centrales hidroeléctricas del país tienden a reducir su producción. Seguimos con más información. También les comentamos que 4,2 millones de dólares en propiedades siguen a nombre de la red de alias Fito y sin bloqueo en los catastros municipales, lo destaca Primicias también. El caso de lavado de activos blanqueo Fito, que investiga montos por 25,8 millones de dólares, logró el 28 de mayo de 2026 una sentencia de primera instancia en la que un tribunal condenó a 6 integrantes de la red de cabecilla de los choneros. El fallo impuso 10 años de prisión a Yandri Macías Villamar, hermano del capo, a su pareja Verónica Briones Zambrano, a sus suegros Dolores Zambrano y Ángel Briones y a su cuñado José Briones, mientras que a Jorge Peñarrieta Tuárez le fijó 7 años. El juzgamiento de su esposa Inda Peñarrieta Tuárez y de su hija Michelle Macías se reanudará tras su captura el 27 de septiembre, esto en Colombia, y su traslado a la cárcel de La Roca en Guayaquil luego de estar prófugas desde marzo del 2026. Pese al avance judicial, un análisis a 38 certificados catastrales de Manta, Puerto Viejo, Montecristi y El Empalme revela que 34 predios evaluados en 4,2 millones de dólares siguen a nombre de los procesados y no registran administrativamente ningún tipo de bloqueo comercial.
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2: Y estamos de regreso con más canciones, más éxitos que forman parte de nuestra cartelera discográfica. Y bueno, a disfrutar cada momento, líneas habilitadas 2811-997 y también 0999-703000. Vamos a disfrutar de esas canciones, a relajarnos, a sentir la música, algo suavecito en la voz de Freddy Ortega, porque ahora...

0: Estamos presentándoles los grandes éxitos a través de Cómplice FM. Hay una canción que quizá muchos han dedicado por todo el significado. Es que Francisco Terán, o Pancho Terán, también conocido, por supuesto, en el mundo artístico, presentó esta canción y ha sido el himno de muchos caballeros, de muchos padres de familia. Escuchen esta canción que tiene un significado espectacular.
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0: estamos juntos disfrutando lo mejor de esta tarde en Cómplices FM. 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
0: ¿Cuántas veces nuestros padres, nuestros abuelitos, en el colegio, en la escuela, nos enseñan a saludar? El saludo no solo representa cortesía, es la carta de presentación de cada uno de nosotros. Por eso es importante que podamos también enseñarles desde los más pequeños a saludar. Hay que saludar atentamente. Sí, es una forma importante de expresar respeto, de expresar empatía, de expresar lo que somos. Decimos siempre, es que esa persona es más importante, tiene mayor jerarquía, por eso le saludo, y está muy bien. Pero más allá de ello, saludar emotivamente, atentamente, en la calle, a la familia, a los amigos, al lugar que llegamos, despedirnos también del lugar donde estamos, es la clara evidencia de lo que somos, del respeto que tenemos hacia los demás, de la educación que tenemos. Es decir, es nuestra carta de presentación. Por eso, un saludo incluso puede cambiar la vida a muchas personas. Un saludo puede cambiar la mentalidad a las personas. Un saludo puede robarle muchas sonrisas a las personas. Pero recuerden, es la mejor fotografía de quién realmente somos.

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1: Amigas y amigos cómplices, avanzamos con más. Hora 17:34.
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1: Y queremos comentarles en nuestro espacio de retorno, hoy 1 de octubre, una fecha importante sin duda alguna para la música en el Ecuador, el Día del Pasillo Ecuatoriano, un día festivo relacionado con el pasillo sin duda alguna. La fecha del mismo es el 1 de octubre, celebrada desde 1993 por decreto ejecutivo durante la presidencia de Sixto Durán Ballén en memoria de Julio Jaramillo, por ser considerado el mayor exponente de este género musical. Y el pasillo trascendió generaciones y fronteras con letras dedicadas al amor, a la familia, en algunos casos la patria y la vida cotidiana. Su importancia cultural alcanzó reconocimiento internacional cuando el pasillo, canto y poesía, fue inscrito en el 2021 en la lista representativa del Patrimonio Cultural Inmaterial de la Humanidad de la Organización de las Naciones Unidas para la Educación, la Ciencia y la Cultura, UNESCO. La conmemoración del 1 de octubre coincide con el natalicio de Julio Jaramillo, una de las voces ecuatorianas más reconocidas y uno de los intérpretes que ha contribuido a proyectar la música nacional fuera del país. Y es que de acuerdo con la UNESCO, el pasillo apareció en el Ecuador durante el siglo XIX y se desarrolló a partir de la fusión de músicas andinas como yarabí con influencias europeas. Y bueno, con el paso del tiempo se convirtió en una expresión colectiva de la identidad ecuatoriana. Guitarras y requintos son una parte característica de su interpretación, tanto por solistas como dúos, tríos, agrupaciones, que hoy rinden homenaje no solo a Julio Jaramillo, sino a toda su historia y a su música. Este es uno de los pasillos en la voz de Julio Jaramillo, el alma en los labios.

otra canción muy representativa del pasillo ecuatoriano, Sombras. Nació de la unión entre el poema de una escritora mexicana y la música de un compositor ecuatoriano. Sí, convirtiéndose de esta manera el pasillo ecuatoriano más famoso, quizá, e internacionalizado del Ecuador. En 1933, la poetisa y periodista mexicana Rosario Sansores publicó en México su poemario La novia del sol. El libro contenía 104 poemas, entre ellos Cuando tú te hayas ido. La letra expresa un amor intenso, melancólico y la profunda soledad ante una ausencia. Y en 1935, el músico y compositor ecuatoriano Carlos Brito Benavides leyó el poemario, se inspiró en el poema para componer la melodía en ritmo de pasillo, bautizándola popularmente como Sombras. Y se cree que Brito compuso esta nostálgica melodía profundamente afectado por el fallecimiento de su madre. Y lógicamente, en la voz de Julio Jaramillo tiene ese toque especial. Aquí está. Hoy, 1 de octubre, es el día del pasillo ecuatoriano. Y lo compartimos, lo disfrutamos en Cómplice FM.

0: La mejor música la compartimos, la sentimos y la vivimos a través de Cómplice FM. Hora 17:44. Vamos a una pausa para comerciales y enseguida retornamos con más de nuestro programa Dominio Cómplice.
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Minutos finales de nuestro programa, amigas y amigos cómplices. Recuerden que a las 6 de la tarde estaremos presentándoles más noticias, tercera emisión. Una canción de Joan Sebastián. Rumores. Qué buena canción a esta hora. Si están en un alto tráfico en la ciudad, solamente respiren y disfruten de la música.

Estamos en la parte final, amigas y amigos cómplices. Como siempre, con buenas canciones. 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En la parte final de nuestro programa, enseguida más noticias, tercera emisión. Una canción de los mitos, Mírame.

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4: ¿Qué tal, amigos cómplices? ¿Cómo están? Muy buenas tardes, bienvenidos a Más Noticias, tercera entrega por Cómplice FM 99.7. Gracias por estar con nosotros en este día jueves. Tenemos destacada información finalizando ya el mes y arrancando también un nuevo mes de este año 2026. Vamos a contarles, bueno, en notas positivas, hoy ha llovido en la ciudad de Cuenca, en algunos sectores fuerte. Ayer estaba pues nada más con un páramo, pero ahora sí sentimos lluvia potente y fuerte en sectores de la ciudad. Vamos a contarles también que el CNE alista el alquiler de generadores eléctricos para las elecciones seccionales del 29 de noviembre próximo. En otros temas, casos de hepatitis A crecen en Ecuador y se acercan a los contagios registrados en todo el 2025. Mientras, 4,2 millones en propiedades siguen a nombre de la red de alias Fito y sin bloqueo en los catastros municipales. Mi querido compañero Adriancito, ¿cómo vamos? Buena tarde.
5: ¿Qué tal, Karina? Amigas y amigos cómplices, estamos listos para entregarles toda la información. Bueno, hoy una leve lluvia en Cuenca en medio de la necesidad, sobre todo, de que exista lluvia en el austro ecuatoriano. Y comentarles también que el gobierno extendió 24 horas más de la suspensión eléctrica en algunas empresas en la parte industrial que son de consumo de alto voltaje. Estaremos ampliando también esta información. Y lamentable lo sucedido en los Estados Unidos, donde un ecuatoriano perdió la vida. Esto, un ecuatoriano muere apuñalado dentro de un tren del metro de Nueva York. Estaremos ampliando también a esta información que se ha hecho eco en este día. El video.
4: Lamentable.
5: Sí, es muy, muy lamentable observar cómo las personas o quienes graban también se bajan del tren y no socorren o no le ayudan en esa riña que existe, que aún están en investigaciones, lógicamente, de lo sucedido esto en un tren en Nueva York, donde lamentablemente un ecuatoriano falleció. Se dice que es cuencano. Estaremos también ampliando esta información. Lamentable hecho para nuestros compatriotas que viven ese tipo de situaciones fuera del país.
4: Así es, les contaremos además que el niño golpea Esmeraldas, hay ríos desbordados, comunidades aisladas y cientos de afectados, esto en Esmeraldas. Mientras tanto, revisamos los titulares de la localidad para hoy.
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4: El director de la ANT en el Azuay se refirió a los servicios que ofrece la entidad, mientras el comandante de policía de la zona 6 habló sobre las investigaciones por la fuga de los PPLs en Turi. También se sancionará a quienes especulen con los precios, según el gobernador de la SUAY. Y la alcaldesa subrogante de Cuenca se refirió a la elaboración del listado de familiares de concejales que trabajan en la municipalidad de Cuenca. En temas de comunidad, moradores solicitan que se repare una luminaria en la calle de la MAI, esto en la ciudadela de Cuenca. Así que vamos a comentarles también esta información. Tiempo de empezar. Bienvenidos todos.

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1: Y empezamos con temas del país. El CNE alista el alquiler de generadores eléctricos para las elecciones seccionales del próximo 29 de noviembre en nuestro país. El CNE está adelantando diálogos con las empresas eléctricas del país para evitar inconvenientes el día de las seccionales, mientras que cerca del 90% de las candidaturas inscritas ya han sido calificadas a nivel del país. El Consejo Nacional Electoral empezó a tomar precauciones para evitar eventuales cortes de luz durante las seccionales del 29 de noviembre. Presidente del organismo electoral, José Cabrera, dio a conocer el 1 de octubre que el CNE tiene previsto arrendar generadores eléctricos y adquirir también sistemas de alimentación ininterrumpida. Además, se habló que estos equipos se ubicarían en las delegaciones provinciales electorales, que al final de la jornada de las elecciones seccionales serán el epicentro del conteo de votos y el escrutinio de los mismos. Actualmente, el país atraviesa un periodo de estiaje y bajos caudales que han obligado al gobierno central a tomar medidas como la desconexión eléctrica por 72 horas para algunas empresas de mayor consumo a nivel país. Un indicador que muestra la compleja situación es precisamente el nivel del agua de la cota del embalse de Mazar, parte del mayor complejo hidroeléctrico del país, el Paute Integral. Cabrera recordó que no sería la primera vez que el CNE afronta un proceso electoral con un eventual escenario de cortes de luz. El 21 de abril del 24 se desarrolló una consulta popular en medio de apagones que se extendieron en varios horarios. Para evitar contratiempos en el escrutinio de votos, el presidente Daniel Noboa dispuso que la jornada no se realice suspensión del servicio de energía a nivel nacional. Pero ¿cómo avanza la calificación de candidaturas? El presidente del Consejo Nacional Electoral, José Cabrera, también informó este jueves 1 de octubre que 46.727 candidaturas de las más de 53.000 inscritas ya están en firme a nivel país. Al menos 10 provincias han concluido ya el proceso de calificación de los aspirantes que tienen su lugar asegurado en la papeleta de votación, y 5 más completarían el 100% durante el fin de semana. Las provincias que concluyeron el trabajo son Cañar, Bolívar, Carchi, Galápagos, Imbabura, Loja, Los Ríos, Napo, Santa Elena, Zamora, Chinchipe. Otras como Azuay, Chimborazo, Santo Domingo de los Áchilas, Tungurahua han superado el 90% de calificaciones de candidaturas, por lo que en las próximas horas podría ya concluir el proceso y también luego pues la impresión de las papeletas.
2: 18:10. Y atención, porque el gobierno extiende 24 horas más la desconexión eléctrica para las empresas de alto consumo. Información desde Primicias. El gobierno de Daniel Noboa extenderá 24 horas más la desconexión eléctrica para las empresas de mayor consumo en el Ecuador. El medio digital Primicias conoció que desde el mediodía del 29 de septiembre, empresarios fueron notificados de la medida de desconexión temporal y programada a través de mensajes escritos. La desconexión iba a ser 48 horas inicialmente, ahora será de 72 horas, es decir, 3 días. De ahí que la medida se extenderá hasta las 24 horas del jueves 1 de octubre. Esto ocurre en un contexto en el que el país atraviesa un periodo de estiaje o bajos caudales, con lo que la generación de las centrales hidroeléctricas del país tienden a reducir su producción, y un indicador que muestra la situación es el nivel de agua o cota del embalse de Mazar, que es parte del mayor complejo hidroeléctrico del país, Paute Integral. El 1 de octubre, hoy, a las 11 de la mañana, el nivel de agua en el embalse Mazar se ubicó en 2.131.5 metros sobre el nivel del mar, el más bajo de este mes desde que empezó el estiaje. Eso es 21,5 metros por debajo de su máximo, que es de 2.153 metros sobre el nivel del mar, y a 16.5 metros de tocar la cota operativa crítica. En cambio, el Coca-Cola Sinclair, la hidroeléctrica más grande del Ecuador, el caudal de agua también se ha reducido. El caudal de Coca-Cola Sinclair debería estar entre 240 y 250 metros cúbicos por segundo como mínimo para llegar a generar 1.200 megavatios de potencia de manera continua. Pero entre las 0 horas y las 11 de la mañana de este 1 de octubre, el caudal promedio fue de 166 metros cúbicos por segundo. De ahí que hasta esta hora la central ha generado un promedio de 690 megavatios. Pero ¿por qué se están tomando estas medidas con las empresas? Fuentes del gobierno informaron que la decisión se tomó debido a que, si bien hay empresas que han reducido su demanda de electricidad, no todas han cumplido con el compromiso acordado con el sector industrial desde el 22 de septiembre. La medida de desconexión está dirigida a las empresas clasificadas en el segmento de alto voltaje 1, que es AB1, y alto voltaje 2, AB2. En el segmento de AB1 están industrias medianas y grandes como cementeras y manufactureras de alto consumo, que en su mayoría están ubicadas en parques o zonas industriales como Durán, en la provincia del Guayas. Existen 185 empresas que están en este segmento, de las cuales solo 47 tienen 100% de autogeneración de electricidad para cubrir su demanda. Y en el grupo de las AB2 están los consumidores de energía a gran escala, que se conectan directamente a las líneas de transmisión troncal, evitando redes de distribución intermedias. En este grupo se encuentran proyectos mineros a gran escala, como las mineras Ecuacorriente y Lundin Gold, e industrias siderúrgicas como Adelca y Nova Cero. Se destaca desde Primicias.
1: Y en otra información, preste atención también, les contamos a esta hora 18:13 de los casos de hepatitis que estarían creciendo en el Ecuador y se acercan ya a contagios registrados en todo el 2025. Información que tomamos desde Primicias en su portal digital. Los colegios de Quito toman precauciones frente a un aumento de contagios de hepatitis. A solo la tercera semana de septiembre, el Ministerio de Salud registró 97 casos tras 4 semanas de incremento en el número de los mismos. Ecuador está en menos de 30 casos de superar el número de contagios notificados de hepatitis A en el 2025. Según las últimas cifras del Ministerio de Salud Pública, esto mientras un colegio en Quito suspendió temporalmente sus clases y otros planteles informan sobre medidas de prevención. En Ecuador, en este 2026 se han reportado al menos 2.311 casos notificados de hepatitis A, de acuerdo con la Gaceta Epidemiológica de Enfermedades Transmitidas por Agua y Alimentos, con datos actualizados hasta el 19 de septiembre del 26. Desde el 16 de agosto, es decir, por 4 semanas consecutivas, los casos semanales de esta enfermedad han crecido de manera sostenida. Solo en la tercera semana de septiembre, las autoridades sanitarias registraron 97 casos. Sin embargo, en prácticamente todo el año, los contagios por semana han sido superiores a los registrados en el 2025, que cerró con 2.340 contagios. Pichincha concentra el mayor número de cuadros, según la Dirección Nacional de Vigilancia Epidemiológica, con 480 casos. Hasta los últimos datos disponibles, la tasa de contagio en esta provincia es de 16 por cada 100.000 habitantes, pero ya la mayor se ubica en Napo con 170.8 por cada 100.000 habitantes, es lo que se reporta.
2: 18:14, seguimos revisando más información a través de nuestra señal cómplice 99.7. Y lo que les habíamos anunciado, lamentable hecho sobre la muerte de un ecuatoriano que fue apuñalado en el metro de Nueva York en Estados Unidos. Un ecuatoriano identificado como Mesías Lojano murió tras las heridas producidas en un ataque con arma blanca ocurrido dentro del tren de un metro en Queens, Nueva York, Estados Unidos. El hecho se produjo cerca de las 17:30 del 30 de septiembre. Testigos que estaban dentro del metro contaron a los medios locales que el ataque se produjo tras una discusión. Parece que alguien está atacando aquí en el tren, dice en español un hombre que graba el pánico dentro de la unidad mientras los ocupantes salen apresurados. Desde afuera se observa al ecuatoriano sometido en el piso, en una de las puertas de salida del tren, mientras es atacado con un cuchillo. Aunque intenta defenderse, ambos salen del tren. De inmediato el atacante huye y es perseguido por un grupo de personas que estaban en la estación. El ecuatoriano fue trasladado a un hospital, pero fue declarado muerto debido a las heridas que recibió en el pecho y en el cuello. Las personas piden que se llame a la policía y la persecución a pie sigue. El cuchillo es lanzado al piso, pero la huida sigue. También es un poco de el relato, la crónica de este hecho. Agárrenlo, grita el hombre, por ejemplo, que graba. El atacante sube hasta el techo de una casa donde permanece por varios minutos mientras la policía interviene. La cadena Univisión informó que el sospechoso fue identificado como Jirel Thomas, de 25 años, residente del Bronx, quien presentaba problemas mentales, por lo que fue trasladado a un hospital para una evaluación psiquiátrica. Finalmente fue arrestado con cargos de presunto asesinato y posesión criminal de un arma. La policía informó que a inicios del mes pasado ya había sido arrestado por robo, según citan los medios locales. Este es el sexto homicidio en el sistema de metro de Nueva York que ocurre este año, según reportan los medios locales.
1: 18:16, y mientras la justicia penal condenó en primera instancia a 6 allegados de Adolfo Macías Villamar, alias Fito, las fichas catastrales de Manta, Puerto Viejo, Montecristi y El Empalme registran 34 inmuebles por 4,2 millones que están a nombre de esta red, sin ningún bloqueo comercial. El caso de lavado de activos, blanqueo Fito, que investigan montos por 25,8 millones de dólares, logró el 28 de mayo del 26 una sentencia en primera instancia en la que un tribunal condenó a 6 integrantes de la red del Cabecilla Los Choneros. El fallo impuso 10 años de prisión a Yandri Macías Villamar, hermano del capo, a su pareja Verónica Briones Zambrano, a sus suegros Dolores

0: Zambrano y Ángel Briones y a su cuñado José Briones, mientras que a Jorge Peñarrieta Tuárez le fijó 7 años. El juzgamiento de su esposa Inda Peñarrieta Tuárez y su hija Michelle Macías, quien ya están en el país, se reanudará tras la captura el 27 de septiembre en Colombia y su traslado a la cárcel de La Roca, que se dio en Guayaquil luego de estar prófugas desde marzo del 26. Y pese al avance judicial, un análisis de 38 certificados catastrales de Manta, Puerto Viejo, Montecristi y El Empalme revelan que en 34 predios evaluados de 4,2 millones siguen a nombre de los procesados y no registran administrativamente ningún tipo de bloqueo comercial. El análisis catastral muestra que el núcleo familiar directo de alias Fito y de su esposa Inda Peñarrieta concentran 1,6 millones de predios formalmente registrados a su nombre, los cuales no reportan ningún tipo de traba o bloqueo según información disponible en las plataformas digitales. Inda Peñarrieta encabeza el listado con 7 propiedades por un total de 1,2 millones en avalúos municipales, entre las que destacan un lote de 2.400 metros cuadrados en San Agustín por $241,000, la propiedad de 3.027 metros cuadrados en la vía Puerto Aeropuerto de $360,000, el predio de 6 hectáreas en El Empalme por $37,230. El propio Adolfo Macías Villamar registra junto a su esposa la casa de un conjunto habitacional San Luis II en Calderón, Quito, por $46,000, además de un terreno de 373 metros en San Agustín, Manta, inscrito a nombre de la sucesión hereditaria de su familia por un valor predial de $82,900. El hijo, Adolfo Macías Peñarrieta, posee también 2 inmuebles. Su hermano, Roland Macías Villamar, mantiene en nombre un lote de la manzana 14, la lotización Altamira de 300 metros cuadrados. Sus cuñados también completan el bloque familiar, pues Irene Peñarrieta registra 4 terrenos. Los Macías Briones, 1.7 millones en Puerto Viejo y Manta, es lo que se destaca en esta investigación.
1: 18:19. Seguimos revisando información, temas nacionales desde diario La Hora. Hola, Vini fue detenido en su departamento y dice: temo que van a destruir mi vida otra vez. Atención, les informamos que el ciberactivista e informático sueco Hola Vini informó en sus redes sociales que su visa en Ecuador fue revocada. Hace una hora fue retenido de migración de Ecuador. Dicen que han revocado mi visa. Estoy en migración frente a El Jardín. Temo que van a destruir mi vida otra vez, así lo escribió el sueco. Luego de que se levantaran las medidas cautelares, Saola Vini mantenía su vida en Ecuador y, según su abogado, fue detenido este 1 de octubre cuando salió a comprar en un supermercado. Fue interceptado por un carro de donde se bajaron 4 personas, dijo su abogado Carlos Soria, quien agrega que no tiene ninguna razón formal sobre la detención. Hola Vini protagonizó uno de los procesos judiciales sobre delitos cibernéticos y derechos digitales más seguidos en el Ecuador. Hola Vini fue retenido e interceptado por la Policía Nacional en el Aeropuerto Internacional Mariscal Sucre de Quito cuando se disponía a abordar un vuelo con destino a Japón. Su arresto ocurrió el mismo día en el que el gobierno ecuatoriano retiró el asilo diplomático a Julian Assange en la embajada en Londres. Las autoridades argumentaron sospechas de presuntas actividades ilícitas y un supuesto ataque cibernético a sistemas del Estado. Esto ocurrió en el 2019. Inicialmente, es investigado por un presunto ataque a la integridad de sistemas informáticos. La Fiscalía General del Estado posteriormente reformuló los cargos al delito de acceso no consentido a un sistema informático, telemático o de telecomunicaciones. Permaneció en prisión preventiva durante más de 70 días hasta que un recurso de habeas corpus le permitió defenderse en libertad.
0: 18:21. Gracias por estar junto a nosotros en más noticias por Cómplice FM. Recordarles que nos sigan también en las redes sociales. Estamos en Facebook, estamos también en nuestra red social de X y también en Instagram. Así que toda la información usted la tiene en la red social. ¿Qué pasa con el niño, con el fenómeno del niño? Les contábamos que por fortuna un bálsamo en Cuenca ha llovido en la ciudad, necesitábamos esa agua, pero en otros sectores y del país, como por ejemplo Esmeraldas, el niño golpea con fuerza. Hay ríos desbordados, comunidades aisladas y cientos de afectados. Las lluvias vinculadas al fenómeno del niño impactan Esmeraldas, donde el cantón Eloy Alfaro se declaró en emergencia, y otros sectores como la isla Luis Vargas Torres y la zona de Cub reportan severas inundaciones. El agua comenzó a retirarse de la isla Luis Vargas Torres en Esmeraldas, pero la emergencia en la provincia costera causada por el fuerte invierno vinculado al fenómeno del niño todavía está lejos de terminar a media mañana del miércoles 30 de septiembre. Varias camionetas del municipio de Esmeraldas ingresaron al sector para levantar información sobre las familias afectadas. Para entonces el agua todavía cubría las calles y dificultaba el paso de motocicletas. Los moradores miraban los movimientos de funcionarios con la mezcla de expectativa y molestia. Habían pasado la noche con sus casas inundadas y esperaban urgentemente ayuda. El río Esmeralda se desbordó a la altura de la isla, uno de los 7 puntos de la provincia incluidos en el reporte de la Secretaría Nacional de Gestión de Riesgos. Hasta las 7 de la mañana de ayer, la entidad contabilizaba 8 cuerpos hídricos desbordados en Esmeraldas y Guayas. 7 estaban en la provincia, precisamente, de Esmeraldas. Y la situación es crítica en la isla Luis Vargas Torres. Según Castillo Valencia, una moradora de la isla, esperaba poder salir del sector para llegar a su trabajo, pero el agua todavía le impedía hacerlo con normalidad. También tenían que pensar en su nieto que debía acudir a clases. Necesitamos ayuda, piden justamente por este relleno. Eso decía, la necesidad es urgente, elevar el terreno para que los niños puedan salir a estudiar y adultos puedan también hacer su parte. Es lo que se destaca, la situación que se vive en Esmeraldas.
1: Seguimos revisando más información, 18:23. Y atención, también les informamos que 4,2 millones de dólares en propiedades siguen a nombre de la red de alias Fito y sin bloqueo en los catastros municipales. Información desde Primicias, atención a esta noticia. El caso de lavado de activos blanqueo Fito, que investiga montos por 25,8 millones de dólares, logró el 28 de mayo de 2026 una sentencia de primera instancia en la que un tribunal condenó a 6 integrantes de la red de Cabecilla de los Choneros. El fallo impuso 10 años de prisión a Yandri Macías Villamar, hermano del capo, a su pareja Verónica Briones Zambrano, a sus suegros Dolores Zambrano y Ángel Briones y a su cuñado José Briones, mientras que a Jorge Peñarrieta Tuárez le fijó 7 años. El juzgamiento de su esposa Inda Peñarrieta Tuárez y de su hija Michelle Macías Peñarrieta se reanudará tras su captura el 27 de septiembre en Colombia y su traslado a la cárcel de La Roca en Guayaquil, luego de estar prófugas desde marzo del 2026.
0: Bueno, y vamos a revisar también información local. Les contamos en noticias destacadas de este día jueves 1 de noviembre, en información destacada también en la localidad, que el director de la ANT de la SUAE se refirió a los servicios que ofrecerá la entidad. En la primera emisión de Más Noticias, el abogado Freddy Castro Reyes, director de la Agencia Nacional de Tránsito en la provincia, habló de la entrega de licencias y otros servicios que son necesarios para la población. Aquí nos cuenta.
2: Efectivamente, lo que empezó como un plan piloto ahora se encuentra siendo ya un plan definitivo. Es una situación que pues nosotros podemos cumplir de la siguiente manera. Ahora ustedes, la ciudadanía, se puede acercar dependiendo del último dígito de su cédula. Sí, eso tiene que revisarse y pues pueden acudir los lunes, de lunes a viernes, dependiendo, como les decía, del último dígito de su cédula. Nosotros hemos estado atendiendo muchas más personas con esta nueva modalidad. Muchas más personas que antes. Le comento, por ejemplo, que antes se atendía un promedio de 130, 140 personas diarias. Ahora nos encontramos atendiendo un promedio de 180 a 200 personas diarias, lo cual, como usted ve, se ha incrementado significativamente, más o menos un 30% más que antes.
3: Pero bueno, ¿y esto de que se extenderán hasta el 31 de diciembre los trámites sin pagar multas? Porque esa es la preocupación ciudadana.
2: Correcto. Hay una situación, tenemos una resolución que se ha emitido, pues, indicando de que nosotros no debemos cancelar lo que tiene que ver a multas, sí, hasta el 31 de diciembre. También esto aplica para las situaciones de trámites, por ejemplo, habilitaciones vehiculares. También se ha extendido esta situación para las personas o los socios de operadoras de transporte que están realizando sus trámites.
3: Ahora, en cuanto a las licencias.
2: En cuanto a las licencias, nosotros también podemos renovar o sacar nuestras licencias sin necesidad de pagar multas, por ejemplo, que hayan sido emitidas por la NT, perdón, por la EMOF, o en este caso de CTE también. Tenemos esta situación o esta particularidad hasta el 31 de diciembre de este año.
3: ¿Están trabajando los sábados también?
2: No hemos estado trabajando últimamente, se trabajó en el mes de agosto. En el mes de agosto se trabajaron los sábados, se atendieron a personas, sobre todo personas que estaban sacando su licencia por primera vez. Sí, ahora se está realizando un análisis, esto ya será o está siendo analizado por parte de nuestro director ejecutivo. Él tendrá la capacidad también ya de análisis con su equipo de trabajo para determinar si es que se puede atender nuevamente.
3: ¿Se mantiene este nuevo sistema de calendarización, es decir, por el número de cédulas? ¿Se está atendiendo de esa manera? Porque hemos recibido algunas inquietudes, ya vamos a dar lectura en el sentido de que hay gente que le toca en determinado día su dígito, va y en horas de la tarde ya no encuentra turnos, ya no puede hacer el trámite.
2: Efectivamente, a ver, lo que ha estado pasando estos días y con toda situación nueva, como ustedes saben, hasta que la ciudadanía conozca justamente por eso lo importante de acudir a estos medios de comunicación, es que la gente sepa y la ciudadanía se pueda acostumbrar a esta nueva modalidad. Entender que muchas personas al principio, por ejemplo, cuando esto recién salió, que fue en el mes de julio, teníamos una afluencia de personas impresionante en las afueras de la ANT desde las 6 de la mañana tratando de sacar un turno. Sin embargo, ahora se ha bajado ese tema. Ahora nosotros podemos decir que hay personas que están desde las 7:30, pero también decimos que existen, por ejemplo, 80 personas que van en la mañana. Sí, cuando en realidad ustedes o la ciudadanía podría acudir tranquilamente en el transcurso del día. Yo les invito a todos ustedes, más bien ciudadanas y ciudadanos, a que organicen su tiempo y podamos acudir con tranquilidad en el transcurso del día y nosotros podemos darles y brindarles una atención como se
3: debe. Es decir, no es que hay que madrugar para lograr un turno.
2: Correcto, correcto, así es, no debemos madrugar, más bien organizarnos. Todos sabemos, nosotros sabemos que el tiempo ahora es muy importante, situaciones de trabajo que nosotros debemos pedir permisos, y por eso es que nosotros damos esta oportunidad hasta las 3:30 de brindar los turnos para que ustedes puedan renovar o sacar primera vez sus licencias.
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1: Tenemos más información, 18:28, y antes de irnos a la pausa para comerciales, también les informamos en temas nacionales. Corte Nacional aprueba la extradición de Daniel Salcedo y del ex policía de la Tor de Serrano. Atención, desde Vistazo se reporta lo siguiente. El presidente de la Corte Nacional de Justicia, Marco Rodríguez, aprobó la extradición de Daniel Salcedo y Ronald Herrera, requeridos por los Estados Unidos. Así lo informó la entidad judicial a través de un comunicado emitido este jueves 1 de octubre, en el que menciona que una vez ejecutada la entrega, se suspenderán los plazos de la prescripción de la acción y de la pena respecto a los delitos cometidos en territorio ecuatoriano. Con ello, se garantizará los principios de no impunidad y justicia que dispone la normativa constitucional y legal vigente. Los dos son testigos protegidos en el caso Magnicidio FB, que investiga la autoría intelectual del asesinato del ex candidato presidencial Fernando Villavicencio. En el caso de Salcedo, hay incertidumbre, ya que también es procesado como autor del crimen, pero al ser llevado a Estados Unidos, se desconoce cómo comparecerá a las próximas audiencias del proceso judicial. Pero ¿quién es Ronald Herrera? Ex policía y principal de la Torde, el ex ministro del Interior de Rafael Correa José Serrano, a finales de noviembre de 2025, el sujeto narró que fue reclutado por el ex funcionario para hacer trabajos de espionaje, luego cayó en desgracia, fue a parar a la cárcel y conoció a Daniel Salcedo, para quien también laboró. En el 2022 se reunió con Salcedo y Serrano vía videollamada para planificar seguimientos a Fernando Villavicencio. Relató que Salcedo había sido contactado por Javier Jordán y el fallecido narcotraficante Leandro Norero, quienes tenían intención de acabar con Fernando Villavicencio por las denuncias que hacía como asambleísta. Ese plan se paralizó por la muerte de Norero y luego se reactivó en el 2023. Antes de dar su testimonio en el caso Magnicidio FB, Herrera confesó que temía por su vida. Tengo miedo, pero sé que si llego vivo hasta el lunes, el Ecuador sabrá la verdad sobre la muerte de Fernando Villavicencio, escribió el exteniente en un mensaje de WhatsApp a su esposa. En los mensajes que envió, adjuntó imágenes, audios y otros datos para que su pareja hiciera públicos si es que algo le llegara a pasar. Me quieren meter $300,000 para cambiar mi testimonio. A los que se niegan, los intentan matar. Así lo dijo, según un reportaje publicado en Vistazo en julio del 2026. Pero, ¿por qué Daniel Salcedo es requerido por Estados Unidos? En Ecuador ha sido sentenciado por múltiples casos de corrupción, pero además la justicia de Estados Unidos lo requiere por 5 cargos. 1, asociación ilícita para importar 5 kilogramos o más de mezclas y sustancias que contengan una cantidad detectable de cocaína a los Estados Unidos y el territorio aduanero de los Estados Unidos desde un lugar fuera de los mismos y para fabricar, poseer con la intención de distribuir y distribuir 5 kilogramos o más de mezclas y sustancias que contengan una cantidad detectable de cocaína. 2, uso, porte y posesión de armas de fuego, incluyendo ametralladoras, en relación con y en apoyo de un delito de narcotráfico. 3, asociación ilícita para usar, portar y poseer armas de fuego, incluyendo ametralladoras, en relación con y en apoyo de un delito de narcotráfico. 4, asociación ilícita para cometer el delito de lavado de activos en violación al título 18 del Código de los Estados. Y 5, por lavado de activos en violación al título 18 del Código de los Estados Unidos.
0: 18:32, vamos a la pausa publicitaria, regresamos con más noticias por Cómplice FM.
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10: 18:35, de regreso con más información. Gracias por estar junto a nosotros. Y el comandante de la Zona 6 de Policía Nacional, Nelson Arroba, dio a conocer que las investigaciones continúan por la fuga de los PPLs de la cárcel de Turi y que efectivos de la institución son procesados para esclarecer los hechos.
11: Sí, los servidores policiales en el tema de la evasión de los detenidos del Turi han sido puestos a órdenes de la autoridad luego de la audiencia respectiva. El juez ha determinado que la investigación va a seguir su proceso y los servidores policiales en libertad ejercen su derecho que les corresponde, ¿no? En derecho.
12: Dentro de la investigación, ¿qué es lo que se ha elevado? Porque ha llamado mucho la atención de la participación posiblemente de ellos, que nadie ha visto.
11: Sí,
12: nada.
11: Hay servidores policiales, nosotros con la mayor transparencia total, hay servidores policiales que tienen sus puestos de servicio asignados. De nuestro lado, toda la transparencia y toda la apertura para que la fiscalía realice las investigaciones que correspondan. Asimismo, que se evacúen absolutamente todas las diligencias y si es que está involucrado algún servidor policial en este hecho que nos preocupa a todos, tiene que someterse a la ley.
12: ¿La SNAI qué ha dicho?
11: Tendría que preguntarles a la SNAI. Ha habido coordinaciones internas que obviamente por situaciones de seguridad les corresponde a ellos pronunciarse. Nosotros hemos hecho todas las coordinaciones pertinentes antes, durante y después de este evento. De hecho, hemos mantenido nosotros permanentes operativos de requisa en la cárcel, hemos tenido permanentes simulacros también, estamos en coordinación con ellos, pero tenemos estas problemáticas que se nos han presentado y estamos tratando de absolverlas y corregirlas.
12: Por adelantarnos al futuro, ¿qué es lo que pasaría si en caso los uniformados se ven involucrados en esta situación?
11: Bueno, nosotros como policías, en cualquier caso, en cualquier circunstancia, siempre nosotros mismos somos los que hemos puesto a los servidores policiales que están al margen de la ley o que tenemos la presunción, ponemos órdenes de la autoridad y dependiendo del tipo de proceso, se evacúan las pruebas y las circunstancias que se presenten. De nuestro lado, siempre la transparencia, como siempre nos ha caracterizado la Policía Nacional. Sí, continúa la investigación. Nosotros, sí, un mensaje a la ciudadanía, sigan confiando en su Policía Nacional. Existe una gran cantidad de servidores policiales que están ejerciendo su labor con la convicción, el servicio y la mística que nos caracteriza y nosotros seguiremos adelante.
12: ¿Los PPLs siguen siendo buscados?
11: Sí, el operativo sigue en vigencia, estamos en articulación con la

0: provincias colindantes y en los lugares con las unidades y los días y las fechas en donde fueron aprendidos los ciudadanos para lograr llegar a su entorno personal, familiar y cualquier indicio que nos lleve a la recaptura de ellos.
1: ¿Estarían en Turi mismo, coronel?
0: No tenemos todavía información preliminar al respecto.
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3: Seguimos revisando más información a través de nuestra señal cómplice 99.7. Gracias también por escucharnos a través del internet en www.cómplicefm.com. Y también les comentamos que la alcaldesa subrogante de Cuenca, Marisol Peñalosa, se refirió al informe del listado de familiares de concejales que trabajan en el municipio de Cuenca. Por otra parte, manifestó que la municipalidad no invertirá en artistas internacionales para las festividades de

0: www.complicefm.com. Y también les comentamos que la alcaldesa subrogante de Cuenca, Marisol Peñalosa, se refirió al informe del listado de familiares de concejales que trabajan en el municipio de Cuenca. Por otra parte, manifestó que la municipalidad no invertirá en artistas internacionales para las festividades de noviembre. Escuchemos.
1: En inicio, la alcaldesa subrogante de Cuenca, Marisol Peñalosa, dio a conocer que una vez que se obtenga la información completa y los análisis pertinentes, se tomarán las acciones correspondientes en torno al listado de familiares de concejales que trabajan en la municipalidad.
2: A mí me había llegado un oficio de parte de una edil del Cantón Cuenca en relación de ese proceso. Yo había delegado al coordinador institucional, en el cual todavía

0: información les estaríamos avisando.
1: Con la información previa que ustedes conocen, ¿habría familiares, habría nepotismo ahí? ¿Qué es lo que ustedes podrían comentarnos, pues, cómo avanzan las investigaciones?
0: En este caso, yo creo que primero sí hay que diferenciar y ser muy respetuosos a todas las personas. Y en esa línea hay varias personas que trabajan ya por años dentro del municipio de Cuenca. Y eso sí hay que hacerles a diferencia. Sin embargo, al solicitar la información, al final habrá un informe y luego de ese informe se hará el análisis pertinente jurídico y se tomará acciones al respecto, pero en base a la información se hará esos informes.
2: Por otra parte, la alcaldesa indicó que el municipio de Cuenca no invertirá en artistas internacionales durante las festividades por el mes de noviembre.
0: En este caso, las fiestas van a ser en Cuenca. Cuenca es un destino turístico gastronómico y es un epicentro muy importante, seguro sobre todo. Las fiestas estamos avanzando bastante bien. Vamos a tener las noches cuencanas de elección de la chola cuencana, las festividades de sesiones solemnes, vamos a tener el Huayna Capazo, pero el municipio de Cuenca, nuestro presupuesto y recurso no se va a destinar para artistas internacionales, pero sí locales. Sin embargo, agradezco a la empresa privada que nos ha dado propuestas importantes. Va a haber artistas internacionales en el estadio, en el coliseo, en otros espacios que nos han solicitado. En estos días ya estamos viendo la agenda de festividades y estaremos informando. Gracias a toda la empresa privada por sumarse y dar estas propuestas con grandes artistas internacionales que van a estar aquí en Cuenca.
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4: 18:40. Gracias por estar junto a nosotros. En más noticias por Cómplice FM, nos reportan un poco de tráfico vehicular en algunos sectores de la ciudad, por acá también por el sector del estadio, así que conducir con precaución siempre a esta hora. Arrancando un nuevo mes en este 1 de noviembre de 2026. Les contamos sobre el gobernador de la provincia de La Suay, que habló justamente sobre los operativos de control de los precios en todos los cantones de la provincia, que se sancionará, lo ha dicho, si detectan incrementos desmedidos. También habló del representante del Ejecutivo, habló sobre las investigaciones que se están ejecutando por los PPLs de la cárcel de Turi.
2: El gobernador de La Suay, Javier Bermúdez, informó que los operativos de control de precios se desarrollan en conjunto con Intendencia de Policía y las tenencias políticas en todos los mercados de los diferentes cantones de la provincia.
5: Pero José, nosotros hemos hecho intervenciones directas desde el gobernador, intendencia, comisarías, jefes y jefaturas y tenencias políticas en todos los mercados para evitar la especulación. En el gobierno nacional no va a haber especulación de precios. Lo que queremos es que, y hoy nos estamos, como ustedes ven, estamos en el mercado de las flores, que también es uno de los puntos en donde vamos a seguir interviniendo, pero lo que queremos, que la ciudadanía conozca que la especulación va a traer sanciones a quienes lo están haciendo, y eso tenemos que ser muy claros. El presidente nos ha dado una orden de estar con la gente en el territorio, en los mercados, para ir generando seguridad en primer lugar, y luego también este control de precios que es muy importante.
6: ¿Qué pasará con las personas que generan especulación?
5: Van a tener sanciones, hay las sanciones en intendencia y comisaría por especulación de precios, lista de precios, tienen que estar en todos los puestos también para que se muestren, y esa lista de precios también debe ser, nosotros tenemos que, y el público tiene que saber que se tiene que cobrar estrictamente lo esencial y lo que la lista de precios dispone.
6: Usted mencionaba que se están desarrollando operativos, ¿solamente serán en centros de abasto o en otros?
5: Vamos a tener en centros de abasto, los mayoristas, en centros, en los mercados, hemos estado en Cuenca, estuvimos en Gualaceo, estuvimos en Chordelé, vamos a estar

0: Paute, vamos a estar en toda el río, en la cuenca del río Paute, en el río Jubones, también vamos a irnos también a todos los Santa Isabel, a Girón, personalmente, para ir revisando, viendo con esto la especulación de manera provincial, no solamente en la ciudad de Cuenca, porque ya hemos visitado el 27 de febrero, el 10 de agosto. Entonces, lo que queremos es eso, dar a la ciudadanía ese mensaje de que la especulación en el gobierno nacional no tiene cabida.
1: ¿Dónde pueden hacer las denuncias?
0: En la Intendencia General de Policía. Ahí todos tenemos que estar, sí, en todos los espacios se reciben las denuncias, y nosotros lo que queremos es que sean, obviamente van a ser confidenciales, pero vamos a poder nosotros intervenir para exigir, sí, que se cobre lo justo. No a la especulación.
2: En otro tema, el representante del Ejecutivo informó que 4 servidores policiales están en investigación. Esto por el caso de la fuga de 2 PPLs de la cárcel de Turi.
0: Están en investigaciones 4 servidores policiales que estuvieron en el turno cuando estos sujetos fugaron. Nosotros tenemos con inteligencia también el rastreo de estos señores. No puedo adelantar mucho, pero tenemos también otros factores que van a incidir en la recaptura de estos delincuentes.
1: Dentro de lo que se puede manifestar, ¿qué información se tiene?
0: Bueno, alguna información de dónde podrían estar, yo creo que eso es lo que a nosotros nos va, y la policía también judicial y la de inteligencia está trabajando muy cerca ya.
1: Desde moradores de Turi nos mencionaban, nos entregaban videos sobre presuntamente,
0: sí,
1: la ubicación.
0: Estuvimos nosotros conversando y trabajando con nuestra tenencia política de Turi, con el comandante de la policía y el ejército. Nosotros estuvimos hasta en Punta Corral con el ejército haciendo operativos CAMEX y de búsqueda. Sí, y obviamente no pudimos dar con ellos, pero estamos peinando toda la zona. Eso, la Policía Nacional y el ejército están realizando estas labores de búsqueda, también que obviamente van a durar unos días, pero yo estoy seguro que lo vamos a recapturar.
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11: Estamos de regreso, 18 horas con 48 minutos. Atención, temas también locales. Edison Delec, presidente del FUD de la SUAI, dio a conocer que el día jueves 8 de octubre las organizaciones sindicales realizarán una marcha de protesta en contra de las políticas del gobierno central en cuanto a los servicios de salud, entre otros reclamos del sector gremial. Escuchemos.
12: El día sábado nos reunimos las diferentes organizaciones sindicales, sociales y populares del país, en la ciudad de Quito, donde se definió el 8 de octubre una gran jornada nacional de movilización, que estas pueden ser marchas, pueden ser plantones, cualquier actividad de acuerdo a las condiciones en cada una de las provincias. Seguimos insistiendo la necesidad de unificar los sectores sociales para defender la vida, defender la salud, defender la educación, el empleo. Hoy el tema de la seguridad social, que el gobierno piensa que es el dueño de los bienes que pertenece a los afiliados, jubilados y pensionistas. Es decir, hay una serie de demandas que vamos a trasladarlo a las calles. Demandas que venimos exigiendo desde hace rato al gobierno y que no ha cumplido. Entonces, esta jornada del 8 de octubre efectivamente se va a hacer sentir al gobierno nacional en todo el país, porque no está resuelto el tema de la salud. Vemos que el gobierno viene mintiendo cada vez al pueblo ecuatoriano y no hay medicinas, no hay insumos, no hay médicos, la infraestructura está deteriorada. Es decir, el gobierno miente y miente y aculpa a otros. Primero dijo que eran los pacientes quienes vendían los medicamentos. Dijo que eran las mafias enquistadas en los hospitales, ¿no es cierto?, los que no permitían desarrollar las actividades en los hospitales o escondían los medicamentos. Luego dijo que son los médicos que recetan medicinas que no existen en los hospitales. Es decir, todo tipo de excusas ha venido señalando el gobierno.
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11: Tenemos más información, 18:50. Y atención, también les informamos en temas a nivel de Cuenca, porque más de 300 denuncias al mes por presuntos casos de maltrato animal se realizan en la ciudad. Información desde Diario El Mercurio. La patrulla canina de la Unidad de Gestión Animal recepta al menos unas 300 denuncias mensuales por maltrato animal en Cuenca. Mascotas amarradas y encadenadas, expuestas a la intemperie o encerradas totalmente, son algunas de las situaciones que se registran en el cantón, así lo informó la Comisión de Gestión Ambiental este 1 de octubre. Ante estas situaciones reiteradas, el Consejo Cantonal de Cuenca inició con un proceso para reformar la ordenanza para el control y manejo de la fauna urbana y la protección de los animales domésticos de compañía. El objetivo de esta reforma es aplicar sanciones económicas más rigurosas y la esterilización obligatoria como medida para controlar la población canina y felina en la ciudad, así lo explicó la CGA en un comunicado. Actualmente, por mantener a un animal en la intemperie sin un lugar donde refugiarse, impedirle la libertad de movimiento o privarlo de agua o alimento, la multa es del 25% del salario básico unificado. Mientras que amarrarlo, estrangularlo o limitar sus condiciones mínimas de movilidad, alimentación, hidratación o protección, la multa es del 50% del salario básico. Pero ¿cómo se puede denunciar el maltrato animal en Cuenca? Las personas que conozcan de un caso de maltrato animal deben comunicarse a través del número 098-7050-437. Por este medio tienen que compartirse la ubicación exacta del lugar, una descripción del caso y evidencias en video o fotografías. Esto por esta problemática de que más de 300 denuncias al mes por presuntos casos de maltrato animal se realizan en Cuenca.
13: Tenemos más información para ustedes. Gracias por estar junto a nosotros. Y les contamos también en otros temas destacados que Cuenca trata bien a sus adultos mayores. En el marco del Día Internacional del Adulto Mayor, pues salieron a las calles, un equipo de Diario El Mercurio, en donde escuchaban a quienes viven esta etapa de la vida y conocer desde su propia experiencia cómo es un buen, cómo es ser un adulto mayor, qué es lo que están viviendo, cómo les trata la ciudad. Y en una ciudad inclusiva, dicen muchos, se respetan los derechos. Y pues también les preguntaban si tienen alguna dificultad al realizar trámites, utilizar transporte público, acceder a la atención médica. Este fue un buen momento para conocer su lectura, sus vivencias, sus sentimientos en el Día Internacional del Adulto Mayor, donde pues ahí se pudo dar cuenta también de las experiencias, descubrir qué tan preparada está la ciudad para garantizar la vida digna e inclusiva a los habitantes mayores de tercera edad. Así que pues ahí se puede dar cuenta también de que sí es una ciudad inclusiva, según lo que dicen los adultos mayores, que se sienten también confiados y seguros en pertenecer a esta ciudad de Cuenca. Tenemos más información para ustedes, 18:53 minutos.
11: Así es, y policías enfrentan cargos por manipulación de evidencias en Guayaquil, información de ese diario El Comercio. La vulneración de los centros de acopio y patios de retención vehicular derivó en la apertura de una causa penal contra 13 personas en la provincia de Guayas. El caso, originado por presunta manipulación de evidencias en Guayaquil, involucra a 10 servidores policiales en servicio activo, un agente en servicio pasivo y 2 ciudadanos particulares, quienes habrían coordinado la sustracción ilícita y comercialización de bienes que se encontraban formalmente bajo custodia estatal. Las investigaciones comenzaron el 8 de enero de 2026 mediante una investigación previa a cargo de la Fiscalía Especializada en Delincuencia Organizada Transnacional e Internacional, FEDOTI. El proceso se activó a raíz de un parte emitido por la Unidad de Intervención Investigativa de la DINASED, en el cual se alertaba acerca de la operatividad de una red dedicada a la alteración de indicios dentro del centro de acopio de indicios y evidencias de la zona 8, presuntamente para favorecer a terceras personas. Con el avance de las indagaciones, las denuncias incorporadas al expediente determinaron que varios miembros policiales participaban en la salida irregular y posterior venta de repuestos y automotores retenidos en los canchones de la urbe, así como de aparatos celulares resguardados en las bodegas oficiales. Entre los episodios investigados, se documentó la salida no autorizada de un automóvil que permanecía en el patio de Chongón tras un procedimiento por sustancias sujetas a fiscalización. Dicho automotor fue comercializado por un valor de $12,000, transacción en la que el comprador identificó a uno de los sospechosos procesados por esa trama de manipulación de evidencias en Guayaquil. Y tras reunir indicios vinculantes, la autoridad judicial autorizó órdenes de captura que se materializaron el 30 de septiembre mediante 16 allanamientos simultáneos, como se informó en Diario El Comercio, en una nota periodística del 30 de septiembre. Las intervenciones se ejecutaron en sectores residenciales como Los Vergeles, La FAE, Alborada, Pradera, y en los bloques multifamiliares de la policía situados en la avenida Barcelona, en el noroeste de la ciudad de Guayaquil.
13: Bueno, y tenemos más información también para ustedes a esta hora en temas nacionales. Daniel Salcedo será extraditado a Estados Unidos. Una vez que la Corte de Justicia de Ecuador aprobó su extradición a través de un comunicado, la Corte confirmó la mañana de este 1 de octubre que mediante sentencias, su presidente encargado, Marco Rodríguez Ruiz, dio paso a que Salcedo sea enviado al país norteamericano por ser requerido por la justicia. Además de Salcedo, se concedió también extradición a un testigo protegido, RPHR. Ambos están vinculados con el asesinato del ex candidato a la presidencia, Fernando Villavicencio. El propio Daniel Salcedo había aceptado ser enviado a Estados Unidos, aunque en un principio no fue así, porque dijo que no le habían permitido revisar los cargos de los cuales lo acusa la justicia de ese país. Sin embargo, luego habría cambiado de opinión, es lo que se resalta. Y también Priscila Ávila Larriba anunció su cargo como coordinadora del Ministerio de Educación en el Azuay, habría renunciado a la coordinadora zonal 6 del Ministerio de Educación, Priscila Ávila Larriba. También pues habría indicado que un poco más de 2 meses estuvo frente a la coordinación después de haberlo dirigido desde mediados de julio. Ávila había reemplazado a Carlos Guayas, quien también estuvo poco tiempo en la coordinación zonal 6. Se desconocen aún las causas de la renuncia de Priscila Ávila en lo que va del año. Ya son 3 las personas que estuvieron dirigiendo la coordinación hacia finales del 25. Fue designada Marcela Villavicencio, quien se mantuvo en su cargo hasta mayo. Luego llegó Carlos Guayas y por último asumió Ávila Larriba, es lo que se destaca.
11: 18:57, seguimos revisando más información y atención también en temas locales, en cuanto a nuestro segmento de la comunidad, sobre todo desde diferentes puntos de la ciudad, hacen el llamado a las autoridades para que se pueda dar oídos a sus diferentes inquietudes. Caso específico, por ejemplo, la noche del miércoles 30 de septiembre, visitamos la intersección entre las calles de la Amay y de las Pencas para verificar que la luminaria de esa intersección

0: esté trabajando correctamente, en qué condición está. Los moradores solicitan que se repare una luminaria en estas calles de la ciudad. Escuchemos.
1: Esta lámpara no funciona aproximadamente un mes, no. Hemos llamado por intermedio de su radio a la empresa eléctrica, pero no nos hacen caso y la lámpara sigue a sí misma sin prenderse, tornándose el barrio oscuro y peligroso.
2: Claro, justamente vemos que esta es una de las luminarias, digamos, principales de esta calle, y si esta no está encendida, pues podría haber alguna especie de inseguridad. ¿Qué opina usted?
1: Sí, de seguro la oscuridad en las calles es también inseguridad, ¿no? Y por este sector, esta no es la única lámpara que molesta. Siempre están dañándose las otras lámparas. Y ahora esta está aproximadamente un mes sin prenderse.
2: Y llama la atención porque de lo que podemos apreciar, pues es la única luminaria que no está encendida.
1: Sí, es la única por el momento.
2: Es problema constante, como usted menciona.
1: Sí, las otras también en este momento están funcionando, pero dan problemas todo el tiempo.
2: ¿Y ha hecho la denuncia correspondiente a las entidades competentes de lo que nos manifestaba?
1: Sí, hemos llamado por intermedio de la radio a la empresa eléctrica, pero en este caso no han venido.
2: Y claro, el pedido es claro, pues que se acerquen y verifiquen qué es lo que está ocurriendo.
1: Sí, porque realmente es un problema, ¿no? Aparte de que se ve feo el barrio se hace peligroso en la oscuridad.
2: Perfecto, muy clara su explicación, caballero. ¿Algo más que quisiera acotar?
1: No, ojalá los señores de la empresa eléctrica se dignen en venir a atender este problema que nosotros tenemos en nuestra calle.
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4: Bueno, y queremos finalizar también hablándoles del pasillo ecuatoriano, que sin duda guarda la historia. Sí, hoy se celebra el Día del Pasillo Ecuatoriano, mi querido compañero Adriancito, y vamos a ponerles esta música, el recuerdo, lo que nos trae el pasillo, el origen, la identidad, que estableció un homenaje natalicio de Julio Jaramillo, que es un género plurinacional en Ecuador y adoptó una profunda sonoridad nostálgica. Gracias también a la influencia Yarabí. El pasillo dice que la música ecuatoriana, sobre todo el pasillo, es triste, pero para muchos tiene significado, tiene nostalgia, sí, pero también muchísimo amor. De baile a poesía evolucionó desde un vals de paso corto hasta convertirse en un pasillo canción. Tomamos esta nota desde Mercurio para contarles que entre 1930 y 1950 se fusionó con los versos de la generación decapitada. Y ahora el pasillo también es patrimonio cultural. Desde el 2021 se ha desarrollado como patrimonio cultural por la UNESCO. La evolución hoy se renueva con arreglos sinfónicos, también con pop y, ¿por qué no?, entre algunos artistas como Juan Fernando Velasco, Carla Canora, han mantenido el rigor técnico y poético, defendiendo referentes también acá en la ciudad de Cuenca como Diego Zamora, quienes, entre otros, han hecho evolucionar el pasillo y que esta música jamás se pierda, mi querido compañero. Vamos a dejarles con un pedacito del pasillo ecuatoriano para que ustedes lo disfruten en esta.
0: Y esta es una de las canciones más representativas del pasillo ecuatoriano. El alma en los labios.
4: El alma en los labios. Bueno, y hay muchas más. ¿Cuál es tu favorita?
0: Esta también me gusta, Sombras, por
4: ejemplo. Sombras, Sombras es hermosa. Ya llegó Fernandito Trujillo hasta darle paso. ¿Cuál es su pasillo favorito?
5: Hay uno que... Buenas noches.
4: ¿Cómo va, Fernando? Abrimos micrófono,
5: perdón,
4: yo le pregunto.
5: Perdón, no. Perdón. Mil disculpas. Saludos a Adriancito. Karina, buenas noches.
4: Buenas noches.
5: Bueno, es que...
4: Hay tantos, ¿no?
5: Hay tantos pasillos, pero pienso yo que el aguacate llena esos espacios tan sensibles del ser humano, así que yo me quedo con el aguacate.
4: Ódiame también es un pasillo, ¿verdad?
5: No,
4: es un vals. Ese es un vals. Fíjense ustedes, muchos lo confundimos, todavía no lo sabemos, pero la música nacional es maravillosa. Nuestro homenaje al pasillo ecuatoriano, finalizando. 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Gracias por estar junto a nosotros el día de mañana. Si Dios lo permite, estaremos cerrando ya la semana, iniciando este mes, como les decimos, y les deseamos lo mejor. Abrazos llenos de cariño. Soy Karina Crespo, nos toma la posta Fernandito Trujillo. Que estén bien.